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1: Qué loca son las leyes de la vida.
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0: Pesquería, porquería, dice la canción, una bonita canción aquí en la radio. Exactamente son 9 de la noche con 11 minutos.
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0: Sí, exactamente, nos separan 11 minutos, 11 minutos.
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0: 11 minutos de las 9 de la noche y nosotros continuamos aquí en la radio como siempre con todos ustedes, mi gente linda. Ahí el abrazo enorme para Reinaldo Mamani, nos está viendo. Reinaldito querido, ¿cómo estás, hermano? Un abrazo enorme.
1: Hola.
0: En donde quiera que te encuentres, te mandamos y muchas gracias por estar visualizando en esta ocasión. Muchas gracias, queremos agradecer profundamente. Señoras y señores, ya tengo la presencia de Silver con nosotros aquí en la radio, el gerente propietario de Rincón Inquisiveño. Claro que sí, un lugar diferente, un lugar como para estar en familia. Sí. Vamos a hacer llegar el abrazo enorme para nuestro gran amigo que está con nosotros en esta ocasión. Vamos a dar la bienvenida sobre la marcha, ya está con nosotros.

0: Muy bien, señoras y señores, ahora sí le vamos a dar la bienvenida. Está con nosotros Silver. Silver, hermano querido, ¿cómo estás? Buenas noches. Bienvenido aquí a la radio. ¿Cómo estás, hermano querido?
1: Hermano Félix, buenas noches. Que estamos ahora, mira, después de tanto tiempo, hermano, estamos regresando acá a los estudios de la radio activa, así que bueno, un gusto y un placer, hermano Félix.
0: Para mí es un gusto y un placer compartir este momento tan importante, mi querido hermano. De tanto tiempo, hermano, no sé cuánto, ¿de cuántos años estamos volviendo a la radio, hermano, visitando?
1: Más o menos, estamos de no sé cuánto tiempo ya pasó, casi 6 años, más o menos, ¿no? Don Félix, así que los tiempos no van pasando en vano, ya estamos un poco mayorcito también yo, ya. Así que antes viste que estábamos jovencitos, pero ahora ya pues...
0: Claro. Antes cuando éramos bien jovenzuelos, bien guainucha, pues, en la radio, en Nacional de Bolivia, ¿no?
1: Claro, sí, exactamente, y acá también estábamos, o sea, en ese momento era pues una, ¿cómo te puedo decir? Era, bueno, un boom nuestras radios FM, claro, que, claro. Y bueno, hoy en día un poco ya...

0: Va cambiando las cosas y cada año va pasando y va cambiando también las cosas, hermano
1: No,
0: Félix.
1: es así, es realmente qué tiempos aquellos, se podría decir. Y uno se siente nostálgico, ¿no? Al recordar de tanto tiempo.
0: Sí, hermano Félix, así es, así que bueno. Bueno, ¿qué vamos a hacer? La vida sigue, así que bueno, nuestro Tata Dios nos diga hasta dónde llegamos y bueno, pues hay que seguir, hay que disfrutar la vida, hermano Félix.
1: Así es, realmente compartir, por supuesto, ese momento tan importante, mi querido hermano. La verdad, estamos contentos de verte una vez más, hermano, y bueno, tenemos novedades importantísimas, ¿verdad?
0: Es así, mi hermano Félix, en esta oportunidad nosotros venimos a visitar con una, bueno, ¿cómo le puedo decir? Con un emprendimiento que nosotros estamos realizando. Hoy en día nosotros nos estamos dedicando más que todo a la gastronomía de nuestro querido país. Y bueno, pues hermano Félix, por ese motivo nosotros acá estamos visitándote. Y para poder ofrecerles a nuestra colectividad que, bueno, están radicando en sí acá en Buenos Aires, hermano Félix.
1: Así es, mi querido hermano, la verdad, el fin de semana lo hemos pasado una jornada muy bonito, muy importante. Y bueno, voy a aprovechar a saludar a Gonzenobio. Un abrazo enorme para Luchi Cuaricuana. En instantes voy a leer los mensajitos para Reinaldo Mamani también. Muchas gracias, están visualizando. Muchas gracias por estar con nosotros. Bueno, estuvimos diciendo el fin de semana una apertura muy importante, además celebrando los patrias tan importante, ¿verdad? La fiesta de las fiestas patrias, digamos, ¿no? No, es así, ¿no, hermano?
0: Sí. Este fin de semana nosotros en nuestro lugarcito de Rincón Inquisibeño estuvimos, bueno, pues celebrando el aniversario, bueno, de nuestra fiesta patria, de nuestro
1: Eso.
0: querido país. ¿Cómo nos vamos a olvidar? Y nosotros pues hemos hecho una pequeña, ¿cómo se puede decir? Una pequeña, ay, ¿cómo
1: Como
0: es este?
1: un acto chiquito, un acto
0: Una, sí,
1: chiquito en
0: Héctor, sí,
1: familia, claro que
0: claro,
1: sí.
0: junto con nuestros clientes, que siempre vienen, pasan a almorzar y bueno, capaz que no nos estamos explicando bien, pero nosotros tenemos un lugar para ofrecerle para nuestra colectividad, donde, bueno, que lleva el nombre de Rincón Inquisibeño, los días solo los fines de semana, hermano Félix, en este caso quiero aclarar, fines de semana, ¿qué es lo que nosotros ofrecemos, hermano Félix? Ofrecemos nuestra comida típica de nuestro lugar. Un poco diferente de lo que es de la gastronomía, querido
1: Claro.
0: Félix.
1: Realmente ha sido importante, hermano, la concentración de mucha gente y la calidad, por ejemplo, lo que ofrecen los platos típicos que realmente a veces en muy pocos momentos se puede compartir en lugares indicados, nada más hay estos platos, ¿no? Estamos hablando de Guatia.
0: Claro, hermano Félix, mira, nosotros más estamos dedicándonos a la gastronomía, como que, como decir, en otras palabras, transportado desde el campo a la ciudad, ¿no? O
1: Eso,
0: sea,
1: claro.
0: nuestros platos, lo que nosotros ofrecemos, lo que nosotros preparamos, realizamos en Rincón Inquisibeño es el plato típico de nuestra provincia, que es la guatia inquisibeña.
1: Eso.
0: Preparamos de guatia inquisibeña, es de pollo, de cerdo y de corderito, así que es nuestro plato donde que bueno, en los cualquier evento social siempre es lo que ese plato tiene que estar presente en nuestra provincia. Y por otro lado también, ¿por qué no decir también el charque? Charque también que es del directo del campo, lleva mote, papa, huevos, el charque seco, ¿viste? Así que bueno, y después tenemos también, a ver qué les puedo decir, el chicharroncito también que preparamos y el caldo de pata también que no puede faltar, el colágeno, realidad, hermano Félix.
1: Realmente importantísimo estos platos típicos de Bolivia que estás mencionando y además El guatia es un manjar, ¿no? Realmente ya directamente elaborado y cocido bajo la tierra, que

0: Es otro de los detalles muy importantes.
1: Sí, eso sí, esa partecita. Bueno, nosotros contamos un espacio en la casa, tenemos un espacio grande como para poder elaborar la comida, lo que es la guatia inquisipeña, hecho con las piedras debajo de la tierra, cocido, o sea. Bueno, decirles a las personas, o sea, a nuestra audiencia, que nos puedan visitar y los puedan ver y los pueden probar y que, bueno, pues se sacan de la duda de lo que estamos hablando, querido hermano.
0: Que vengan a degustar cada fin de... Ahora estamos atendiendo solamente los días domingos, ¿no?
1: Solo los domingos
0: Los domingos.
1: estamos atendiendo. Después, más después, capaz que en un lugarcito por ahí podemos estar y para poder brindarles todos los días, pero por ahora estamos nosotros solo domingos, hermano Félix. Lo que quería terminar de aclarar es este caldo de pata. Que tenemos, después tenemos el charque, después tenemos pejerrey y ispi, y después también pique a lo macho, que también es preferido de los clientes. Sale mucho el pique, que bueno, gracias a nuestra cocinera del Rincón Inquisibeño, bueno, pueden disfrutar. Así que a ver qué nos estamos olvidando, y otro platito más, a ver, esa
0: El
1: y.
0: pescado,
1: Ay, el pescado.
0: claro,
1: Mira, hermano Félix, que
0: Lispi,
1: estamos queriendo agregar
0: sí,
1: el pescado a la parrilla. Así
0: eso,
1: que,
0: muy bien.
1: y bueno, estamos en eso, hermano Félix. De a poquito nos vamos a ir acomodando. Así que es un lugarcito donde que, bueno, toda la familia puedan venir tranquilito, compartir. ¿Vos lo viste, hermano Félix?
0: Así es, hermano querido, la verdad, un lugar muy cómodo también, familiar, donde pueden disfrutar nuestros queridos hermanos de esta guatia tan delicioso, de los platos que tienen chicharrón, el fricasé, pique a lo macho, y realmente pues ahora que va a agregar otro más, el ¿cómo se llama?
1: El
0: Pescado
1: pescado
0: a
1: a
0: la
1: la
0: parrilla.
1: parrilla,
0: Claro. Esto va a ser importante, mi querido hermano, ¿no?
1: sí, así invitarles a todos que nos están escuchando, bueno, a todas las fraternidades. Y otra cosita también me
0: Sí,
1: estuve
0: hermano.
1: olvidando, hermano, nosotros preparamos lo que es la guatia para todo tipo de eventos sociales, ya sea matrimonios, cumpleaños,
0: Ahí está.
1: bautizos, o sea, para todo tipo de los eventos sociales, hermano Félix, que me estaba olvidando. En un rato vamos a pasar los números, nos pueden bueno, contactar y para poder averiguar, nosotros hacemos al gusto del cliente,
0: Muy
1: hermano
0: bien, ahí
1: Félix.
0: está entonces, ya prontito para los acontecimientos sociales se prepara también la deliciosa, el delicioso guate. Ahí estamos viendo en las imágenes donde realmente van a poder disfrutar con sus invitados. Así que bueno, ¿a qué número nos podemos contactar? ¿Cómo llegan con ustedes para que ustedes puedan realizar, bueno, o sea, hacerlo este trabajito, bueno, más que trabajo, este tipo de comidas para llegar a los invitados?
1: 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Por ahora tenemos un solo número. Capaz que más adelante por ahí vamos a agregar otro número, hermano.
0: Perfecto, muy bien, hermano querido. Ahí está entonces la invitación para toda nuestra gente linda, para quienes de pronto puedan degustar, saborear. No se olviden, este fin de semana, el domingo vamos a abrir. ¿A qué hora abrimos las puertas, hermano querido?
1: Esa partecita vamos a ir aclarando. Nosotros abrimos a partir de las 11:30 de la mañana. A esa hora ya está bueno, caldo de pata, donde que, bueno, es un plato preferido de la casa. No sé, las 11 ya está preparado. Lo que es la guatia, bueno, sale a las 2:30 a 1 de la tarde, porque a esa hora es donde que nuestros clientes llegan. Más antes, no, porque también, hermano Félix, hay que ser un poquito acá aclararle, porque, a ver, la guatia tiene que estar calientito, hermano,
0: claro,
1: Félix.
0: Claro, claro,
1: cuando está calientito la comida es muy rico porque nosotros

0: hacemos en la tierra, y si nosotros lo sacamos más antes, se enfría. Entonces nosotros ya sabemos qué hora llegan nuestros clientes al rincón inquisibeño, pues nosotros ya a esa hora, 12:30 a 1, así que a esa hora estén, queridos hermanos, así que los esperamos cada domingo. Y bueno, hermano Félix, a ver si algunos platitos podemos regalar también, hermano.
1: Claro que sí, cómo no, vamos a regalar algunos platos. A ver, vaya pensando, vaya preparando mientras vamos a seguir, pero vamos a ir a escuchar un temita, recordando como siempre algunas canciones que de pronto nosotros queremos ofrecerles a toda nuestra gente linda, quienes también nos están siguiendo. Vaya preparando, vamos a ir a escuchar una bonita canción, mi querido Silver.
0: Bueno, bueno, ahí vamos a ir nosotros preparando a ver qué platitos vamos a regalar para el día domingo, querido hermano.
1: Perfecto, muy bien, señoras y señores, vamos a escuchar una bonita canción para saludar musicalmente a toda nuestra gente linda. Mientras, vamos a mandar saludos, a ver, dice, a ver acá, a Reinaldo Mamani, que está viendo. A Goni Zenobio Gil Moon, así se llaman, dice, buenas noches, buenísimo el programa, saludos cordiales desde Santiago de Chile. Muy bien, nos están escuchando allá en Chile, querido hermano, un abrazo enorme. Dice, ¿me puede pasar un tema de Marfil a Juana? Muchas gracias. Dice, bueno, lo vamos a programarlo. Lucy Cuaricona dice, buenas noches, compadre Félix, saludos a tu persona y a todos los de la radio activa. Dice, muchas gracias. ¿Cómo estás, comadre Lucy Cuaricona, de tanto tiempo, comadre Lucy? Así que bueno. Y Reinaldo Mamá me dice, hola, buenas noches, Félix, qué bueno escucharte, dice, hermano Reinaldo, cuando guste, pues si usted quiere llamarnos, puedes hacer también a través de WhatsApp al 11-61-25-98-25. Señoras y señores, dicho esto, vamos a irnos con una bonita canción para saludar musicalmente en esta linda noche maravillosa.

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La radio compartiendo a través del Face, qué canciones. Mandamos un abrazo enorme a los chicos de la agrupación que hemos escuchado, la orquesta Sin Comentarios. Vaya, el abrazo enorme, qué cancioncitas estaremos promocionando en los próximos. Atención a estos muchachos que tienen buenas canciones. Le mandamos un abrazo enorme a todos los integrantes.

0: El abrazo enorme para René Arratia allá en Bolivia, nos está visualizando. Gracias, hermano querido, te mando un abrazo enorme. Gracias por estar con nosotros. Qué bonita canción, ¿eh? Bueno, la próxima semana estaremos también escuchando otro de las canciones de la agrupación o de la orquesta Sin Comentarios, ¿eh? Bueno, hermano querido, Silver, vamos a continuar aquí, pues como siempre, compartiendo esta bonita jornada, esta noche tan importante. Y hoy vamos a regalar los platitos a nuestros oyentes.
1: Bueno, así es, hermano Félix, nosotros de acá vamos a regalar a la audiencia 4 platos, hermano.
0: Perfecto, vamos a regalar 4 platos, atención. Atención, entonces, a ver, la gente que está escuchando la radio, vamos a habilitar el celular, el 1161-2598-25, 1161-2598-25.
1: Así que, hermano, entonces vamos a regalar 2 guatias, un caldo de pata y un chicharrón, hermano. Así eso. Que a ver, que se comuniquen y bueno, a ver, no sé, hermano, vos puedes manejar eso, cómo podemos sortear o si no,
0: a ver,
1: no sé, a ver.
0: Ya que estamos en corte de tiempo, vamos a irnos directo a la llamada.
1: Sí, así que llamen.
0: El que llame se gana directamente.
1: Sí.
0: A ver, que diga, yo quiero que nos diga Rincón Inquisideño la dirección.
1: La dirección, claro. La dirección, y así que
0: así se gana.
1: Automáticamente se gana.
0: Claro que sí. A ver, primero, ¿qué vamos a sortear?
1: Vamos a sortear caldo de pata.
0: Caldo de pata.
1: Y una guatia, y después el chicharrón, y después otra guatia más.
0: Muy bien, ahí está. Vamos con el caldo de pata. Caldo de pata, maestro, ¿qué estás hablando? Atención, el 1161-25-98-25, habilitadísimo. Llámenos nuestro WhatsApp. Ahí está, ya tenemos la llamada telefónica. Nos vamos a la línea, por favor. Aló, buenas noches. Hola, sí, buenas noches.
2: Hola.
0: Hola, ahora sí. Tienes para anotar, a ver, ¿con quién tengo el placer de hablar? Epa, ¿qué pasó? ¿Qué pasó? A ver, nos vamos a la línea. Hola, buenas noches. ¿Con quién hablo?
2: Con Nilda.
0: Nilda.
2: Buenas noches.
0: Buenas noches, ¿cómo está?
2: Bien.
0: Bueno, te voy a pedir que me escuches por el celular, no por la radio, porque si no nos vamos a entender.
2: Dale. Nada.
0: Bueno, ¿cuál
2: sí,
0: es?
2: Sí, está bien.
0: ¿Cuál es tu nombre, mi querida amiga?
2: Mirta Camacho.
0: Ahí está, Mirta. Espera que te anoto acá, Mirta Camacho. Muy bien. Bueno, a ver, ¿cómo se llama el lugar, el restaurante?
2: Ay.
0: ¿Y la dirección?
2: Ay, ay.
0: Te sí, vas a ganar. ¿Cómo? La dirección, el lugar, bueno, la dirección del restaurante. ¿Y cómo se llama?
2: No me acuerdo, ahorita se me bloqueó, no me acuerdo, porque salí corriendo ahora del celular.
0: Ya, pero te quieres...
2: Usted estaba hablando.
0: Te quieres ganar.
2: Rincón Inquisible, creo que es.
0: Eso, a ver, la dirección.
1: La dirección.
0: La calle.
2: No, eso no me acuerdo. Yo estoy en Rincón Inquisible, que recién están haciendo los platos allá de Bolivia.
0: Claro.
2: Estoy enterada que están haciendo el pampacu, el chicharrón y muchas otras delicias más. Y bueno, les deseo mucha suerte.
0: Claro, Mirta, muy bien, Mirta. Ahora, si no te acuerdas la dirección, ¿cómo vas a llegar, digo yo?
2: ¿O qué me vas a avisar?
1: Bueno, 2670.
0: Ahí está, 2670. Ahí te paso con Silver. Silver es el propietario. A ver, Silver, adelante, por favor.
2: Hermano. Silver, sí, escuché, Silver, escuché. 2670, no sé qué calle, la verdad.

0: pero sí, voy a googlear.
1: Sí, sí, sí. Estamos en Oliden, acá de, bueno, cruzando la Perón, así que bueno, se ganó un caldo de pata, hermano Félix.
2: Te ganaste caldito de pata, Mirta Camacho.
0: Listo, muchísimas gracias. Yo voy a ir a conocer y es una manera de, digamos, ya saber dónde ir los fines de semana, claro. Y eso, ¿ve?
2: Un lugar tranquilo, un lugar familiar. Bueno, ahora dame tus tres últimos, por favor, porque si no, debe haber muchas Mirtas y por ahí nos toman el pelo.
0: Sí, 036 termina el DNI. 036.
2: 036. Dale, Mirtita querida, ahí está, 36, te estamos anotando. Mirta, gracias.
0: Listo, muchas gracias. Dale, gracias a ustedes, sí. Voy a estar por ahí visitándoles.
2: Dale, Mirtita querida, te esperamos el día domingo a partir de las 11 de la mañana. ¿Con quiénes vas a venir? ¿Con el hijo, con la hija, con la suegra, con el enamorado?
0: No, con mi esposo y mis hijos.
1: Muy bien. Lo esperamos entonces, hermano Félix.
2: Muy bien, ahí está, vas a venir con el amor de tu vida. Muy bien. Mirta querida, muchas gracias, un abrazo.
0: No, igual, desearles suerte siempre y siempre estoy al tanto de la radio y todo eso, entonces hay muchos programas que realmente son muy amenos, me gusta mucho la radio y estoy siempre constante ahí.
2: Muchas gracias, listo, muchas gracias por escucharnos. Un abrazo, Mirta, gracias.
0: Igual para vos, gracias, hasta luego. Hasta luego.
2: Señoras y señores, estamos regalando una consumición. Llámenos marcando al 11. Ahí está llamando, mira lo que está llamando. Vamos. Aló, buenas noches.
3: Hola, buenas noches.
2: Sí, ¿con qué tengo el placer?
3: Con Braulio Torres.
2: Braulio, a ver, anota, Braulio Torres. Braulio Torres, ¿de qué parte me estás llamando?
3: De acá de Lugano.
2: De Lugano, muy bien. Tus tres últimos, por favor.
3: 256.
2: 256, perfecto. Ahí está. Ahora sí nos tienes que decir cómo se llama el restaurante.
3: El Rincón Inquisideño.
2: ¿Dónde queda?
3: Acá estamos por Oliden.
2: Sí.
3: Oliden 2670.
1: Muy bien.
2: Eso, muy bien. Maestro, te ganaste. ¿Qué se ganó ahora, Silver?
1: Se ganó una guatia de cordero, hermano
2: eso.
1: Félix.
2: Eso. Oh. Te ganaste, guatia. Che, hermano, ahora, Braulio, ¿con quiénes vas a venir, hermano querido?
3: No, sabiendo que es la guatia, voy a venir con toda la familia.
2: Traele al tío, a la tía, a la suegra, sobre todo, traele al suegro. Venite, te vamos a reservar la mesa, hermano.
3: Sí. Dale, don Félix, aquí saludar también al señor Silver y a su esposa, doña Amalia.
1: Eso, mira, nos conocen, mira, muy bien.
2: Bien, hermano. Ahí está doña... está levantando... Amalia. Doña Amalia, comadre Amalia, dice, está levantando el dedo pulgarcito.
3: Eso, felicitarles por el emprendimiento, se les va a ir muy bien.
1: Gracias, hermano, gracias, un saludo, y así que te esperamos a partir de las 11:30, hermano, ahí en el lugarcito que estamos ubicados.
3: Dale, Silver, voy a estar desde las 9 de la mañana haciendo en tu puerta cola.
1: Dale, gracias, hermano, un saludo.
2: Va a estar sacando la ficha. Hermano Braulio, un abrazo fuerte, hasta el día domingo, hermano querido.
3: Listo, compadre Félix, nos vemos el día domingo.
2: Dale, compadrito querido, un abrazo.
3: Vas a meter unos buenos caldos de patas.
2: Mucha, no, vamos a echar unos cardanos, hermano.
3: No como ahí atrás están diciendo caldo de fotos, ¿no? ¡No!
2: Ya, hermano, pero de echar vamos a echar ahora. Si no hay caldo ya, aunque jugo de cebada, pero vamos a echar.
3: Ya, justo y necesario.
2: Claro. Braulio, querido hermano, muchas gracias. Un abrazo.
3: Listo, compadre.
2: Compadrito, un abrazo.
3: Nos vemos. Hasta luego, Silver.
1: Gracias, hermano. Hasta gracias. Domingo. Te esperamos.
2: Seguimos con la música. Tenemos más llamados telefónicos. Nos vamos a la línea. Aló, buenas noches.
4: Hola.
2: Hola, sí, buenas noches. ¿Con quién hablo?
4: Con Maribel.
2: Maribel, tu apellido Maribel.

0: Góngora.
1: Góngora. Maribel Góngora, ¿de qué parte de la ciudad me está llamando?
0: Aquí, de Ciudad Oculta.
1: Eso, acá cerquita, Ciudad Oculta. Muy bien.
0: ¿Cuál? Sí, sí, sí, acá cerca de la radio.
1: Tus tres últimos.
0: 203
1: Maribel. Ahora me tienes que decir que cómo se llama el restaurante.
0: Restaurante El Inquisible.
1: El ¿dónde se encuentra?
0: En Olive.
1: El número.
0: Uy, no.
1: ¿Cuál es el número?
0: 20
1: ¿cuánto?
2: 24.
0: Ay, no sé.
1: Ahora, si te ganas,
2: ¿cómo vas a llegar?
0: No, tengo mis amigos que conocen. Me habían hablado ya.
1: O sea, tus amigos te van a llevar de la manito.
0: No, yo les llamo, les convoco y vamos a venir.
1: Ah, ya listo. Pero por si acaso, te vamos a dar la dirección. Silver, por favor, querido hermano.
2: ¿Cómo se llamaba? Maribel, ¿cómo estás? Buenas noches. Estamos ubicado en exactamente 2670, Oliden 2670, Maribel. Te esperamos entonces el día domingo a partir de las 11:30. Te ganaste un plato de chicharrón.
1: Eso, Maribel, chicharroncito te has ganado, Maribelcita querida.
0: Uy, listo, gracias, te agradezco por el plato.
1: No, por favor, de seguro que ahí te vas a ir a chupar los dedos.
0: Sí, seguramente.
1: Claro, ¿con quiénes vamos a ir? ¿Quiénes van a ir? ¿La familia? ¿Quiénes van? ¿Los amigos?
0: Yo soy sola, voy a venir con mi nena y a ver si tengo amigos.
1: Claro,
0: voy a tener un amigo.
1: Claro, te pregunto porque te queremos reservar la mesa.
2: Sí.
1: Dale, Maribel.
0: Entonces, mañana me pongo en campaña para convocar amigos.
1: Eso, sí, ponete en campaña. Decirle, vamos, chicos, a comer chicharrón rico, nos vamos a ir a chupar los dedos. Decirles así.
0: Maribel. Listo, gracias.
1: No, gracias a vos. Un abrazo, gracias por llamarnos. Hasta pronto.
0: Hasta pronto, ya, chao.
3: Qué bien se ve.
1: Qué bien se ve, qué bien se escucha. Vamos todavía al 11-61-25-98-25. Los llamados telefónicos suman y siguen. Nos vamos a la línea. Hola.
4: Hola.
1: Hola, sí, ¿con quién hablo?
4: Hola, don
1: Juan. Hola, sí, ¿con quién? Hermano, baja el volumen de tu radio. Sé que estás escuchando a todo volumen, hermano. Eso ya lo sabemos. Gracias, hermano. Pero baja el volumen de tu radio, hermano, querido.
4: Hola. No,
1: Juan,
4: Isabel.
1: Hola. A ver, baja.
4: Hola. Hola, ¿me escuchas?
1: Ahora sí. Acércate un poquito al teléfono y baja el volumen de tu radio. A ver. Ahora sí. ¿Con quién hablamos? ¿Con quién tengo el gusto de hablar?
4: Elizabeth.
1: ¿Alguno está encantado? Sí, Elizabeth.
4: Sí, me encantó mucho.
1: Muchas veces. Oh, Elizabeth, dame tu apellido, por favor.
4: A la noca.
1: ¿Tus tres últimos?
4: 023.
1: Bien, sí. ¿Dónde queda el restaurante?
4: En Oligan.
1: ¿Ya?
4: Oligan.
1: ¿Y dónde?
2: ¿Dónde
4: es?
2: 2670. Muy bien.
1: Ahí está. Muy bien. Fuerte el aplauso para Elizabeth. Bueno, Elizabeth, ¿ahora qué se ganó, Silver? Elizabeth.
2: Bueno, Elizabeth, ¿cómo estás? Buenas noches. Te ganaste un plato de guatia de cerdo, así que vení a disfrutar, trae tus amigos y nosotros te esperamos.
4: Hola, muchas gracias, Silver, y suerte y felicidades por el nuevo emprendimiento de ahí de tu restaurante. Espero que vaya bien siempre.
2: Dale, hermanita, un saludo, gracias y les esperamos el día domingo.
4: Vale, muchas gracias.

0: Dale, Elizabeth, muchas gracias por llamarnos. Un abrazo enorme. El día domingo te esperamos a partir de las 11 de la mañana, ¿ya?
1: Dale, muchas gracias.
0: Dale, gracias, Elizabeth. Un abrazo.
1: Nos vemos el domingo.
0: Muy bien, perfecto. Ahí está.
1: Igualmente.
0: Ahí está con nosotros, Elizabeth. Sí, señor, en esta ocasión. A ver. Uy, Silver, ahí está la llamada. Siguen en Schumann.
2: Sí, muchas están llamando, así que bueno, pues hermano Félix,
0: la yapita.
2: La yapita, a ver quién es el afortunado de la yapa.
0: A ver, ¿dónde está?
3: Félix, teléfono.
0: Ah, bueno, no, teléfono. Aló, buenas noches. Buenas noches.
4: Buenas noches.
0: ¿Con quién tengo el gusto de hablar?
4: Con Fernando.
0: Fernando, querido, ¿a qué parte de la ciudad me llamas?
4: Fernando, este es último de 591.
0: A ver, Fernando, ¿tu apellido, hermano?
4: Mamani.
0: Fernando Mamani. Bueno, tus tres últimos, me dijiste.
4: 591.
0: 591. Ahí está, Fernando, querido. Ahora, ¿no? ¿Cómo se llama el restaurante?
4: El restaurante El Inquisivi.
0: ¿Ya?
4: Está en Oriden.
0: Sí. ¿Número?
4: Al...
0: Número
4: 6.
0: ¿Perdón?
4: 2670.
0: 2670. ¿Qué tal? ¿Es correcto, hermano Silver?
2: Sí, 2670. Está bien, hermano. Pero parece que dijo 26. No, 070 parece que dijo.
0: Sí, ¿qué? ¿Por qué? Fernando.
4: ¿Sí?
0: A ver, otra vez, la dirección otra vez, bien repetido, bien así. Otra vez.
4: El restaurante del Inquisivi.
0: Sí.
4: Al 2670.
0: Muy bien, 2670. Pero...
2: Bueno, hermano Félix, sí, está correcto. Así que, bueno, por lo que es yapita, nosotros le vamos a regalar un pique a lo macho.
0: Eso, te ganaste un pique a lo macho.
4: La verdad, quiero agradecido con usted, también con el señor, que no sé, el dueño del restaurante. Soy muy agradecido, que Dios le bendiga, y simplemente agradecerlo y que tenga mucha clientela y que nada, que Dios le bendiga nada más y agradecerles a ustedes.
0: Dale, hermano querido, entonces le esperamos el día domingo con la familia. Véngase, ¿con quién le van a venir, hermano? Porque pique la noche te va a dar así, no sé.
4: Con un par de amigos y amigas del taller.
0: Eso, traer a todo el personal, hermano.
4: Dale.
0: Sí. Muy bien, ahí está. Muchas gracias, querido hermano. Fernando, gracias por estar con nosotros. Así que bueno, el domingo te esperamos, ¿no, hermano Silver?
2: Sí, le vamos a estar esperando, querido hermano Fernando. Te esperamos a partir de las 11:30, así que estaremos ahí.
4: Muchas gracias. Y nada, bendiciones.
0: Listo, papá querido, muchas gracias. Te mandamos un abrazo enorme.
4: Chao, gracias a usted.
0: Hasta pronto.

0: Muy bien, hermano querido, ahí está. Los ganadores, uy, la gente está escuchando, atento, hermano Silver.
1: Sí, pues ya está, pues bueno, hablando de la comidita, pues sí. La pancita ya tiene, como dice mi hijo, papá, sí. La pancita tiene hambre, así que bueno, pues seguramente a todos les ha dicho la pancita tiene hambre.
0: Claro, claro.
1: Así que sí. Bueno, hermano Félix, pues los estaremos esperando. Todas las personas que están escuchando en este momento, bueno, pues mencionando la radio, bueno, van a tener un regalito, así que bueno, capaz será un... Pues, tenemos nuestros jugos naturales también, don hermano Félix.
0: Muy bien, a ver, más o menos, ¿qué sería? ¿Un juguito de linaza? ¿Cómo es la cosa? A ver.
1: No, jugo natural, nosotros tenemos la limonada, nosotros comemos la huatia, que tiene un poquito de grasa, bueno, pues pensamos nosotros... Como el limón elimina la grasita, bueno, pues siempre preparamos nosotros una limonada. Tenemos en jarra, tenemos en vaso y también tenemos juguitos de maracuyá y estamos agregando algunos otros juguitos más de naturales. Como siempre, o sea, la casa del Rincón Inquisibeño se va destacando todo, casi todo natural, hermano Félix.

0: Qué lindo, hermano, qué lindo, hermano. Entonces, estaremos disfrutando de de los platos típicos de Bolivia, preparados por las manos mágicas y por las manos bolivianas, por supuesto. Ese guatio, sobre todo, hemos probado el día, yo le garantizo, el día domingo hemos probado, la verdad, nos hemos chupado el dedo, nos hemos venido contentos, y creo que me ha durado hasta el día lunes, parece.
1: Bueno, sí, es así, hermano Félix. Muchos se han ido conforme y algunos han vuelto. Y bueno, siempre, o sea, al mes darse un gusto, tampoco todos los fines de semana, pero bueno, no, tenemos nuestra clientela de cada mes. Hay dos clientes que tenemos cada fin de semana, así que bueno. Estamos pensando también nosotros, de alguna manera, a ver qué vamos a regalar más adelante. Estamos en un proyecto de hacer cosas, o sea, regalar, o sea, ganarse, que se ganen nuestros clientes, los que seguidamente vienen, y
0: Vamos
1: estamos
0: a
1: pensando en eso.
0: preparar, hermano, para el 21 de septiembre,
1: Y sí, la fecha
0: ¿no?
1: exacta, sí, hermano, porque...
0: Vamos a pensar por eso. A ver, ¿qué regalamos a los enamorados? Pero tienen que venir en parejita.
1: Claro, tienen que venir en parejita.
0: Prohibido
1: Los
0: venir.
1: que se ganan también, pues seguramente van a venir parejita. Y
0: Claro.
1: bueno,
0: Tiene que ser, si no, ¿cómo van a festejar? Vamos a festejar la primavera ya en
1: sin con
0: Sincón.
1: Inquisibaño.
0: Claro, hermano querido.
1: Sí, así que les esperamos que vengan nuestros hermanos de la colectividad. Y bueno, también, mira, hermano, el día domingo, el anterior domingo, bueno,
0: Sí.
1: estaban nuestros hermanos argentinos. Viste que hay veces algunos de nuestros compatriotas siempre están con,
0: Sí, sí,
1: bueno,
0: sí.
1: uno que otro, están casados, conviviendo, ¿viste? Entonces vienen y bueno, casualmente una parejita vino y nosotros no sabíamos de... Y eran argentinos, hermano Félix, y comieron. El pique, más que todo, les gusta, charque, se
0: Claro.
1: comieron, así que sí, se fueron conforme. Así que les invitamos de a poquito y bueno, que se saquen la duda del gusto y cómo es el sazoncitos de las comidas, hermano Félix.
0: Muy bien, querido Silver, hermano querido. Así que bueno, los que han ganado, por favor, a partir de las 11 de la mañana, no se olviden allí, en este caso, en Rincón, en Quisiviño, donde vamos a disfrutar los mejores platos típicos de la gastronomía boliviana, realmente. Y eso está como para chuparse los dedos. ¿Algo más, hermano Silver? Contento, nos vamos, los ganadores, que no se olviden, por favor.
1: Sí, hermano Félix, nada más, yo creo que seguramente la próxima semana nosotros vamos a estar visitando, si no, capaz también te echamos una llamada para poder seguir regalando los platos. Y no se olviden, también tenemos nuestras propias gaseosas de nuestro país, o sea, la
0: Eso.
1: Coca-Cola, la Simba, esas
0: Epa.
1: cosas. Así que bueno, que vengan y les esperamos, hermano Félix.
0: Muy
1: Muchas
0: bien.
1: gracias, hermano Félix, por darnos esta cobertura. Y así que vamos a empezar a trabajar. Y bueno, que nos vaya bien, hermano Félix.
0: Qué lindo, hermano querido. Así que bueno, estaremos pues otro domingo ya también. Así que bueno, hermano Silver, muchas gracias por estar con nosotros. Te mando un abrazo enorme y Dios mediante, pues nos vamos a volver a escuchar en los próximos programas.
1: Gracias, querido hermano, y bueno, pues para mí va a ser un gusto y un placer de trabajar contigo, hermano, y así que bueno, el día domingo te estaremos esperando, hermano, también, y bueno, vamos a estar en contacto, hermano.
0: Dale,
1: Muchas
0: hermanazo.
1: gracias, saludos a toda la audiencia de nuestra colectividad, que tengan una buena noche y bueno, hasta otro día, hermano.
0: Dale, hermanazo, ahí estaremos. Vamos a ir a cuidar un chequecito ya. Gente linda, ahí están las canciones. Y bueno, de esta manera, los ganadores: Mirta Camacho con 0.36, Maribel Góngora con 2.03, para Braulio Torres con 2.56, Elizabeth Alanoque con 0.23, para Fernando Mamani 5.91. Rincón Inquisiteño, allí en Holiday número 2670. Atendido por su propietario Silver, ahí que como siempre, ahí está. Gracias, gente linda. Le mandamos un abrazo enorme a la gente linda que nos están escuchando. Nos vamos a ir con más canciones aquí a la radio para saludar musicalmente en esta ocasión. Para la gente que nos está sintonizando en esta noche, en esta bonita jornada. Por supuesto. Señoras y señores, aquí viene esta hermosa canción para todos ustedes.

Muy bien, gente linda, muchas gracias. Esto ha sido todo por hoy. Nos vamos despidiendo. Muchas gracias. Gente linda que estaban llamando. Así que bueno, muchas gracias. Un abrazo enorme. Conmigo será hasta la próxima semana. El próximo jueves estamos retornando. Permiso. Tengan ustedes buenas.

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0: Por favor, mi amor, no te vayas. 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
1: Lo siento. 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

Oración de la mañana. En el nombre del Padre, del Hijo, del Espíritu Santo. Amén. Amado Dios, esta mañana me pongo delante de ti para agradecerte, en primer lugar, por el milagro de la vida y también porque me manifiestas tu inmenso amor con cada día que me regalas. Te pido que te quedes a mi lado durante todo este día que va a empezar y que guíes mis pasos por el camino de la rectitud. Dios mío, dame la prudencia y la sabiduría para tomar las mejores decisiones, decisiones que me entregue el favor que vengo buscando. Dame la firmeza, Dios Padre, para mantener mi posición y mis principios, para que ninguna persona pueda hacerme cambiar de parecer o pueda sugerirme ideas contrarias a lo que tú me mandas. Aleja de mí todo tipo de mal, protégeme de las situaciones tentadoras que solo quieren hacerme fallar y decepcionarte. Camina a mi lado como el seguro que necesito. Sé el escudo que me recubra a la tristeza, al desánimo y a la desunión. Haz que mis actos reflejen tu amor y tu bondad, que las personas que necesiten de ti en mí una prueba de lo que puedes hacer en sus vidas si solo abren su corazón. Esta mañana te pido que me concedas el tesón y el espíritu de lucha para poder hacer frente a todas las pruebas que vendrán a mi vida el día de hoy. Ayúdame a resistir y a saber aceptar cuando las cosas no salen como estoy esperando. Dame la calma, Señor mío, para esperar en ti, sabiendo que todo me lo brindarás en los momentos que tú los consideres oportunos. También te pido mucha fuerza y paciencia para saber enfrentar y solucionar el problema que vengo atravesando. Soy consciente de

mucha oración, a empezar a orar juntos y no dejarnos solos cuando pasemos por problemas y dificultades. Danos el alimento que necesitamos para saciar nuestra hambre y el techo para refugiarnos y vivir con tranquilidad. Día a día renueva nuestras fuerzas, limpia nuestros corazones de los pecados y faltas que podamos cometer. Danos el perdón que necesitamos para estar en tu gracia. Acércanos a ti, mi Dios, y permítenos conocer lo que quieres para nosotros y así saber qué planes podemos diseñar en base a tus designios. Oh maravilloso Dios, único Rey de mi vida y de mi corazón, concédeme en este día la gracia de estar a tu lado. Te suplico que mires mis anhelos con misericordia y pueda ser tu voluntad que cumple con los anhelos por los que he venido trabajando con tanto esfuerzo. Hermoso Señor, te ofrezco esta humilde oración desde el fondo de mi corazón, sabiendo que tú conoces todo lo que hay en mí. Permíteme vivir un día lleno de bendiciones y de mucha felicidad. Aleja los males de mi camino y dame tu compañía durante el resto de la jornada. Todo esto te lo pido en el nombre misericordioso de Jesús, tu Hijo y Señor nuestro. Amén. Versículo de hoy. Dichosos más bien, contestó Jesús, los que oyen la palabra de Dios y la obedecen. Queridos hermanos de oraciones, amor a Jesús, que el Señor nos bendiga en este día, en el nombre del Padre, del Hijo, del Espíritu Santo. Amén.

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estuve al aire. No me di cuenta, no me di cuenta, chicos. No sé qué canté, no sé qué canté, ¿eh? Uy, uy, uy, uy, uy, abrieron el micrófono, Dios mío. No escucharon, chicos, no escucharon, ¿no? ¿Sí o no? No escucharon, ¿no? Ok, está todo bien ahí. ¿Todos sordos? Muy bien. La hora muy importante, 6 de la mañana con 25 minutos. Sí, señor, así como lo escuchas, 6 de la mañana con 25 minutos, ¿sí? Ya, obviamente, me equivoqué. Algo hablé al aire, Dios mío, no me di cuenta. No me di cuenta, van a disculpar, ¿sí? Vamos. Es viernes, todo puede pasar, ¿sí? Es viernes, todo puede pasar, ¿eh? Es viernes, todo puede pasar acá, todos pueden escuchar acá. Pero bueno, todo lo que comento se queda acá, no sale afuera para nada. Ser chismoso, no, no sea chismoso, no, no, no, no, no. La participación del grupo Los Sigmas, señor fiscal, ¿tengo derecho o no? Tienes derecho. Qué buen tema, en serio, oye. Cuando era Guaynaba, ¿cómo lo bailé con este grupo? A enamorarme, qué buen tema, en serio, oiga. O cañamos, no, no, no, no. Para nada. Recordar que ya estamos en vivo a través de nuestra cuenta de Facebook. Búsquenos como Radio TV Activa 93.9 FM. Chicos, estuve ordenando terrible, oiga, esto los viernes, por eso no sé, oiga, no sé qué haré, Silla por acá, no sé, todo un quilombo, oiga, pero bueno, es viernes. Si bien dije todo puede pasar, espero no rayarme, ¿sí? Si me rayo, clarito será hoy, sí. Estoy un poquito muy, muy enojado. ¿Qué procede? Atención, somos hablando de viernes, somos fecha 14. Medía, digo, claro. 14, día de los borrachos. Claro, alguien dice, ¿tu número? Sí, mi número. Que hoy no voy a cañar, no, he dicho. Dije que hoy no voy a, por más que insista, por más que diga, y vino, no quiero, hoy no quiero, no, mana, janigua, never. Bueno, cállense. Tengo sed, no hay agua, Dios mío, no hay agua. ¿Qué ahora? Atención, amigos, somos el programa Activando con Lobo Solitario. Nosotros, mi persona, estoy todos los días acá en la mañana, ¿sí? Toda la mañana estoy de 6 de la mañana a 8:30 a.m.

La participación del grupo Iberia nos dice: sufriré, lloraré. Vamos a recordar canciones cumbias bolivianas, por supuesto. Y aguardando los mensajitos, pues, ¿ok? Porque somos Radio Activa 93.9 FM. Día viernes, elegimos 14 de agosto del año 2026. Que te vas, pues, ¿cómo la ves? Espero que bien, ¿eh? Y otros felices, contentos, yo triste, melanco. No hay trabajo para mí hoy, en serio.

Para pan, en serio. Para carne no hay, oiga. ¿Alguna carne por ahí? Quiero chichi. Sí, para pancito tengo, pero solo para carne no hay. Para huevo también hay, oiga.

0: 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Por TikTok ya todo, ya programando, ya enseguida salimos. Ahí lo pinchamos. Ok, ahora estamos en vivo. 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Calientita, quiero ir calientita en tu bolsillo. Ahí cito siempre hoy, ahí, puto, joya. Cómodo quiero ir ahí, en serio. Ojo, te vas a bañar, ¿eh? Cuidado, hay que bañar. 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Me enamoré, recuerdita en la mañana. Mientras yo voy hablando acá, boludeando, la hora ya está pasando. Estoy también con 30 minutos, oiga. Usted, señora, señor, levántese, abríguese un poquito, no mucho, pero abríguese, ¿sí? Llévese agüita, no sé, como yo, mira, estoy sin agua. Llévese agüita, me olvidé, oiga. Quise traerme, pero bueno. Atención. La temperatura es agradable, no está tan mal, digamos, pero está suave, como me gusta, en serio, ¿sí? Sí. Lo que sí, vaya, lleve una paragüita, el hombre lleva la una paraguaya, la mujer un paraguayo, ¿qué tal? Claro. Paragüita, pues, paro, ¿no es cierto?
1: Mi amor.
0: No piense mal. Solo para los hermanos de Paraguay, saludos. Saluditos, ¿ok?

Ahora se lo enchufé en el TikTok de la radio. A ver si quién está ahí. Cállese, igual cuenta, oiga, sea serio. Atención. Miki, dale, dame los 50 en estos cuartos. Hablame de tu cuñada más bien, sea faltó, sea serio. Dígame, ¿cómo está cómo va el audio? ¿Cómo va el audio? Vanesita. Sí, Vanesita, dime, ¿cómo está el audio? ¿Todo bien? ¿Te gusta ahí? Empujamos un poquito más. Lo metemos al fondo, ¿qué onda? ¿Te enchufa bien? Háblame, pecados. A TikTok no les voy a leer, ok. Listo, amigos, vamos a la temperatura. Tal, tenemos 11 grados. La máxima para hoy, vamos a llegar a 14 grados, ¿sí? Precipitaciones de lluvia para hoy, viernes 14. Mi número, 5% humedad, 89%. Viento corre a 13 kilómetros por hora.

Estoy ingresando a la página de la radio. O sea, vamos a leer la página, porque TikTok no los voy a leer porque son faltosos. No avisan. Muy malo ya. ¿Sí o no? Claro. Mejor voy a la página, chicos. A la página, chicos. Váyanse a toda la página. Sí, re malo, ¿no? Sí. Ustedes me enseñaron, pues. Aquí me enseñan. Solo para nuestro jefe. ¿Cómo está, jefe? Buen día. Juanca, ¿todo bien? Vente a TikTok, jefe. Vamos a charlar contigo. Oh, tiqui tiqui, tacataca tu culo. ¿Qué dice, jefe? Anímate, pega. Pinta, bebé y caos. Anímate, pega. Atención, vamos a ingresar a la página, si bien dije, solo para Juan Carlos, ¿cómo anda, jefe? Buen día, ¿cómo le va? Buen día, buen día, buen día. ¿Todo hostia? ¿Todo bien, no? Es viernes, jefecito, tal vez. María Elena, te llevo tempranito. Mira qué parejita, Dios mío. Claro, como viven juntos, claro, ya lo hablamos. María Elena dice, hola, buen día, ¿cómo está? Todo bien, más o menos, un poquito con, ya tú sabes los viernes, ¿qué acontece acá? José Calizaya, mira, parejita, Dios mío. Aleluya. Jefecito, Juanca, hay torta este fin de año, ¿eh? José Calicés dice, hola, buenos días, saludos atentamente, Gilato Santos. Lo confirmo, yo que vos estaría, disimularía, oiga. Para encima escribe dos veces, Gilata, está bien. Hola, amor, dile a ver a María. Miguel, ¡ay, Miguel! ¡Ay, Miguel! Buen día, jefecito, dice. En los fallos, no, en los fallos no. Es viernes. No, mi cuentita hoy pues no va a salir ya. Vamos a salir más por TikTok de la radio, ¿sí? Falta de respeto de mi parte hacia la radio, en serio. Por eso dijimos, por mi cuenta de TikTok no va a salir, ¿eh? Solo ayer salí porque emergencia, caos, emergencia. No había batería acá.

0: ahí, WhatsApp, vamos a habilitar WhatsApp de la radio. Si WhatsApp de la radio, hoy hay un audio, ¿en serio? Vamos a escuchar. Hola, buen día.
1: Quería pedirte un temita de los Ronnie, la princesa.
0: ¿Qué dijo?
1: Hola, primo, buen día.
0: Buen día.
1: Sí. Quería pedirte un temita de los Ronnie, la princesa.
0: La princesa.
1: Y que en ti hables, Maribel, y saludos a tu programa, a tu persona y a todos los oyentes que te escuchan esta mañana. Sí. Y nada, gracias.
0: Maribel, princesa, dijo. Hola, princesa. Ok, buscamos, ¿eh? Los Ronnie, ¿no?

mensaje, ya lo tengo, princesa, para Maribel. Tempranito ellos, qué lindo. Manda, chicos, hoy sí quiero audios. Ayer no quería porque todos son clásicos, ¿eh? Hoy sí, mándeme audio, coménteme. ¿Cómo despertó? Gilata, quiero tu audio. A ver, ¿cómo está? Tartamudo. Dios mío. Me falta de agua es eso. ¿Cómo te está tratando, María? Gilata, a ver, audio, quiero audio. Audio, quiero. Fue la María, sucesivamente vamos a ser padrinos. ¿Qué dices? Piénsalo. ¿Sí o no? No más puede, dice. Ok, ok. Todo para la gente de Brasil. Mis hermanos compatriotas, que ya ellos trabajan. Chicos, ¿por qué no aprendemos de Brasil? Sí, ellos trabajan a las 5 de la mañana. Usted acá, 8, 9 en punto. Menos 5, es night. No, no, no. Levanten tempranito, así como Maribel. Sean serios. ¿Cómo así? ¿Cómo así? ¿En serio? No, no, no. Mucho, tenemos que aprender mucho de Brasil, en serio. No sé por qué, pero bueno. En serio, ¿eh? 5 de la mañana están trabajando ellos. Ustedes acá, a las 5 de la mañana, están dando el salto de tigre. Pura falla, oiga. ¿Cómo así? Así no era, ¿eh? ¿Sí o no, gente brasileña? ¿Sí o no? A ver, confirmen.

Los Ronis. Princesa. Para vos, Isabel. No. Maribel era. Maribel. Isabel, no. Está para Isabel. Mi mamá está en el cielo. ¿Por qué no? Los Ronis. Viernes, música variadita. Al estilo de Activando con el Lobo Solitario. ¿Sí o no? ¿Cómo va el audio de TikTok? Anda uno, jala o no jala. ¿Cómo vino ya un pechurto, señores, güey? Viernes. Así no era. ¿Cómo que churta señale hoy? Así de serio, lobo. Estoy emocionado, no sé por qué. Porque no hay agua, por eso. Voy al baño ahorita a tomar agua, no sé. Maribel, cántelo. Cállese. Diego, Betecita, buen día. ¿Cómo anda, Betty? Mañana vamos a ir a comer. Ya tú sabes. En ti solo pienso, Betecita. Confirme, confirme, pecaosa. ¿Estás soñando despierto? Sí. Atención. La gente que está trabajando se viene, ¿eh? Digan gracias a Dios, en serio. Y siempre piden una pequeña oración para su fabricante. Si no fue su fabricante, pues no hay trabajo, en serio, ¿eh? Ya tomen que se vendan. Es una cadena, ¿sí o no? Mi fabricante me está castigando, puras vallas, oiga. Otra semana sin trabajo. ¿Alguien quiere un ayudante? Soy buen doblador. De la prenda, no piense mal, ¿eh? De la prenda, pa. Antes yo era ayudante, pa. Qué temazo, sí. Princesa, los Ronis. Y Lata se vino acá. Tráetela a la Mariela, enséñatela, pues. Tienen que haber los dos, tienen que estar los dos, los duques. Santos y María, Dios mío. Santos, apúrate, porque yo me voy a apurar. Sí, yo estoy mirando a la María, no sé. Que siempre. Si no te apuras, yo de una salto el tigre, ¿eh? Está sola, pues. Ok, amigo, vamos. WhatsApp de la radio 1161-2598-25. Llámenos. Mejor dicho, mande audio, quiero audio, ¿eh? No me escriba porque no traje lente. Este lente es de pantalla. ¿En serio? Ok, déjame a mí. Yo primero, ya sabes, yo primero. Luego te confirmo, ¿qué tal? Se va a enojar. Tampoco va a decir la María. No. ¿Qué pasó?

Si estamos con Ronis, ¿por qué no lo metemos? ¿Sí o no? ¿Lo meto? ¿Lo meto o no? Porque me gusta meter en serio. Vamos, 3, 2 y suena. Cuando tengo ganas, lo hago riquito y en serio, ¿eh? Riquito siempre. A ver, la gente de la página. ¿Cómo se lo viste? No. Yo dije, cuando pongo... Atención. Donde pongo la bala... No. ¿Cómo era? Donde pongo el ojo, lo meto la bala, en serio. Sin miedo. Sin anestesia, que siempre. A mí no me nadie. Por eso, ¿por qué crees que me... No. Eso no se dice. Haciendo juego, no sé yo. Apúrate. Muévete.

Ahora sí, vamos, gente, vamos. Por las calles. Mientras que voy hablando un poquito yo ahí, ¿no? Solo mi guitarra me acompaña. No sé en qué me quedé. Y de equipo. Bien ahí, las chicas bailando.

posturero. Con orgullo, oiga. No por todos los aniversarios que se quedaron medio camino. Y hoy por hoy son rectistas, overloquistas, cocharetistas, cortadores. ¿Sí o no? ¿Sí o no? O miento, oiga. Conozco unos cuantos, conozco hoy por hoy, están en la máquina, oiga. Pero para ellos, para todos ellos, ¿eh? Hoy por hoy no sé si vale la pena el estudio, pero bueno, el que puede que estudie, enfóquese, pero que sea un carrera corta, ¿ok? Porque muchos abogados, abogados tinterillos, así por decirlo. ¡Eh! Así no era. ¿Cuál tinterillo va a decir hoy? No sé, ya dije, me estará baleando. ¿Sí o no? Sí. Se lo dije, se lo tenía que decir.

Atención, gente, la gente en TikTok, no lo estoy leyendo, no están escribiendo. Escríbame para leértelo, por favor, escríbame. Pero, escríbame, sí, ok, sí. Es viernes, gente, es viernes. La fecha 14, mes de agosto. Se vienen los días. Vamos a la madrina. Se viene el día del niño argentino. Ok. Vamos a ver qué pasa. Madrina, ¿está por ahí? TikTok. Ahí viene la madrina, que va a regalar algo. Dijo, no sé, oiga. No sé si es esta, ¿eh?

Para la gente que va dando me gusta, para Betty, Edson Laime, Josecito, María Elena. Ay, ay, ay. Laime, bienvenido, ¿sí? Gracias por reaccionar y por compartir. Muchas gracias, Juan Carlos. Está para Josecito, Edier, primo, obviamente. Vamos a estar reaccionando, mi persona está mejor reaccionando. ¿Por qué no? Hay que colaboración. ¿Qué temazo? Sí, obviamente.

cuando era Guaynaba Pay Causa. ¿Dónde? ¿Dónde está la fiesta? Solo para Hurtado, oiga. Este era su intro, güey.

Somos Radioactiva, gente, no te equivoques. Somos Radioactiva 93.9 FM, transmitiendo en vivo desde Buenos Aires, República de Argentina, para todo el mundo mundial, pues, ¿eh? Seis de la mañana con 50 minutos.

0: saludo para nuestros hermanos de Brasil, si bien dije, ¿no? Para la gente de Ecuador, para la gente de Perú, para los Cauciñas, para la gente de Paraguay, Roja y Q. Para la gente de Colombia, de Ecuador, y para nuestros hermanos de Bolivia, que radicamos en todo el mundo mundial, todo desparramado, oiga.
1: Yo quisiera retratarte.
0: Se viene la presidencia, chicos.
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0: Quisiera y no quisiera. Se viene el próximo 30, año 30, mi primo va a ser presidente. ¿Qué tal? ¿Saben quién es? Averigua López, averigua.

¿Saben quién es Milton, no? Es mi primo, pues. Ya lo verán, ¿eh? Yo voy a ocupar un carguito, imagínense, oiga, no, me voy a olvidar de acá de la radio. No, radio no, nada. Yo me voy a ir con Milton. En serio. Ahí sí les quiero ver, ¿eh? Ahí sí les quiero ver, en serio, ¿eh? Nicasio, ¿qué tal? Buen día, ¿cómo le va? Bienvenido, Nicasio. María Rosa Godoy, buen día, ¿cómo le va? Buen día, señito, señorita, ¿cómo le gusta, oiga? ¿Tu esposo no vino? Buen día, bueno, buenos días, saludito, feliz viernes de solteros, solteros, y el cuerpito lo sabe, ¿en serio? ¿Qué pasa? Un excelente día, salud desde Lomas de Zamora, ahí está. Bienvenido.

Pablo, ¿cuándo va a la playa? ¿Quién, yo? No creo. No conozco playa, por eso estoy como estoy. Los que van a la playa dicen que se blanquean hoy ya. Tengo que ir ahí, ¿no? Sí. A descascararme la piel, bueno. Vamos a ir a quiturar con la piel grandote. Gracias por tu quererme, hermano. Gilata, chicos, vamos ahí. Digo, yo pues, oye, pongan, solten pues el quiereme, chicos, vamos. Una colaboración.

0: Y Elena.
1: ¿Y Lata?
0: Le voy a hacer renegar a Elena. Gentecita, me voy a la tanda de radio. Mis amigos, la familia activa. Me voy a la tanda de la radio. Oye, voy a ir a buscar a la calle, voy a ir a buscar.

Aún al ser abierto, tengo sed hoy. Solo por ella, solo por ella. Voy a corretearse, a ver si encuentro. Tengo sed, en serio. Gente, vamos a la tanda. Quédate, no te muevas, pero no te muevas, pero no te muevas.

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1: Qué locas son las leyes de la vida.
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7 de la mañana con 8 minutos. Somos día viernes, 14 de agosto. El WhatsApp de la radio totalmente habilitado, el 1161-259825. Sí, 1161-259825. Usted puede mandar un mensajito de audio o escrito por favor, dale.

es lo que nos comenta el servicio meteorológico para hoy viernes 14 de agosto. ¿Quién llegó? Atención. Vamos a la página, nos comentó por acá. ¿Quién nos escribió? María Rosa Godoy, dice, Lobito, te pido un tema de Gonzalito Baucara. Perdí mi tiempo, ¿en serio? Uy, Edson Morales, ¿qué pasó? Edson. Vamos a jugar con el sentimiento de la Rosa Godoy hoy. Rosa Godoy está quedando sola, ¿en serio? María Elena está, creo que ya está por concretar, me parece. Falta poquito, ¿no? Hay que prolijar, oiga. Hay que prolijar.

0: No. Perdeme el tiempo, que raspita, dígale, vamos, dígale, que siempre.
1: Este es el tema que querías escuchar.
0: Gonzalito Baucara nos dice:

Muy buenos días, Héctor. Salí en vivo. Gordi dice, ¿cómo que gordo? Sea serio, yo no hay uno. Panza de garrafa, nada que ver, nada que ver. Pero estoy por TikTok, vení por TikTok. Estoy por TikTok, estamos, por TikTok de la radio. ¿Quién eres tú? Abrando, abra. ¿Quién eres tú? A ver. Mirando a los hombres, puras fallas contigo. Hola, buen día, corazón de otros. ¿Cómo así?

¿Quieres zapatear? Hágalo. Pidan canciones, chicos. Pidan canciones. Vamos. La participación de

de esta bella mujer. La cochalita que va bailando ahí a la bella, hermosa bella mujer, ¿eh? Obviamente con la mano de Edson Ringel. Hoy te va. La que canta la mujer me gusta, la chica, oiga. Esta voz, Dios mío, qué vozazo, oigan.

Ok, viene, ya se viene Yaritza, Lisette. Lobo solitario, oiga, ¿en serio? Para la gente de la página que va viéndonos a los 25 personitas, ¿eh? Vamos. Si me regaló me gusta, sería genial, oiga. Un comentario. Escríbenos. Así te mando un saludito, ¿ok? Vamos.

este viernes. El cuerpito lo sabe, dice María Rosa Godoy. Y los hombres, ¿qué decimos? Saludos. ¡Ay, Miguel! ¡Ay, Miguel! ¡Ay, Miguel!

0: ese tapizador tengo que encontrar. Cuando venga Miguel. ¡Ay, Miguel!
1: ¡Ay, mi mamá!
0: Voy a buscar, ¿sí? Esa pisadora ahí fue Miguel, en serio. ¡Ay, Miguel! ¡Ay! Lo visto de Cristian Vidal, ya no lo quiero más, en serio. Uy, Edson. Moral nomás. Ya fue. ¿Quién sigue? ¿Miguel? Anda a la página, María Rosa. Está solo, se quedó solto.

Pero ahora se divorció. Divorciada. No sé si se casaron, pero bueno, che. A veces termina así nomás, en serio.

Va ingresando Yaritza Lisset, Alejandro Paucar, Lobo Solitario. O sea, mi tema, ¿en serio? Ok. Gracias, Yarita, oiga. Quería estar con ella, pero me rechazó, oiga, en serio. Ok, está bien. Me hubiera gustado estar con ella, pero hubiera sido feliz. Hubiera hecho todo, cocinar, hubiera hecho todo atendido, pero... Es que la plata manda, dicen, ok.

0: Obviamente, Yarita, sí, va por el dinero, pero así también lo van a dejar, pues. Por él nomás. Aún así, sacó mi tema, ¿sí o no? Claro, era un honor al lobo, Dios mío. Lo que pasó en Celia no se va a olvidar jamás. Ya quisiera, dice por ahí. ¿Por qué no? Miguel.
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0: Es bonita, claro. Pero bueno, gente, soñar no cuesta nada, señora María Elena. Ya tú sabes, María, ya tú sabes. Que no es que chigilate, gilata no se hace, bueno, hablemos, no pasa nada.

7 de la mañana con 20 minutos tenemos que ir a los anuncios, a las publicidades de nuestro programa, ¿sí? Muy importante también que salga a agradecer a ellos. Escuchemos un poquito más, ¿ok? Después lo metemos en publicidad de este programa. Bienvenido, perdón, Flavio Ninante. Buen día, ¿cómo le va? Fabio, ¿ya compartiste o no compartiste? ¿Qué pasó, Fabio? Fabio no, Flavio. ¿En serio? Confía en mí, todo va a salir bien, ¿sí? Confía en mí. Sí, María, tranquila.

Uy, copy, copy, copy, copy, copy. Bueno, Charita, recuerda. Me olvidé, ¿viste? Este tema tiene copia en serio, tiene copyright en serio. Más buena a veces.

0: Atención, amigos. Cuando el reloj marca 7 de la mañana con 23 minutos.
1: Hola, ¿cómo estás?
0: Escuchando de, a Beto Durán, me río. De fondo, escuchamos un poquito mientras tanto. 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

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Artistas, algunos artistas llegó David Castro, último que llegó David Castro, en serio, véalo, Atención, amigos,

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Nos está esperando. Vaya gente, vaya, sí. 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Porque nosotros, otra cuenta, no, no es TikTok. De TikTok es, no es mío, es TikTok. TikTok de la radio es, no es este, Tarcita, no es mío. Atención. ¿A dónde me quedé? Atención, Verdolía, Mini Kiosco, La Martina. Uy, acá no lo cambié. Atención. Si termino con 30 minutos.

0: 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Ahora sí vamos con el tema. ¿Con cuál me voy? ¿Con cuál me voy, chicos? ¿Con cuál me voy?
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0: Chicos, tengo sed. ¿Qué hacemos? ¿Qué procede?

Cumbia chilera. Es viernes, chicos, es viernes, ¿eh? Relajarse total. Relajación total, ¿eh? Y veo a los solteritos, ¿eh? Saludos para Nico, Guay Flores, Guay Flores, ¿qué? Saluditos, Vamos, amigos, vamos, saludos, cordiales de la gente de TikTok. Saluditos, La gente que va llegando. Somos Radioactiva, gente, somos Radioactiva. 93.9 FM, día viernes. 14. Vamos, María Elena, vamos, Que siempre. Que vive los solterías, ¿sí o no?

Toda la gente de Oruro, Bolivia, gente, ¿dónde está la gente de Oruro, Bolivia? La gente de Cochabamba, la gente de Sucre, ¿dónde está? ¿Dónde? Gente de La Paz, la gente de Oriente, Santa Cruz, Beni, Pando, gente de Tarija, oiga, ¿dónde están? Gente de Potosí, si bien dije, ¿sí o no? Es viernes, gente, es viernes. Desde Sorata, Bolivia, dice. ¿Eres de Sorata, en serio? Wow. Una surateña sería genial. ¿Qué dices hoy? Presidente Sucre, sí, ahí está la loquita, loquita, Dios mío.

El WhatsApp de la radio totalmente habilitado, luz verde. 1161-259825. 1161-259825. WhatsApp de Radio Activa, ¿ok? Si usted quiere trabajar con mi persona en este horario, ahí te mando el número. Atención, si tú quieres publicitar en este horario, esto es de lunes a viernes, atención, comunícate con Tecnoto personalmente a mi número para publicidad, no para salir. Vamos a cañar, no. Vamos a comer, no. No, no, para eso no. Para la publicidad te he pasado mi número, ¿eh? Chicos, si se van a mandar, me mandan siempre. Ojo, hay gente que me dice, te invito, no, le voy a bloquear, en serio, no, no quiero para eso. Yo quiero para trabajo, estoy hablando. A ver, ¿sí? Me llaman el número privado y no me llamen. O sea, de automáticamente estoy bloqueando muchos, en serio. Sean serios, ¿qué? Anote para la gente que trabaja. Para la gente que quiere trabajar con nosotros, con mi persona en este horario, anote este número. 1176-320849. 1176-320849, reitero, 1176-320849 para anuncio de publicidad. Restaurante ya no, porque ya tengo, ya está lleno. No. Puede ser torta, puede ser remesería, puede ser carnicería. Restaurante ya no, hay una en fila, pero dije que no, ya está lleno. No puedo.

Vamos con este tema rápidamente para nuestra amiga Rosa Godoy. Nos pidió este tema. No, dice, ¿dónde está? No me quiero equivocar hoy. Ok, ahora sí. Ahora se la meto, pues la meto, porque la meto, porque le gusta meter. Tampoco era así, oiga, no. Ahora sí, la metemos. La metemos, ¿sí o no? Tres y dos y zas, adentro. Todo adentro, oiga, todo adentro, todo adentro. Cristian Vidal. Ya no te quiero más, Edson Silva de Morales.

0: Mételo, Vito, bien fuerte, todo adentro, nada afuera, dice María Rosa. ¿En serio? ¿Todo adentro? Ok. Vale, vale, oye. Oli, todo adentro, nada, no quiero afuera, dice. Chicas golosas, ¿qué está pasando? Yo creíte, ya te vi. La gente que va llegando por ahí, dígame, quiéreme, chicos, vamos, quiéreme, TikTok, vamos, chicos, ayúdame, colaboreme. Colaboren, colaboración. Así que las chicas hoy por hoy son tremendas, ¿eh? Claro, como la situación está mal, dije, no hay que echar a perder, dicen. está bien que cuídame. Gracias por tu querida, su crinita. Está bien, está bien. Nicasio, ya era hora hoy, ya es que hora. Ok, vamos. Faltan cuatrito, oiga. ¿Completamos, te parece? Su crinita. Adentro, afuera. ¿Eh? Afuerita nomás, ¿eh? No hay que desperdiciar, dice. Sí, está bien ahí. Está bien que guarden. Hay que cuidar, en serio. La situación está tremenda, sí. Está bien. Bien, bien, chicas. Bien, chicas. Muy bien.
1: ¿Cómo me gusta?
0: Chocreñita. ¿Qué pasó? Un tema de Iberia, Lolita, está súper la promoción, dice atentamente Hernán Cortés. Faltoso. Ok. Te la meto, ¿sí?

0: Recuerde que en este horario simplemente pasamos musiquita, hacemos la interrupción, ¿sí? Magazine musical, gente, noticias, si viene 9 en punto. Tienen que escuchar 9 en punto, en serio, mis amigos, ¿sí? Sajar ahorita trae noticias, lo que nosotros no difundimos. ¿Sabe por qué? Porque nosotros no somos bomberos. Radio por ahí, cada programa noticias, no, a la gente cansa, a mí realmente me cansa, con el programa la radio, noticias, cansa, dije, pará, ya escuché, aparte TikTok ya escuché, así que noticias poco y nada hoy, en serio, ok, te invito, 9 en punto, Sajra ahorita, ok, vamos con este tema, vamos con esto. Radioactiva no es bombero, somos personas que tenemos diferentes formatos. Musiquita, charlación y noticias. Tenemos diferente programación, diferentes voces, chicos. Sí. Apueste con Activa. Apueste con Activa, gente. No te vamos a defraudar. No. De ninguna manera. No somos políticos, etcétera. No. Hablamos, prometemos y cumplimos, Lolita. Hola, tía Lobo, pasó un tema de Matadores del Arpa. Me emborracho por tu culpa. El tema siempre, ¿por qué siempre oiga? Atentamente, Alan de Lomas. Aquí metiendo fondo sin parar, dice. Ok, mételo.
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0: Germán Aranda, chicos, llegó. Germán Aranda, ¿qué procede? Callejón Oscuro. ¿Lo plantoneamos? ¿Qué hacemos? Llegó tarde, Doña Lolita, saludos. Mucho frío, ¿en serio? No, está tranquilo, oiga. Vamos, María Elena, báilese. Grítelo. Aquí también positivo el fondo adentro, dice. Sí, chicos.

canción está mala, La lechecita, no hay que hacer... Perdón, no. Hablando en serio, ayer, hablando un poquito, el anterior domingo me olvidé la leche, me olvidé en la caja. Y pues se echó a perder, oiga, ¿no? ¿De qué leche están hablando, chicos? Ojo, ojo, no piensen mal, no sean mal pensados, chicos, En serio, se echó a perder, pero bueno, ¿qué puede ser? Por eso necesito una mujer urgente. Solo ya no puedo, en serio, ya. Me olvido todo.

0: Te manda un buen día, Lobito. Saludos, está mucho frío. Dice abrazos. Ok, abrazo también. Abrazo virtual, pues. Beto, digo, Dan Quispe. Buen día, Lobito. Estamos a full sintonía. Estamos los amigos Stanley, mi esposa Evelyn. Pasa el tema de la Troya Absoluta. Atentamente, Dani. Ok, buscamos, Olivia Flores. Apacani. Buen día, señor Lobo. No, señor Lobo, no. Don Lobo, el señor es el... A ver, hablando, señor, chicos, no me estoy ofendiendo. El señor es el único, el Dios creador, el que nos dio, nos ha creado así todo calato, Adán, Eva. Ese es el Dios, ¿eh? Yo no. Y digo, es el señor Dios creador, dale, Olivia. Que me diga don está bien, porque soy don, en serio, achachito, bastante achachito. Don, hola, don, ¿qué tal, don? Don con bigotes, lampiño, no sé, ¿ok? Pensé, no, hablando cuando dice el señor, no, pues, falta respeto al señor Jesús de Nazaret. Ese es el único señor, ¿ok? Dale, Olivia Flores. Apacani, cálmate, pues, cálmate. ¿Qué tema quiero conversar para mi amigo?
1: Yo también.
0: Aunque no me pidió, pero yo sé, qué gustito le escucha, le gusta este tema. Expresión. ¿Cómo que expresión hoy? Estoy en serio. Coge mal la cabeza, no dice.

0: Bon dissabte.
1: En la prima.
0: ¿Estás andando mal, no? Ya debías de cocinar para el viejo.
1: Sí, ahorita voy a cocinar.
2: ¿Dónde estás hoy?
3: Extremo caliente esta, mala mujer. Mujer de mala cabeza. ¿Cuántas mujeres faltosas hay eso? No sé si llegó, Oli, no sé si llegó, Estoy buscando, me emborracho por tu culpa, dice. ¿Cómo era? Matadores, ¿no?
2: Contigo ya no.
3: Uy, tengo que ir a un anuncio, chicos. Ya no llego. No pidan ya. Cálmense. O les calmo a la fuerza. 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

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Elipsis, contigo. 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Saludos cordial para el señor, el dueño propietario, el señor Franz Loquito, pero muy buena onda, en serio, muy buena onda. Me cansé, chicos, tengo sed.

Vamos al tema, ¿te parece? Vamos al tema con el pedido de nuestro amigo Alan de Lomas de... Okay. ¿No hay? Ok, ahí vamos. Después de este tema nos vamos a la tanda, ¿te parece?

0: Hola para los amigos Carlos Sánchez, bienvenido, Carlitos, Sammy, llegaste. Bien, bien, Sammy, bien, Carlito. Carlito, bien ahí. Carlitos. Carlos Sánchez dice, buenos días, Don Lobo, un tema, por favor, de Eclisma, Ladrón de Amor. Ninguno de los dos perritos es. ¿Qué? Dale, dale, el segundo ahorita, ¿sí? Dale, después de la tanda. Ok, vamos, Carlito, bienvenido, Carlitos. ¡Cante, cante, cante! Voy a cañar, que siempre. Lo de caballeros, dale, de una, vamos. Es en Brasil, pecaosa. Vamos a la tanda, gente, vamos a la tanda, ¿te parece?
1: Jonathan Yachi.
0: Ah, oye, ¿qué quieres? Te faltosa ahora.
2: Buen día, Lobito, ¿cómo estás? Acá más atento te lo aguante. A ver, ¿con qué formato estás? Avísame, por favor.
0: No sé. Está bien los viernes, no, pues este está borracho, en serio. Otro borracho. Ya tengo tres borrachos, oiga. Betito. El amigo de plata. El de once. Este más cuatro borrachos tengo, en serio. Vamos a la tanda, gente, vamos a la tanda, ¿te parece? Después de la tanda estamos saliendo con mucho más. Chao, matadores. Gracias por brindarme esta pequeña alegría de repente. Necesito acordar de ella, matador, sea serio. ¿Cómo así? Oye, así no era, ¿eh?

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Ay, ay, ay, por favor, le dijo, oye, vamos así. Ya pues, mujeres, chicas, no se hagan robarse. Hasta que digo, por favor. Tranquilo, Gilata, tranquilo. La participación del grupo Eclipsma. Ladrón de amor para nuestro amigo Carlitos Sánchez. Bienvenido, hermano. Ok, ahí estamos, ¿sí? Ya retomando. Sí. Luego se viene de Alaska. Fans ilusionada para Tobas. Desde Sorata, Bolivia. Sí, sí, sí, ahí está. 8 de la mañana con 10 minutos. 8 de la mañana con 10 minutos. 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Es el día viernes 14 de agosto. Pura falla, falla. Saludos para María y Luz. Dorita que va llegando. Dorita, ¿qué pasó? ¿Te dormiste?

0: Ay, ay, ay, las dos parejitas ahí. Me hace reír, en serio. Sin parar, sin parar, vamos. Vamos, que siempre.
1: Hoy miras

El polaco por oído colarse hoy hasta la parrita, deja el tranquilo. ¿Y qué otra pareja pues, Gilata? Vamos, digo, Polanco. Día viernes, gente, 14 de agosto. Chicos, no cañen, cuidadito, estamos en mes de aniversario. Ojito, ojito. Ojito que se cañe. No sea suyo. Cuídese.

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Sigo bailando, ¿te parece? Sigo bailando, ¿sí o no? ¿Sí? ¿Sí?

Váyanse, chicos, la vida es una sola, ¿eh? Hoy estamos, mañana solo Dios sabe si vamos a estar con vida. Usted, hoy es viernes, gente. Hay que disfrutar, hay que comer riquito platito, hágalo. No deje para mañana porque mañana puede ser tarde.

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Nuestro amigo Chinito Veloz, nuestro amigo Carlos de Sildañez, más conocido como Ivo Morales. Oiga, en serio, la misma textura, la misma, el físico, el peinado, la cara, el mismo, oiga. Su par. Ok, ahí vamos. Vamos a este tema para los amigos Alan. Creo que era Alan, si no me equivoco.

Alaska. Panza ilusionada. De a poquito nosotros vamos a llegar a la recta final. 8:30 se viene aviso clasificados. 9 en punto se viene Sacra Ahorita de Juan Carlos Ramos.

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0: Carlos Única, ¿qué tal? Buen día, ¿cómo le va? ¿Todo bien, Única? ¿Todo bien? ¿Todo joya? ¿Todo en su lugar? Espero que sí, ¿eh? 8 de mañana con 20 minutitos. Voy a recibir con este tema para mi amiga Única. Che, ¿cuándo la conocemos, Única? Digo, ¿cuándo vamos a comer algo, Única? A ver, dígame un riquito, ¿eh? Única, este tema, cada que escucho me acuerdo de ti, en serio, ¿eh?
1: Sin cesar.
0: Me pregunto, ¿cuándo será, no? Algo, digo. Ya te sabes, Única. Grupo Sin Cesar. Mi dolor. También siempre en serio. Ok. Creo que hemos hecho buena amistad. Escuchemos.
2: Hoy

Y a poquito nosotros nos vamos. 8 de la mañana, comen 5 minutos, atención. 8:30 si viene lo que es aviso clasificado acá en la radio, primera tanda de la mañana, y de la tarde si viene 4 en punto. Pero 9 en punto si viene noticias, si acontece Bolivia, acá en Argentina y en todo el mundo.

Va a pasar sobre todo con el verde. Está bajando, chicos. Le invitamos a Florita. Te informa 9 en punto, ¿ok? Ok. Nos vemos, pues, ¿eh? Que tengo lindo día de viernes, 14 de agosto. Estamos en el mes de fiesta patria boliviana. Todo este mes estamos de aniversario, ¿sí? El encuentro conmigo el próximo lunes, si así Dios lo permita. Gracias a todos, a la gente de la página que reaccionó, que compartió. Muchas gracias, en serio, ¿eh? La gente de FM por WhatsApp están contactándose ya poquito. Estamos rescatando a los faltosos, en serio. Gracias, gracias.

canción para mañana, digo para mañana, digo mejor dicho para el lunes a las 6 de la mañana, gente. Mi nombre es Primo Héctor, es un gusto siempre escuchar con todos y todas y todos, atención, cuídense, pásenlo bien en la familia, cuídense, cuídense todos, gente. Recuerden que la vida es una sola, hoy es sábado, mañana, digo viernes 14, mañana sábado 15, puede que no exista. Y mientras tanto, estás de parejita, disfrútenlo y háganse disfrutar. Si no hay nadie, llámenme, estoy en el domicilio sin cargo. ¿Qué tal? ¿Cómo la ves? Gente, chao.

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1: 8 de la mañana con 40 minutos. Comenzamos con los avisos clasificados del día de hoy. 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Atención urgente, se alquila una casa con tres piezas grandes, comedor, cocina, baño, lavadero y patio. Zona Lugano, Alvariño y Subiría. Los interesados se pueden comunicar al 11 53 16 76 76, 11 53 16 76 76. Se precisa personal, parejas o personas solas, rectistas, doblistas o múltiples para pantalones de jeans. Zona La Tablada, con o sin retiro. Se pueden comunicar al 11 23 07 02 97, 11 23 07 02 97. Se da un departamento en Anticrético, tres dormitorios con balcón, cocina, comedor y baño, todo independiente. Esto está por Avenida Eva Perón y White, apto para taller familiar. Se pueden comunicar solo por WhatsApp al 11 26 98 30 14, 11 26 98 30 14. Necesito ver loquista oficial para taller de ropa liviana, remera, pantalones, palazos y buzos. Trabajo de 8 de la mañana a 6 de la tarde, de lunes a viernes. Pago quincenal. Se pueden comunicar al 11 26 51 11 58. Pago quincenal y por prenda, preferentemente que sean de la colectividad boliviana. Zona Mataderos, 11 26 51 11 58. Se necesita ver loquista y rectista que sepan manejar collareta para tela liviana. Pueden ser parejas o personas solas, con o sin retiro. Por Avenida Crovara y Rivera, a 4 cuadras de General Paz. Se pueden comunicar al 11 24 74 97 79, 11 24 74 97 79. Vendo taller completo de tejido, dos remalladoras Galga 12 completo con su motor, todo, dos over ciruba, dos rectas jack, una y una supa. Estas están en buen estado. Se pueden comunicar al 11 35 71 60 38, 11 35 71 60 38. Se alquila piezas, una 4x4 y otra 3x7, por Parque Avellaneda, preferentemente para la colectividad boliviana Solo para Vivir. Se pueden comunicar al 11 25 10 44 13, o al 11 24 99 60 33, 11 25 10 44 13, o al 11 24 99 60 33. Atención, se vende cochecito de bebé de forma urgente. Se pueden comunicar al 11 40 44 15 63, 11 40 44 15 63. Se precisa ver loquista con conocimiento en collareta, también un rectista, si es múltiple mejor, responsable con retiro, que tenga ganas de trabajar alrededor de la radio. Pago a convenir. Se pueden comunicar por WhatsApp al 11-34-79-82-62, 11-34-79-82-62, 11-34-79-82-62. Se necesita rectista oficial para todo tipo de prendas, zona Parque Avellaneda. Se pueden comunicar al 11-24-75-93-50. Se alquila una pieza por Mataderos 4x5 con baño independiente para la colectividad boliviana. Para una pareja sin hijos o persona sola para vivir o trabajar, se pueden comunicar al 11-25-26-01-94. Se alquila casa de dueño directo, apto para taller familiar. 4 piezas, 2 dormitorios, cocina y otro para taller, zona Villa Jardín y primaria a media cuadra, parada de colectivo en la esquina. Se pueden comunicar por WhatsApp al 11-64-68-00-92. Necesito trabajadores que hagan recta y over, un poco de todo para todo tipo de prenda. Se paga por hora o por prenda y una cocina múltiple y una cocinera múltiple que cocine y pueda ayudar en el taller. Estamos en Piedra Buena y Jubac, Villa Lugano. Se pueden comunicar al 11-23-28-86-69. Se alquilan 2 habitaciones en segunda planta y también se alquilan 2 habitaciones en planta baja. Con baño independiente, zona Mataderos. Se pueden comunicar al 11-54-85-99-39. Necesito personal para taller de jeans. Que hagan recta, doble y sean pareja o solos. Pueden ser sin retiro. Se pueden comunicar al 11-51-61-21-54. 11-51-61-21-54. Se busca una chica para tareas de limpieza, pegado de botones y doblado de pantalones de jean. Con ganas de trabajar, que tengan entre 18 y 25 años. Esto es con retiro. Muy importante que tengan referencias y que vivan en capital. El trabajo es media jornada y se paga por hora. Estamos en la zona de Flores. Se pueden comunicar al 11-62-64-98-86. Se necesita un soldador para herrería con experiencia que sea de nacionalidad boliviana. Se pueden comunicar al 11-26-57-34-48, 11-26-57-34-48. Señorita busca trabajo de aprendiz de over o de ayudante de costura. Es muy responsable y tiene ganas de trabajar. Se pueden comunicar al 11-34-97-03-46, 11-34-97-03-46. Se alquila una casa de 2 piezas, cocina, comedor, baño y patio para vivienda, zona Parque Avellaneda. Se pueden comunicar al 11-40-87-1702, 11-40-87-1702. Busco trabajo. Se busca trabajo contraentrega. Tenemos experiencia en todos los modelos. Tenemos maquinaria completa. Somos de confianza. Estamos en Lugano. Se pueden comunicar al 11-28-67-91-99. Necesito dos personas que hagan que con ganas de aprender en máquina o de ayudantes para taller de jeans, sueldo a convenir. Con o sin retiro, que tengan su DNI zona Mataderos, se pueden comunicar al 11-38-82-75-82, 11-38-82-75-82. Se alquila pieza para personas solas. La pieza mide 4x3 y medio, pero que sean de nacionalidad boliviana, se pueden

comunicar al 11-25-07-47-34, 11-25-07-47-34. Se precisa una señora ayudante para taller de jeans familiar, solo para ordenar y prolijar con retiro. Estamos por avenida Eva Perón y Escalada. Se pueden comunicar al 11-36-69-0404, 11-36-69-0404. Se alquila de forma urgente una habitación 5x5 a parejas sin hijos o chicas que quieran compartir. Esto está por Directorio y Larrazábal, zona Mataderos. Se pueden comunicar al 11-25-45-27-58, 11-25-45-27-58. 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Estos fueron los avisos clasificados de esta mañana. Si le interesó alguno o quiere dejar alguno, se pueden comunicar al 11-30-19-64-31. 11-30-19-64-31. O también los pueden encontrar en Avenida Eva Perón 5950, Avenida Eva Perón 5950. Continuamos como siempre, como todas las mañanas, acompañados con la buena música y la buena programación de Radioactiva 93.9, donde como siempre activamos todos sus sentidos. Gracias y buenos días.

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0: el viernes, como siempre, tenemos nosotros el permitido de la semana, señores. Así que bueno, vamos a comenzar con todos y dándole la bienvenida a cada uno de ustedes quienes están en la sintonía de la radio, como siempre, como todos los días. Gracias, gracias, gracias, gracias de verdad por estar con todos y con todo el equipo de la radio, ¿no? Que nos acompaña desde muy tempranito con el Lobo. El Lobo Madrugador. Se arranca como siempre a partir de las 6 de la mañana, se queda, está bueno que somos en el pasillo, ¿eh? Ahí está. El lobito estaba sediento el día de hoy, algo pasó, ¿eh? Ahora vamos a tomar todo eso. Sediento el lobito. La lengüita se acaba del lobito, por favor, ¿eh? Bueno, 12 minutos ya de las 9 de la mañana en la República Argentina. Vamos a comenzar con todo en los controles técnicos. Ya está nuestro compañero de trabajo, Esteban Callejas. En la producción, nuestro divino productor, pero un día vino el doctor, manejando su cuatrimotor, pero acá llegó el productor, ¿eh? A ver nuestra producción por ahí, que levante la mano, Mario. Cómo lo quiero, Mario, ¿eh? Cómo lo quiero, usted sabe que lo quiero mucho, ¿no? Bueno, ahí está,
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0: Qué lindo, qué lindo, qué lindo, qué lindo, qué lindo comenzar así de esta manera el día de hoy. Sí,
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0: Bueno, llegó el viernes, familia, así que estamos contentos nosotros, emocionados, igual que usted, igual que usted, así, emocionado como tiene que ser, ¿eh? Porque, bueno, uno espera el fin de semana, no porque uno dice, voy a descansar, no, sino porque es como que ya un poquito bajamos los cambios también a lo que va a ser el fin de semana, ¿no? Sí, por favor, producción, ¡arranquemos el viernes! Joda, joda, joda. Hoy es viernes. Joda, joda, joda. Joda, joda, joda. Hoy es viernes. Joda, joda, joda. Hoy es viernes. Joda, joda. Muy bien. ¿Cómo se ponen todos en viernes? Dice alguien, el cuerpo lo sabe. Medicina, medicina para el cuerpo. Bueno, ya me he comido mi medicina esta mañana muy temprano, el desayuno con paltita y todo, mira cómo me trata la producción, de verdad, muy contento, ¿eh? De verdad, de trabajar con todos ustedes. Ahí, paltita de por medio, ¿eh? Un tipo sandwichito, ¿eh? Desayuno Juan Carlitos, hoy viernes. Yo dije, mi cumpleaños no es mi cumpleaños, ¿eh? No, no, no, no, no, no. Bueno, pero ahí la producción se mandó el día de hoy. Un buen desayuno, impresionante. Ahora estamos con mucha adrenalina, energía en este viernes, así que ya nomás arranquemos, señor productor, con todo lo que tenemos nosotros y con todo lo que de verdad es la temperatura, por favor. La temperatura que es muy importante dar a conocer a esta hora de la mañana para saber qué es lo que va a pasar. Por favor, te pido, A un pasito de la mitad de mes, Mañana es 15, hoy es viernes 14, mañana 15, mitad de mes, señores, se nos va el mes de agosto luego, Viernes 14 de agosto de este 2026, en este momento tenemos una temperatura actualizada de 10 grados 9 décimas, sí, 10 grados 9 décimas, la temperatura actualizada, Con promedio de humedad el 89%, vientos corren a 16 kilómetros por hora, probabilidad de precipitaciones un 10%, no, nuboso va a estar el día de hoy. ¿Mañana llueve? Guay, no creo, por favor, ¿Esto es joda o qué es? No sé, de verdad, está pasando algo, en serio. Bueno, señores, vamos a ver qué es lo que pasa. Sí, atención, el pronóstico que tenemos nosotros aquí en la radio, para que usted sepa también qué es lo que pasa. Hoy vamos a tener una máxima de 13, sí, máxima de 13, cielo nublado durante toda la jornada, con lluvias aisladas, dice por acá, porque está lloviznando. Yo cuando vine estaba lloviznando temprano. Salí esta mañana muy temprano a las 6, bueno, lloví, sí, estaba lloviznando ahí, Bueno, ¿qué pasa mañana? Mañana tendremos una mínima de 12 y una máxima de 16, cielo nublado durante toda la jornada, con poco ascenso de temperatura, sí, pero con vientos del sector este, ¿Cómo se pinta el domingo? El domingo está lindo, mínima 13, máxima 17.

0: 7. Cielo nublado durante toda la jornada, con ascenso de temperatura, clima fresco, con vientos del sector este, la temperatura para el día domingo. En serio, de verdad que está haciendo frío, hace frío muy tempranito, abríguense, llévense el paraguas por si las dudas. Yo creo que hay que llevarse el paraguas porque este tiempo es como que determinante, o sea, te trae sorpresas. Bueno, igualito está pasando en nuestra querida patria Bolivia, mis hermanos, sí. Esta mañana, muy tempranito, estaba visitando yo, en este caso se puede decir, a ver todo lo que es la página del Servicio Nacional de Meteorología y también Hidrología, que es Senami en Bolivia, que también está previendo, como siempre, bajas temperaturas y nevadas que van a continuar afectando el altiplano boliviano durante los próximos días. Bueno, no se descarta que podamos tener, dicen, nuevamente una actividad de nevadas, pero, como siempre, sería en este caso gotas superiores a las que fue también en promedio también con días de anteriores, ¿no? Bueno, esto es lo que daba a conocer. Sería entre 70 y 90% específicamente, Todo esto para los días de hoy, mañana y el domingo, Respecto con las nevadas que azotaron también el departamento de Potosí, el propio meteorológico, sí, dijo y explicó también que hasta hoy en la noche se podrían evidenciar las mismas, pero de menor intensidad. O sea, sigue la nevada en Potosí. Sin embargo, dijo que en estos días posteriores la situación va a ir mejorando también en Potosí. Bueno, esas temperaturas también están, como siempre, golpeando, se podría decir, aparte de Potosí, ¿no? Se podría decir, están golpeando también otros departamentos de Bolivia, Tal cual se mencionaba también La Paz, Oruro, que también han tenido nevadas también, ¿no? Y bueno, no de gran proporción, pero sí, Nieve en las alturas también del altiplano de Tarija, En la cordillera de Cochabamba, aunque con menor acumulación, pero también, bueno, hubo nevadas también, La Paz, Oruro y Cochabamba, altiplano de Cochabamba también. Ah, perdón, la cordillera de Cochabamba. Bueno, pero no descartó que el invierno, como siempre, está llegando a su fin, pero ojo, vamos a tener temperaturas bajas también en Bolivia durante el resto del mes de agosto y parte de septiembre, Así que la temporada de invierno se hizo sentir, como siempre, no solamente acá en la Argentina, sino también en Bolivia, con nevadas y pronósticos de menos 8 bajo cero todas las mañanas. Vamos a las cotizaciones. ¿Cómo están las cotizaciones? Por favor, compra del dólar, sí, 1465 para la compra y venta 1505 se mantiene, El euro, sí, 1730. ¿Qué pasó? 1732 te lo compran y venta 1733, El real para la compra 294 y para la venta 295, Mientras tanto, en el mercado paralelo, el dólar blue, sí, atención, ¿bajó o subió? Bajó. 1520 te lo compran y 1540 te lo venden, señores. Atento con eso. Bueno, mientras tanto, en el Banco Central de Bolivia, sí, atención. Dame una referencia de eso del Banco Central de Bolivia que también pasó, por favor. Sí. Referencia de eso del banco. Sí, lo que de verdad marcó también el Banco Central de Bolivia. El dólar da cotización, señores, sí, porque ayer lo teníamos, atención, lo teníamos a 11 bolivianos con 66 centavos, en el tipo de cambio del día de ayer. Hoy, viernes, sí, se mantiene también el perfil, por favor, sí, pero por un punto menos, 11.62 centavos, bajó un punto, un centavo bajó, Ayer se publicó en el boletín oficial, sí, sería por la página web, mejor dicho, oficial del Banco Central de Bolivia. Sí, está 11.66, y lo tenemos ahora a 11.62, bajó, de 66 a 62, sí, son casi 3 centavos, Bueno, bajó el dólar entonces, señores, 11 bolivianos con 62 centavos está cotizando el dólar flexible en Bolivia.
1: pasa.
0: Y bueno, mostrarme un poquito el pantallazo que dice el dólar paralelo. Sí, el dólar paralelo se mantiene ahí. 11 bolivianos con 68 centavos, te lo compran. Y si te lo venden a 11 bolivianos con

60 centavos. Bueno, mis hermanos, vamos a comenzar, pero antes también te quiero contar un poquito que también estamos con nuestras queridas plataformas de transmisión acá de la radio. El Facebook está habilitado en este momento, ¿sí? Un saludo para todos aquellos que están compartiendo y también están siguiéndonos por el Facebook de la radio, que es Radioactiva 93.9 FM Oficial, ¿eh? 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Ahora, si quieres sumarte también a toda esta travesía, que es, como siempre, el permitido del viernes, eligiendo la canción que más te guste, hoy... te gusta lo que te gusta, nosotros vamos a complacer. Ahí está Esteban para poder trabajar en la operación técnica y buscar el tema que más te guste, ¿eh? Y lo puedes hacer comunicándote al 11-61-25-98-25. Anótalo, 11-61-25-98-25, línea de WhatsApp, en este caso de la radio. Bueno, señores, comenzamos musicalmente, sí, pasaron 23 minutos, por favor. Le damos la bienvenida a los Carcas, junto con Corazón Serrano, que nos dice...

0: Bueno, bueno, 30 minutos, 30 minutitos, ya pasaron como siempre, atención, de las 9 de la mañana en la República Argentina, ahí estamos como siempre arrancando con todo lo que es, sí, este viernes, señores, y el permitido.
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0: Bueno, ahora vamos a dar lectura, como siempre, a todos los mensajitos que están ingresando también, como siempre, aquí a la radio, ¿no? Como todos los días, Bueno, ya vamos a estar, sí, organizándonos un poquito con todos los mensajes que también están ingresando, así que ya sabes, sí, por favor, si quieres pedir la

0: La canción que más te guste, sí, la canción que más quieres escuchar el día de hoy, solamente tienes que mandar tu mensaje, ¿a qué número? Al 1161-2598-25, que nos damos el permitido del viernes. Antes le voy a contar algo también, esta mañana salió ya el tema de la inflación del mes de julio, mis hermanos, sí. Bueno, estamos en agosto, pero salió el mes de julio. Yo les iba contando un poquito en la semana, ¿no? ¿Cómo va a estar como el tema, ¿no? De la inflación, que siempre lo da a conocer el Instituto Nacional de Estadísticas y Censos aquí en la Argentina, el INDEC, ¿no? Fue, claro, del 2,1%, señores, ¿eh? Y acumuló un 19,3% en el año, ¿eh? De esta manera, el índice de precios al consumidor acumuló un alza del 33,8% en los últimos 12 meses, ¿eh? Y esto, como se esperaba también, ¿no? Se trató de una cifra superior al 1,9%, o sea, subió, ¿no? Y registra, como siempre, en este caso, una suba del mes anterior, ¿eh? Es un pulsete que tiene ahora, en este caso, como siempre, el INDEC, para dar a conocer, como siempre, que la inflación subió un poquito hacia arriba, ¿eh? Este dato vuelve, como siempre, a confirmar, sí, en este caso se puede decir que el proceso de la desinflación será lento y también muy silencioso, ¿eh? La estacionalidad juega también un papel muy importante en la dinámica mensual, tanto de los precios del mes de julio, lo que volvió a demostrar, como siempre, en este caso, un parate a lo que era la baja inflación, ¿eh? En tanto, los precios acumulan, como siempre, un alza del 19,3% en lo que también va de este 2026, ¿eh? Así que bueno, vamos a ver qué pasa, si esto va a replicar también el mes de agosto, ¿no? Porque no le gustó nada, este tema de lo que estamos nosotros verificando en este momento también y dando a conocer, como siempre, ¿no? Se podría decir esto, que de verdad es una baja. Bueno, no es una baja, ¿eh? Hay que tener un poco, en este caso, se podría decir, de paciencia, lo que decían por ese lado, que también de alguna otra manera, ¿no? Podría darse a conocer una baja recién en el mes de agosto, Bueno, esas son las cifras que tenemos nosotros aquí de el INDEC, que dio a conocer, como siempre, la inflación del mes de julio, el 2,1% subió arriba. Vamos, señores, con los mensajes. ¿Qué nos dicen los mensajes a esta hora de la mañana? Hola, Juan Carlito, dice la Sájara ahorita. Pásame un temita musical, por favor, de los Noermas, Hechicera, así titula el tema, dedicado para todas las brujitas, dice. Y saludos a todos los oyentes, atentamente, Leo de Flores, que también está con nosotros el día. ¿Qué tal, Leito? ¿Cómo te va, mi hermano? ¿Bien? Gran saludo para vos, Leo. Bueno, vamos a ir un poquito también, por favor, si tienes por ahí el dato, si tenemos un mensaje, a ver, tenemos un mensaje, a ver, un mensaje de audio, dice por acá, el mensajero, bueno, mándame un poquito, por favor, el mensajero que tenemos, que dice el mensaje de audio a esta hora de la mañana.
1: Hola, hola, buen día, Juan Carlos, está buenísimo el programa, te pido un temita, sí, de los Carcas, el adiós, por favor, sí, soy Edwin.
0: Edwin, ¿qué tal, Edwin? ¿Cómo te va? Edwin, ahí está nuestro buen amigo Edwin, también como siempre, escuchando la radio, sí, por favor, y por supuesto también en la sintonía de la radio. Gracias, Edwin, sí, los Carcas, ¿no? Bueno, ahora lo buscamos, hermano, ¿eh? Ahora lo buscamos. Tenemos otro mensaje, mándame otro mensaje, por favor, antes de irnos un poquito, ¿qué dice el mensaje por acá? A ver, vamos por acá, vamos. Muy buenos días, Juan Carlos, hermano, dice, bendiciones, está super programa, dice, desde, a ver, desde Parque de los Patricios. Un fuerte aplauso para Parque de los Patricios. Hernán está con nosotros, Hernán Cortés, presente, el temita de Caricia, 15 años. ¡Uy, qué recuerdo! ¡Che, la verdad! Quinceañera, está como para el viernes.
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0: Sí, por favor, impresionante. Vamos con otro mensaje, vamos. Hola, buen día, Juan Carlito, dices viernes, el permitido. ¿Podrías pasarme un temita de Imagine? Sí, atención, Imagine, CDC, ¿no? De Dragons, ahí está, bueno, Imagine de Dragons. Búscalo por ese lado, tal cual te lo mando, Esteban. Igualito, ¿eh? No me falles, por favor, ¿eh? Muchas gracias, feliz viernes para todos ustedes. Saluditos a mi padre Martín, dice ahí está. Atentamente, Ivette sería, ¿no? Ivette del barrio Inta, que también está con nosotros el día de hoy. Un fuerte aplauso para el barrio Inta. Ivette también dice:
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0: Vamos con otro mensaje que tenemos por ese lado. Buen día, Juan Carlos, dice, podría ser un temita de Bonem. Sí, amigo Jack debe ser, ¿no? Bueno, gracias, el programa está, dice, muy bueno. Soy Hugo Franz de Lugano, sí, Lugano también presente. Buen día, Juan Carlos, dice, hoy por favor podría pasar un temita musical del grupo La 701, atención, dice, atención, el grupo 701, el temita Lujo de Barrio, así titula. Soy Fernando, señores. Bueno, no olvidé esta canción que está viniendo a continuación, de verdad, que lo quiero dedicar también a un gran amigazo, de verdad, gran amigazo de corazón, más allá de todo esto, ¿no? Que siempre está y se presta también a varios encuentros que tenemos nosotros aquí en la radio, mis hermanos, ¿eh? En serio, de verdad, siempre está presto a todo lo que, de verdad, en este caso se podría decir, a todo lo que, de verdad, él se presta con todo lo que es, en este caso se podría decir, eventos importantes que tenemos y mucho más, ¿eh? Es un clasiquero y dinosaurio de la música. Mi amigo querido Manix, un gran saludo para vos, hermano Manix, ¿eh? Te quiero mucho, hermano, ¿eh? En los días menos esperados te mando un saludo yo, ¿verdad? Aunque vos puedes esperar, yo te mando así, ¿eh? Pero un saludo también para tu señora esposa también, ¿eh? Bueno, un saludo para vos, hermano, y para toda tu familia también que está escuchando la radio a esta hora de la mañana también, ¿eh? Un gran abrazo, feliz viernes para ti también. Mucha fuerza, mucha salud, mi hermano. Mucha salud siempre, hermanito, ¿eh? Cuando te veo me alegro, ¿eh? Que estás muy ahí, fortalecido y con la música. Por eso, hoy le vamos a dedicar esta canción, por favor. No sé si puede ser posible, ¿eh? ¿Lo tienes o no lo tienes? Vamos con la canción y luego los pedidos musicales.

Qué hermosa canción de los Carcas. Y ahí está dedicado para Edwin, nuestro buen hermano también, que está en la sintonía de la radio. Y también mandó su mensajito de audio, ¿no? Un gran saludo para vos, Edwin, ¿eh? Qué buena canción de recuerdo, los Carcas. Sí, señores, fuerte el aplauso para los Carcas también, que también hizo su pasada en este viernes. Bueno, vamos preparando el temita de Ivette también por ese lado. Por favor, prepáralo, Esteban. Sí, lo tienes, ¿eh? ¿Ya lo tienes preparado? Bueno, por favor.

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0: 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Bueno, señores, 50 minutitos, sí, vamos a ir con el próximo tema en minutito nada más, pero antes también le mandamos un gran saludo a nuestros buenos amigos, como siempre, de Bicicletería Flores, 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

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Nos vamos con la canción Vivelo. ¿Tenemos por ese lado la canción Vivelo o no? Vamos.

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0: Morning, presente a esta hora de la mañana. 12 minutos de las 10 de la mañana en la República Argentina.
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0: Amigo Jack. ¿Estás conmigo? ¡Lujo, lujo! ¡Qué buena canción, qué buena canción! Sí, atención, de Bon M. Recuerdo, los clásicos también se viven, como siempre, en la sacrorita de la mañana. Buena pinta la que se gasta en el día de hoy, viernes, ¿eh? Impresionante, impresionante. Así estamos viviendo, como siempre, esta linda y hermosa jornada. A ver, ¿dónde están los aplausos de los oyentes que piden las canciones? Porque es el permitido el día de hoy, sí. El permitido del viernes.

Pásame el menú, pásame el menú por ese lado, por favor. Ya tenemos ganas de comer también, ¿eh? Mucha alegría te da hambre. El menú, por favor, que tenemos por ese lado, por favor, te pido. Sí, mientras prepara nuestro buen amigo, también algunos mensajes. Y por qué no, también se podría decir, a ver, algunos que habito para informarme también, por favor, te pido. Mientras tanto, me manda, por favor, el menú, ya nomás arriba. ¡Ahí lo veo! 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

0: de Eva Perón, 3.364, señores. Quiero liberarme en este momento con los mensajes. Quiero liberarme un poquito con los mensajes, a ver. Pero antes de los mensajes también quiero contarles algo muy importante también, que de verdad, sí, llamó la atención esta mañana en el mundo de en este caso sería de la información también que tuvimos en Bolivia. Por favor, el propio presidente, en este caso, presentó en Guayaramerín el plan Fronteras Seguras. ¿Para qué? Uno dice, ¿para qué? Claro, para reforzar la seguridad junto al país brasileño. Sí, desde Guayaramerín, el propio presidente Rodrigo Paz presentó, como siempre, este plan de fronteras, una estrategia que está buscando, como siempre, reforzar la seguridad en las zonas fronterizas mediante la coordinación entre instituciones bolivianas y, por qué no, también la cooperación con Brasil. El primer mandatario señaló también que la seguridad es una condición para atraer inversiones y también turismo, por lo que también planteó un trabajo conjunto entre alcaldías, gobernaciones y también la policía y las fuerzas armadas, y por qué no también ahora sumar a autoridades brasileñas. También destacó algo muy importante, mis hermanos, que les quiero comentar también, ¿no? La importancia de fortalecer la conexión económica entre ambos países. Y anunció también una inversión de ¿cuánto? Platita, ¡ay, platita! 204 millones de dólares. ¿Para qué? Para la electrificación del norte amazónico. Y además de 70 millones de dólares para la carretera entre Extrema y Cobija. Muy bien, ¿eh? Ahora, ¿se hará realidad esto? Hay que pensar en positivo, ¿eh? Digo, no sé. Porque esa carretera hace falta hace muchos años, no ahora. Asimismo, planteó algo que va, en este caso, convertir a Beni y Pando en un corredor comercial entre Brasil y también Perú. Y sostuvo que las nuevas leyes de inversiones, hidrocarburos, minería y economía, en este caso, van como siempre con luz verde y van a generar seguridad jurídica para atraer capital y promover empleo en toda la región. Así que, bueno, tiene una mirada, un perfil también en Beni y Pando también, ¿no? Bueno, eso es algo que de verdad hay que destacar. No olvidarse de todo eso, ¿eh? No olvidarse de todo eso. Bueno, por eso se anunció también, ¿no? Esta construcción también de dos unidades policiales también de élite que van a hacer, que van a trabajar en Beni y también Santa Cruz. Esto es por otro lado, ¿no? Inversiones también de seguridad que están planteando también desde el gobierno. Porque más allá de todo esto, mis hermanos, ayer el ministro de Gobierno, Marco Antonio Oviedo, también informó que van a construir dos unidades de élite, en este caso en la policía, entre los municipios de San Ignacio y San Matías, esto en Santa Cruz de la Sierra, y Santana en el Beni. Estas dos unidades van a servir, van a ser súper especializadas con la policía, que de verdad va a estar, como siempre, preparada. Es lo que dijo la autoridad, ¿no? Y explicó que un requisito muy importante será la aprobación del curso Garras de Valor. Así se llama este curso de los policías que se van a capacitar y van a estar, como siempre, en esta policía de élite. Por otro lado, también anunció que van a realizar, como siempre, la dotación de armas e intercambiar información, inteligencia, en este caso con mucha transparencia de tecnología, con otros países en el marco del plan Fronteras Seguras. Bueno, es lo que se prepara, es lo que se da. Es lo que se tiene como seguridad y se tiene que cuidar las fronteras también, porque ante los episodios que ocurrieron también anteriormente, ¿no? Bueno, lamentablemente está como que abandonada las fronteras y eso no tiene que ocurrir, ¿eh? Por favor. 21 minutos de las 10 de la mañana en la República Argentina, señores, quiero liberarme, liberame, liberame, liberame, liberame. Me libero con los mensajes porque tenemos pendiente un mensaje también por ahí. Sí, ya está preparado el temita de nuestro hermano también, sí. Lujo de Barrio, Cumbia Bélica, la 701. Está preparada ya ahí, ya va a salir en minutito. Rota, rota, rota como un disco. ¿Se acuerdan del disco? Los vinilos. Ay, ay, ay, no, la verdad. Vamos con otro mensaje también que tenemos nosotros el día de hoy. Por favor, atención. Buen día, Juan Carlos dice, por favor, un temita musical de sería en este caso Sonora Poder. Solo he quedado, así titula. Y feliz fin de semana, nos dice por este lado.
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0: Vamos con otro mensaje.

0: Que por ese lado, por favor. Hola, buen día. Carlos dice, está muy buena la radio. Un temita, por favor, de Andrea Bocelli. Quizás. Gracias, amigo, dice por ese lado. Muchas gracias también a ti por escucharnos también. Un gran saludo para vos, hermano. Gracias por estar con nosotros. También un temita de... ¿Qué? Ya te lo pasé de los Carcas, Sí, ya lo pasamos desde los Carcas, ¿no? ¿Era eso o no? Este mensaje. Juan Carlos, mi tema, amigazo, dice, a ver, escuché el mensaje, a ver, bajame un poquito el audio de eso, sí, bajame un poquito el audio, quiero escuchar el mensaje si es el mismo. Sí, porque el otro lo pasamos, a ver, por ahí me equivoqué yo, y no salió, ¿o no? A ver, mándame.
1: Hola, buen día, Juan Carlitos, ¿cómo estás acá? Como siempre, haciéndote al aguante. Pásame el temita de Agua Bella, compárame.
0: Ah, bueno, es otro mensaje.
1: Saluditos para toda tu linda audiencia. Atentamente yo. ¿Quién más? El Tobas.
0: ¡Tobas! Bueno, perdón que no lo leí el mensaje, mi hermano. Sí, ahí está, lo vamos a preparar igual el tema, Listo, hermanito, muchas gracias, de verdad, Sí, ahí está Tobas también con nosotros el día de hoy, por favor, El grupo Santa Cruz, ¿qué es el tema? Es el grupo de Santa Cruz de la... ya está preparado, hermano, ya está preparado ese temita. Ya sale, ¿Qué pienso que yo soy? Buen día, Juan Carlito, dice por aquí otro mensaje. Sí, buen día, dice que buen programa. Te pido un temita, por favor. Si puede ser el temita de Sissy Cats, cualquiera, dice, el que te guste, A mí me gustan todos los de Sissy Cats.
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0: Sí, más que todo en viernes, Te vamos a elegir uno. Ahora te elegimos uno. A ver, vamos a ver qué te parece el tema que te elegimos, Bueno, Sissy Cats sería entero, ¿no? Gracias, Dani. Un saludo para Dani, que también está con nosotros, Bueno, señores, 23 minutos de las 10 de la mañana en la República. Hacete un parate, por favor, porque nos tenemos que ir a la música. Sí, lujo de barrio. Santa Cruz de la Sierra también presente con este lujito que tenemos.
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0: pasión. La pasión llegó a la radio, mis hermanos. La pasión llegó a la radio, no lo puedo creer, ¿eh? Cuando uno se pone romántico y pide más romántico. Fluye el amor, corre más la sangre, el corazón late y fluye la música. 34 de las 10 de la mañana, sí, así estamos avanzando con todo lo que de verdad es la sangre ahorita de la mañana. Hoy el permitido, por favor, ¿por qué?
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0: Por fin es viernes. Porque llegó el viernes. Damos el permitido de la vida como tiene que ser. En la vida hay que darse un permitido. ¿O no?
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0: Déjalo un poquito, déjalo fluir un poquito. Para dar lectura a los otros mensajes que también están ingresando también a esta hora de la mañana. Como siempre aquí en la Sagrorita, como todos los días, impresionante. Gracias, de verdad, gracias de todo corazón.

0: Soda Stereo. Este señuelo del amor, el sueño, señuelo del amor. Si tengo que conquistar a alguien, lo tengo que conquistar bien, ¿o qué dicen por ahí, o no? Ah, bueno, che. Dice que cuando hubo fuego, cenizas queda. No se puede perder más, por favor.
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0: Perdona, perdona.
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0: Perdona si me equivoqué.
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0: Perdona si me equivoqué, por favor.
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0: Martes tenemos como siempre románticos aquí en la radio y está a cargo de nuestra compañera de trabajo María Mayo. Le mandamos un saludo a ella también.
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0: Ella sí que sabe ponerse romántico. Yo soy un poquito duro, soy madera.
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0: Soy madera, de verdad, en serio, ¿eh?
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0: No, soy sinvergüenza, pará con eso.
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0: Yo también tengo un corazoncito que ama también y dice: toda la vida te voy a querer, mi amor, toda la vida te voy a querer. ¡Ey, mil años! Impresionante, de verdad, nuestro operador también. Estrella, estrellado. Déjalo un poquito. Esto es Mil Años, ¿cómo es esto? ¿Eh? Mil Años esta canción.
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0: ¿Cómo te amo, desgraciado? ¿No es así?
1: Sin vergüenza.
0: Te amo, desgraciado, no es desgraciado, no.

0: karaoke toda la mañana. No sé si anima usted a hacer un karaoke, ¿eh? Podemos cantar las lindas canciones que también te escuchan, no se cantan, ¿eh?
1: Tal vez.
0: ¡Uy, no! Me mataste con ese tema, ¿no? De verdad, me cortaste. No, no. Pásame un cuchillo. ¿Por qué pusiste eso, Esteban? ¿Por qué? ¿Por qué? ¿Por qué? ¿Por qué pusiste?
2: Sin vergüenza.
0: Déjalo ahora, déjalo. Uy, esta canción me trae recuerdos.

38 de las 10 de la mañana en la República Argentina. Así estamos avanzando con todo lo que tenemos nosotros el día de hoy. Nos pusimos un poquito románticos. Hay gente romántica también, ¿por qué no? ¿Por qué siempre en la noche tiene que ser romántico uno? De día también tiene que latir el corazón. Puede haber, no sé, el abracito, el besito. ¿O no? Bueno, cuando esté enamorado se pierde, hermanos. Hay que ser realista, eso. Y no me digas que no, no me digas no. Es algo que de verdad te fluye, te nace también. Nos perdemos en la arena y el mar. ¿O no? ¿Por qué no dicen por ese lado así? ¡Uy, no! ¡Qué loco este operador, eh!

0: ¡Qué buena canción, por Dios! De verdad, de verdad. ¡Vamos con los mensajes, vamos con los mensajes, vamos con los mensajes!
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0: ¿Ya está preparado el tema de Compárame para nuestro buen amigo Toba? Sí, ya está preparado. ¡Uy, está en puntín, eh! Ahí quiere ingresar, pero no puede. Buen día, Juan Carlos, me pasas un temita de Alphaville, jóvenes, jóvenes por siempre, debe ser jóvenes turcos, ¿no? Ah, de Alphaville, jóvenes. Bueno, ah, sí, jóvenes por siempre es la canción, sí, perdón, perdón. Estoy enamorado, ustedes saben, cuando uno está enamorado se pierde. Aquí escuchando, dice, desde Parque Chacabuco, Mario, mirá tu tocayo, productor. Sí, señores.
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0: Prepárame esa canción, por favor, sí, atención. Hola, Juan Carlitos, dice, buen día. Chinvergüenza, dice por aquí, nada, amigo. Un temita, por favor, de Néctar. Ingrata mujer, así titula. Gracias, Chinvergüenza, excelente programación. Y saluditos a todos tus oyentes. Abrazos, Willy de Mataderos. Willy, gracias, hermano. ¿Cómo es esto? No lo puedo creer, de verdad, No lo puedo creer. Este mensaje, mándame este mensaje, en serio, ¿Qué dice el mensaje? Atención. Donde hubo fuego, hijos quedan.

0: 42 minutos, señores, preparamos la música.
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No, no, ¿cómo es esto? Donde hubo fuego, no había ceniza, sino hijos quedan. No, de verdad. Para la música, por favor. Vamos, vamos a complacer las canciones que suenan. Sí, que suenan de esta manera. ¡Vamos con la música!

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0: Alphaville, una buena canción. Por siempre jóvenes, ¿eh? Impresionante el día de hoy, impresionante, ¿verdad? Lo que de verdad estamos escuchando nosotros a esta hora de la mañana. Buenas canciones, recuerdos, éxitos y mucho más también. Sí, en esta canción, en esta super mañana, ¿no? Que tenemos nosotros aquí en la radio. Por favor, impresionante. ¿Qué pasó? ¿Se perdieron todos?
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0: ¿Qué es eso, eh? Bueno, señores, 52 minutos, ya estamos casi llegando a la parte final de nuestra programación. Vamos a hacer el aguante un poquito a Rosita porque está un poco complicado con el tiempo, así que vamos a hacer un poquito de aguante también a ella, sí, por favor. ¿Le parece muy bien? Así de esa manera, sí, hacemos compañeros también, porque a veces se retrasa uno por el tema lluvia, está a las carreras, dice por ese lado, a las carreras, no llega la radio, se va a retrasar un poquito, así que hacemos un aguante, por favor, con buena música, por supuesto, y buena compañía aquí en la radio. Bueno, antes pasame el menú, por favor, ya estamos casi en la recta final.

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Bueno, tenía que llegar acá a la radio, mis hermanos, antes que nos vayamos, por favor, antes que nos vayamos, es un compañero de radio que hizo también, que trabajó aquí en este medio, ¿no? En Activa, ¿no? Ustedes lo conocían, ¿no? Al intruso, el intruso. Bueno, tenía que llegar aquí a la radio, seguro está con compras, hermano, ¿eh? Está con compras el día de hoy, porque se está realizando una kermés hermosa, linda también, a sabiendas, ¿no?, de la situación que está pasando también él económicamente con toda la familia, ¿eh? Tenía que contarnos en detalle, pero vuelvo a reiterar, por ahí está con compras, realizando, porque esto se va a realizar mañana, aquí en el Salón El Gigante de Mataderos, ¿eh? Va a ser una kermés. El título es Mano a Mano, así, mano a mano, ¿eh? Para compartir, como siempre, esta comidita rica, pero hecha con amor. Esto se va a realizar mañana 15 de agosto, ¿sí? Aquí en inmediaciones de, en este caso, el Salón El Gigante de Mataderos, ¿eh? Así que están todos invitados, hermanos, porque va a haber, como siempre, se puede destacar mes, que se va a realizar, como siempre, en ayuda y colaboración también a nuestro hermano El Burrito, ¿eh? Más conocido como El Burrito, nuestro hermano Marcos Paz y toda la familia, que está pasando un momento crítico, pero ellos no quieren pedir en este momento, es lo que me decía, ¿no? En un momento cuando conversaba, no queremos hacer campaña, Juan Carlito, sino queremos nosotros contribuir también, como siempre, con un platito de comida, que me compre un platito de comida, y así también de esa manera salgo de todo esto que de verdad estoy pasando en un momento crítico también de la parte económica también que han vivido ellos, ¿eh? No, por muchas cosas que pasó también, ¿no? Enfermedades que le pasó a su esposa, la enfermedad que le pasó a su hijo, y bueno, todo eso también, como siempre, dejó como que en preocupación a toda la familia. Estamos pasando un mal momento, hermanos, ustedes saben muy bien, un mal momento todos, ¿eh? Y peor, por eso decía, hay que cuidarse siempre, la salud es muy importante, hermanos, ¿eh? Porque uno cuando se enferma, ¿qué hace? Deja el laburo, deja el trabajo y está pendiente de la familia, ¿no? Y a veces los medicamentos, el dejar, el no trabajar, también tiene consecuencias también, en este caso a lo posterior, con el tema de alquiler que no te espera, ¿no? Y por eso también ocurrió y pasó tantas cosas con nuestro hermano también, Marcos Paz, que hoy tenía que estar aquí en los estudios de la radio, me dijo voy a venir mañana, pero sabemos que está comprometido en las compras, todo lo demás, porque esto se va a realizar mañana, Vale, está preparando como siempre también todos estos platitos también para así de esa manera servirlos el día de mañana, ¿eh? Vamos a tener en esta kermés, atenti por favor, mano a mano, así se llama, comidita
casera hecha con amor. Atención, vamos a tener el chicharroncito, el lechón,

vamos a tener la sactita de pollo, el pique a lo macho, vamos a estar con el fricasé y también el silpancho, ¿eh? Me dan el menú por acá, mira qué lindo, El chicharrón va a costar a 15,000 pesitos, El lechón, en este caso, a 15,000 pesitos. La sactita de pollo a 12,000 pesos. El pique a lo macho a 15,000. El fricasé a 10,000. Y el silpancho a 10,000 pesitos. Vamos a tener, como siempre, en este caso, la chicha de maní, para poder un poquito refrescar después de comer algo rico. La chichita morada. Y también, en este caso, el juguito de pepa, para toda la familia que de verdad quiere ayudar, colaborar también con nuestro hermano, el burrito de El Intruso, que hacía programa acá en la radio, ¿se acuerdan? Todos los viernes, hacía programación también aquí en Activa 93.9 de tu dial. 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Se ve como que no voy a poder, se va a poder, porque en la vida todo se puede. Un gran abrazo a toda la familia Paz también, Bueno, 59, sí, nos hemos pasado, sí, un poquito nos pasamos porque vamos a hacer el aguante, hacemos el aguante también, luego se viene la tanda también el día de hoy, sí. Tenemos un tema pedido, solicitado, vamos con el tema y casi ya estamos cerrando, por favor, ya estamos cerrando también con todo lo que de verdad es la sacra horita de la mañana del día de hoy, tema musical y luego estamos con el cierre, por favor, a esta hora de la mañana, sí, señores.

0: Impresionante familia, sí, ya estamos casi cerrando la programación del día de hoy de la Sagrorita, haciendo el aguante un poquito a Rosita, que hace bien en minutito, nada más, aquí a la radio, señores. Bueno, ya nos vamos nosotros, sí. Tengo un mensaje por ese lado también, a ver, vamos a ver un poquito. Sí, un mensajito que ingresó también por ese lado. Vamos a ver un poquito por este lado, sí. Hola, buenos días, excelente radio, dice, por favor, saluditos para el taller ATR. Te estamos a full, dice acá, por favor, el temita de Scollins Blue Way. La canción de Scollins, bueno, muchas gracias, dice Carmen. A ver, atentamente, Carmen, y que tengan excelente fin de semana, dice Carmen por ese lado, Gracias, Carmen, gracias por estar con nosotros, A ver si ingresa ese temita más, porque tenemos acá un tema que nos ha pedido también un amigo oyente que está con nosotros en la sintonía de la radio. Hola, buenos días, amigo. Dice, ¿puedes pasar un temita de La Repandilla? Carcelero, soy Paolo de Mataderos, Paolo. A tu programa también está de 10. Dice, a ver, podemos tomar unas frías, amigo. ¿Satanás? ¿Satanás?
1: Sinvergüenza.
0: Siempre hay un Satanás el viernes. Bueno, Satanás, ya voy.
1: ¡Sinvergüenza!
0: ¡No! ¡No! ¡No a la tentación! Bueno, señores, 4 minutos, ya nos tenemos que despedir. Sí, nos vamos. ¡Ay, hoy es viernes!
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0: 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Pero antes, la música, con eso nos vamos, por favor, que tengan un lindo fin de semana. El encuentro será el lunes con la Sagrorita de la mañana, Feliz viernes, por favor.
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0: Muy buenos días, buenos días, buenos días. Cómo estamos, señores y señoras? ¿Cómo estamos, jóvenes, señoritas? Bienvenidos, bienvenidas a toda la gente que está en la sintonía de la Radio Activa 93.9. Ya estamos con ustedes, mi querida gente. Ya estamos, ya estamos. ¿Cómo estamos hoy día, viernes? ¡Viernes de soltero! ¿Cómo estamos hoy día, chicos? Chicas, ¿cómo estamos?
1: ¡Qué rico! 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
0: Tu vida no tiene remedio, corazón. Yeah. Así comenzamos, señores. 11 de la mañana con 39 minutos. Llegamos, pero llegamos.
1: ¡Qué rico!
0: ¿Cómo se encuentran hoy, un día viernes de soltero? ¿Cómo están? El cuerpo lo sabe y tú lo sabes. Tú lo sabes que hoy vas a coronar, ¿sí o no? Claro, coronita van a tomar, pues. Una coronita.
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0: Corazón.
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0: Hoy día permitido todo. Hoy vamos a escuchar de todo. Chicho, cumbia, guaño. Todo lo que ustedes quieran. Folclórico. Todo, todo menos para dormir. Menos románticos para dormir, ¿ya? Hola, Rosita, mi chulita, tarde, tarde, dice. Sí, hoy estaba con permiso, estaba pues, chicos. Hoy día nada más, ya, chicos. Hoy día nada más, sí, sí, sí. Nos vamos con... A ver, vayan programando sus temitas, ¿ya? Vamos a habilitar el número de WhatsApp. Vamos, vamos. Para la gente nueva que está en la sintonía de la Radio Activa 93.9, el número de WhatsApp es 1161-2598-25. 1161-2598-25, el número de WhatsApp. Enseguida vamos a encender TikTok, chicos. Mi ayudante no ha venido para que instale la cámara. Mi ayuco, No sé, hoy por la lluvia no vino, chicos. Alicia, ¿qué van a decir los que tienen taller? Tallernillos cani, tornerullos cani, Alicia. Ni punitas chomonaku en kiman, ajnata, Alicia. Anachi manachu. Oh, y ese emoji, qué tan lindo. ¿Dónde está mi corazoncito, Rosita hermosa? Dice. Tu media naranja, Hernán Cortés. Dice, ya apareciste mi vida. Dice. Tu media naranja, ¿o será tu medio melón? No sé qué será, pues, ¿no? ¡Eso, eso, eso! ¡Hoy día viernes! ¡Vamos, vamos, chicos! A cargar esa energía, esas pilas, ese motorcito. Hay que descargar esa energía para hoy día, chicos. Si no, no van a cazar nada, ni un sábalo no van a pescar. Un garachito, un bagrecito con barbas, no más van a cazar. Vamos, vamos, vamos, alimenten esa energía, chicos. Como la leche hervidita. Vamos a escuchar audios, audios, audios. A ver, ¿qué manimón? A ver, Uyari dicen que hay audio talla. A ver, nuevamente.
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0: Tablas Monteman, chingani, Ari. tabla montada.

0: este PHP banco. Tablas monte tanga mantapio ninguchi ima tochei man hapi wanguari. Ima ti maha mon kicho rescata morri. Hey Cholita, y me decías que me amabas, ¿por qué será estás solito? Y ahí va a ver otro,
1: hola,
0: otro.
1: Hola, buen día, Rosita, mamacita, ¿cómo estás? ¿Qué dices? ¿Por qué tan
0: ay,
1: tarde?
0: ¡Ay, papacito!
1: Seguramente la sábana se te ha pegado, o estabas haciendo cucharita aprovechando el frío, ¿no?
2: ¡Caliente!
1: Pásame el temita del grupo Láser, Rosita, así como tu nombre, dale,
2: este
1: día adelante. Y no llegues tarde, chao, Rosita, atentamente. ¿Yo? ¿Quién más?
2: Caliente.
0: ¡Ahí está! Ya, papacito, ya. Con un día ya chéverimos de tarde, chantaga, zapatilla, vamos puntual. Ya, papacito, y...
2: Caliente.
0: Ya, me han dejado plantado, dice. Estaba esperando en calle a Roma. ¿Por qué has llegado tarde? Me ha dicho. Sí o no. Lo bueno se hace esperar, pues, papacito. Claro. Cuando tienes cita, vos hay una hora, media hora. Sigues esperando, ¿sí o no? Me achica y todo por este nomás, por esto, por esta cosita nomás estoy esperando, dices, ¿no ve? Ay, ay, ay, Rosita, sos mi filete de viernes corazón, dice. Ahí está. Ahí está, el león ya está viendo filete. Todo lo que ve, lo ve filete, el leoncito. El león cuando ve, ya lo convierte en filete. ¿Sí o no?

0: familia, ¿cómo gozan? Vamos, vamos con este audio.
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0: Ya pues, ganches a pinki o no gats a pesa. Wahtamin no gallo a per pachayguima, le bicha y caracunca gallo tena o mangmanta, le bimo yor pachayguima.
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0: Sí o no. Caracun cagallo tajina umamanta libre, libre par bagallata, which is a A ver, un tema de Pasión Bolivia. Pagarás por farro, si dice Nernita. Enseguida voy a programar sus temitas, sí. Aguántenme un ratito. Ya va a venir mi secretaria a poner sus temas, ¿ya? Ya está listando la computadora y enseguida programa. A mí no me gusta que critiquen. A mí no me gusta que murmuren. A mí no me gusta que critiquen.
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0: Mueve la cadera, mueve la cintura.

Ahí está el zapateíto. Vamos a bailar en la segunda horita, pero van a tapear el TikTok si van a meterse, ¿ya? Cuidadito que no me estén dedeando en el TikTok. La segunda hora full dedeada tienen que hacer, chicos. Y las señoritas no pueden dedear. Las señoritas solo pueden tocar nomás. ¿Sí o no? La segunda hora full baile. Acá le vamos a dar una zapateadita. ¿Cómo es viernes de soltero? Todo es permitido, ¿sí o no? Así es. Nos vamos con el...

tema de Normis y enseguida programa el siguiente tema, ¿sí? Ahí está mi querida Normes, Normita, un abrazo, Normita, ¿cómo estás? ¿Qué le hace decir este frío? ¡Ay, cómo extraña a mi amorcito! No te hace decir. Ay, cuando mis piecitos se enfrían, ahí recién extraño. ¿Sí o no? Y las hombres, my pibu, armisita y carillar, y todas sus cuconeirín.

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0: Por ese pepelencito, no llores.
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0: En esta vida. Si uno se va, vendrán 10. Ya sabes, hoy viernes, chicos.
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0: Seguramente la gente dice, esta cochalita todo el tiempo habla de pepelencito. Es que la música, pues, yo no tengo la culpa.

sucrañitas. ¡Eso! Hoy día, ¿cuántos se van a ir de rumba, de caserío? Vamos, afilen, ya, babitas, ni afiléis allinta, pero allinta afiléis, chay machito y guichista. Guajtamin man, hapisha bachichu, man, casa bachichu. Guajtamin man,

Ahí está, nos vamos a los pisos, chicos. Sí, la segunda hora la rompemos con todo, ¿sí? Vayan preparando sus temitas, gente, ¿sí? 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

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Ahí está, gente. Y nos vamos a la tanda y volvemos con mucho más. Y vamos a encender nuestro TikTok para zapatear. ¿Qué dicen? Así que vayan preparando sus tap tap, sus deditos, sus quiéremes, sus rositas, ¿ya? Vamos, vamos, vamos programando sus temas musicales, mi querida gente. Hoy es viernes y tú lo sabes, la garganta también lo sabe, ¿sí o no? Así es. Solteritas y solteritos sin apuro, hoy día, ya sabes, hoy se corona, ¿no?

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0: Adentro.
1: Esta chamita dice que tiene razón de sedán. Ahí está, continuamos la segunda hora con ustedes. Continuamos, mi gente. Sí, ¿cómo estamos, señores y señoras? Son las 12 del mediodía con 08 minutos. Buen provechito a toda la gente que ya está almorzando en este momento. Provechito para toda la gente, sí. Así continuamos la segunda hora, 12 del mediodía con 08 minutos.

0: 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Audio, audio, dice. Ahora, Gris, ¿cómo estás, Gris? ¡Saluditos! Para los que no me conocen, mi nombre es Rosita, ¿sí? Estás en el programa Sin Comentarios. ¡Sin Comentarios! ¿Sí o no? Estás escuchando Radio Activa 93.9 FM. Hola, Choleta, dice. ¿Cómo estás? Aquí está la Choleta. ¿Cómo estás, Gris? ¿Todo bien? Hola, muy buenas tardes. Un temita de Grupo Umbral, dice. El aventurero, porfa. Soy de Selina City, dice. Ahí está Oscar, Selina City. Vamos a leer los mensajitos de WhatsApp. Vamos, vamos con los mensajitos de WhatsApp. Enseguida nomás los audios, a ver. ¿Qué dice acá? Acá dice, a ver, mensajito, mensajito.
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0: Hola, buenos días, hermosa amiga, dice, ¿puedes pasar tema de Son Lirios? Dice, vecina chismosa. Oye, vecina, déjale a tu amigo, a ver, deja de chismear tanto. Ay, el vecino ha metido una chica. El vecino, ahora otra chica ya también. Oye, ese vecino grave siempre es. Todo el tiempo al vecino le miran, che. Ahí está, soy Paulo de Mataderos, dice. Mi DNI, dice, pucha. ¿Cómo es eso? ¿DNI para qué, papito? ¿Para qué quieres DNI? A ver. Ahorita me va a pasar su DNI, sus últimos, o no sé, che. Ya, vamos con más mensajes. Tenemos más mensajitos. Tenemos, hola, Rosita cariñosita, ¿puedes pasarme un tema de Eclipsis? Dice, en tu hijo estaré yo. ¿Cómo es eso? ¿Qué vas a hacer, mi hijo, dices? Dale, Rosita, no te olvides. Atentamente, Mario, tu fiel oyente. Ahí está Mario. ¿Cómo estás, Mario? ¿Todo bien? Nuestro fiel oyente. Todos son fieles oyentes acá. Ya son fieles, ¿no? ¿Qué les regalaré, che, al fin, a fin de año? ¿Qué les voy a regalar? Un huevo en la cabeza.
2: Cholitay, maimanta, kanki, a ver, ni guay. 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
0: Ya, Cholitoy. Ya, Cholitoy, parlarima, ya, pero. Cochabamba, manta, caniari. Oye, manachas de concho ahí. ¿Eh? A ver, tiktokers. Vamos a leer a los de TikTok. De popular por dos, regístrate ahora en club, ahora, dice, a ver, ¿cómo es eso? Vamos a aprender a ver esto, tiktokeras aquí, hacer tiktokeras, ¿cómo funciona esto, chicos?

ahí estamos queriendo activar algo acá. Bueno, seguimos, mi querida gente. Vamos a complacer sus temas musicales. Ya no más. Cervecita blanca, quiero tomar hoy día viernes. Viernes de solteros, ¿sí o no? O van a tomar coronita. Con este frío, no sé, che, no salen, ¿no? Con este frío se quedan dormidos. Muchísimas gracias por ese quiéreme de Jota. ¿Cómo estás, de Jota? Un abrazo de osa. Hola, soy... A ver.

0: sí, y ahora sí, dice. Ahí está. Vamos a complacer las temitas musicales que ya tenemos programado y enseguida programamos los siguientes, ¿sí? Tenemos acá un audio. Vamos a escuchar qué dice el audio. Ah, no, ya hemos escuchado. Cholita, no hagas eximo, nani, wani. ¡Jamu y apiro, caizadio, wasiman! Ahí está, se viene el tema de la vecina chismosa para nuestro querido amigo de Mataderos, Paulo. Está presente Paulo. Vecina chismosa, déjale a Paulo, a ver, no seas tan chusma, déjale nomás enamorar, puchache. Ahí está. Ahí está el tema de la vecina chismosa, para todas las chismosas que han hecho separar parejitas, ¿ya? Aquellas chismosas que se han antojado y nada más por eso han hecho separar. ¿Sí o no?
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0: Ahora sí se escucha, chicos. Gracias, gracias por ese datito, sí, por ese dato, gracias. Audio, audio, todos, auxilio, auxilio, yo nada les daba bola, ¿no?
1: Cualquier cosa.
0: Muchísimas gracias por esos regalitos y ese tap, tap, chicos, ¿sí?
1: Pero hermoso.
0: Gracias por el quiéreme gris, gracias. Gracias, hermosa. Ahí está, cantamos, cantamos. Te aguantaba cualquier cosa, dice, no, después de todo, cualquier cosa. Ay, gracias DJ por ese emoji con corazón, muchísimas gracias.
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0: Claro, si no fuera la chismosa, no hubiera existido, sí o no, dice. Hola, muy buenas tardes, un temita de Grupo Umbral. A ver, eso vamos a programar, ¿ya? Grupo Umbral.
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0: Aventurero. Grupo Umbral, el aventurero.

Hola, Oscar. Hola, gracias por ese quiéreme. Hola, Rosa, soy nuevo oyente de la Radioactiva desde Chile, dice. ¡Guau! Desde Chile nos escuchan. ¡Bienvenido, Chile! Un saludito, me llamo Elber, dice. Galarga. Elber, saludos. Galarga. Oye, ¿todo largo es? Todo largo. Saluditos a Chile.

cielo. Me avisan si se mueve el audio, ¿ya? Cada vez estoy tocando, por eso. Lo que me está ofreciendo. A ver, acá también tenemos mensajito. Hola, Javete. Hola, hola, ¿cómo estás? ¡Zapatito, zapatito!

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2: Dale vecinita, ese gustito a tu cuerpito.
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0: Se cansó Pancho, se cansó. No jala.
2: Ahí está, se cansó, no jala, dice. Tienes que regalar cajas navideñas, Rosy, dice, a fin de año. ¡Mío, chica! Compartan, voy a regalar siempre, pero para la gente que va a compartir ese día, faltando una semana por lo menos, yo creo que sí, faltando una semana por lo menos, me tienen que mandar las capturas de lo que van a compartir. Y esa persona se va a llevar los canastones. No va a ser fácil. Claro, no va a ser fácil, pero se le va a dar. Si ella me está coqueteando. ¿Cómo, cómo? Ella está queriendo, dice. Y yo le voy a dar gustito. Yo no voy a tener la culpa de los cuernos de su marido. ¡Ahí está!
0: Muere que muere tu cuerpito.
3: ¡Ya!

Ahí está, son lirios, son lirios. Nos vamos con el otro tema que también nos han pedido. Sí, ya está programado de Eclipsis. En tu hijo estaré, dice. Vamos a leer los demás mensajes, sí, ahí tenemos más. ¿Qué dice? A ver, hola Rosita, aquí tu fiel oyente, una pelea cuerpo a cuerpo, dice, contigo, dice, ¿quién ganaría pero sin sopa? Dice. ¿Cómo es eso? Sin ropa. Pucha, che. Adán y Eva, o sea, ¿quieres vos? A ver, un temita de los azules tarrateño, dice, porfa, atentamente, Eduardo. Ahí está, Eduardo. ¿Cómo vas a querer una pelea cuerpo a cuerpo? ¿Cómo es eso? Ni que fuera Tarzán. Ay, ay, ay. Por fin, dice. Buenas temas, carajo, dice. Hijo de chuta, dice. Por fin pones buenos temas. Yo no soy Guavitay. Yo no soy Guavitay, Juraimán, pues no soy yo. Son los oyentes los que ponen acá, sí. Por fin pones buenos temas. Ya me estaba aburriendo con tu chicha, dice. Ay, ay, ay. Audio en TikTok no hay, dice. Cada dato no hay, dices.

Pues chacha, ahorita vamos a solucionar, ¿ya? ¡Ya! Ahí está, ahí está. Enseguida viene tu tema, Huawei. Rosita, y mi tema, dice, ahorita ya, ahorita, ahorita, ya, ahorita, ahorita. Ahorita. Hola, Olis, querida amiga, buenas, buenas, mi nombre es Uber, dice, ya, Uber. Ahorita te voy a pedir Uber y me voy a montar a tu Uber, ¿ya? Te escribí, dice Parque Avellaneda, por fin es viernes. Chicos, así está escrito. Por fin es viernes. A ver, ¿cuántos esos son? Por fin es viernes. Hasta ahí es. ¿Y qué dice? Saluditos para toda tu audiencia. Y por favor, si podría pasarme el temita de la agrupación Cumbia Bonita. Dice que se vaya. ¡Que se vaya, no! ¡Ya! ¿Qué más? ¿Qué más?

Ahí está, muchísimas gracias por ese Quiéreme Código Fuer. Muchísimas gracias. El Habibi número uno eres, o cuál del de la radio activa. Pero ese es Habibi eres, ¿no? El Habibi, como lo dicen. Y también dice, vamos a terminar de leer. A medias nomás estamos leyendo, ¿no? Saluditos para toda tu audiencia. Y por favor, ¿podrías pasarme el temita de la agrupación Cumbia Bonita? Que se vaya. Gracias y muchos éxitos para tu programa. Por favor, no te olvides de pasar mi tema, dice. Por fin de semana. Por fin de semana, nada más, ya, guavita, ¿eh? Ahí está, se murió el hombre, sí murió. Ya, vamos con Grupo Amaral, que nos han pedido también de Grupo Amaral. Mi bolivianita, ¿está bien? Cualquiera me puso. Sirve cualquiera, sí, sí. Amor, pásame un tema de los Ronix. El universitario, dice. Estoy con mucho calor, bebé. Bien, chica, pucha. Si estás con mucho calor, anda a la ducha, pues, con agua fría, bañate. Claro. O con ese matafuego, ¿no ve? Los bomberos lo que manejan con eso, si no, tasnute. Quechua y castellano lo mezclamos, ¿no? Chala, se escucha. ¿O quieren que hable pura quechua?

Ya, gente, voy a programar los nuevos temas, ¿ya? Esos eran programados en el auspicio. Mientras estoy en auspicio, programo, chicos. Tienen que pedir en el auspicio, ¿ya? Pero igual vamos a programar.

Se viene el tema de Grupo Láser Rosita. Para el Tobas. El que te escucha, el Tobas me dice, ¿no? ¿Tobas es tu nombre o qué? ¿O bailas, Tobas? Amigo, ¿tu apodo o tu nombre es eso?

0: Voy a casarme contigo, mi bolivianita. Te entregaré hasta el chiquito, dice. ¡Bien, chica! Ya quisiera. A la guagua, pues, a la guagua te va a entregar.
1: Ahora sí.
0: ¿Qué estarán pensando ustedes? Saludos, Código Fer, saludos, un abrazo enorme, Código Fer, por ese apoyo. Saluditos, un besito en la cola, ya. Un besito donde más te gusta, si no. Ahí está, se viene de Grupo Láser, la Rosita, Rosita, para vos, como tu nombre, me dice. Ahí está. Tobas. Tobias será, pues. No creo que sea Tobas. Tobias debe ser. ¿Sí o no?

Do. Así es, ¿no? Bonita, ¿por qué me habrás traicionado? Ahora estoy durmiendo, carapampeando, sin ti, dices. Ay, ay, ay, cualquier cosa, ¿no?

moviendo ese cuerpito como la leche hervidita, chicos. Activando ese cuerpito, ya sabes, para la noche, pues guaguasni. ¿Me puedes pasar un tema de Maroyu? Dice Paulina Aguilar, ¿cómo estás? Un saludo enorme, Paulina, bienvenida. Gracias por ese quiéreme, código Fuer. Cuánto te amo por ese apoyo. Nada más por eso me va a decir ahorita.

Estoy caliente, Rosita, dice. ¡Puchache! ¿Cómo así? Y hielo satir pa' quien chay picas paga. Hielo tal vez siente chile y man, hielo.

0: Mamacita, se viene el otro tema de nuestro amigo, que se vaya Agrupación Cumbiera.
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0: 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Ahí está, nos escucha desde Avellaneda, Parque Avellaneda, Uber. Cuando ustedes quieran montarse al Uber, pidan al Uber, ¿ya?

0: enseguida se viene de Marroyo. Paulina Aguilar. Rosita dice por acá, hoy es viernes. De cara, ¿qué? ¿Viernes de cara?
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0: Viernes de cara. Ah, te invito a Tongi, dice. Mía, chica, no, pues Tongi es lejos, Guavitay.
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0: te... Después te voy a carar a tu manera, dice. Oye, vos me quieres calar a mí, es otra cosa.

0: qué lindo tema. Que se vaya, ¿de dónde vino? Dice, no.
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0: Gracias por ese tap tap, chicos. Vamos, tap tapeando, chicos. Vamos, vamos.
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0: Saluditos a los que están en la sintonía de la radio en Facebook. Sí, saluditos, saluditos. Un abracito de osa y un beso donde más les guste, ¿sí? Ahí tenemos otro mensaje. Cucututu. Hola, amiga, me dice. Hola, Cututu, ¿cómo estás? Uy, ¿de verdad eres bien, Cututu? Ahí está, Cututu. ¿Nos podemos seguir, amiga? Puchache. Primero, regálame un león, te sigo. Así es. Ay, ay, ay. Puchache. Ay, ay, ay. Es para reír, chicos, no se lo crean.
1: Y en Lima está.
0: Se viene el tema del aventurero. También nos han pedido el aventurero Umbral, del grupo Umbral, sí. Ahorita, si no, me van a decir, ¿dónde está mi tema? ¿Qué hora? ¿Sí o no? Lo que pedís lo tenés, ya lo sabes. Hoy viernes el cuerpo lo sabe, la garganta también y la cucaracha también. Pucha, no era así, me he estido, chicos, me he estido. No era así, chicos, repito, repito. El cuerpo lo sabe, la garganta también. Así nomás era, chicos. Las solteritas y solteritas sin apuro, oye, coronan.

se vaya, que se vaya. ¿Me puedes pasar de Maroyo? Sí, enseguidita, Paulina, ¿sí? Vamos a tapeando, chicos, vamos a tapeando. Ahí está, saludamos a Perú, Argentina, Chile, Brasil. Saludamos a todo el mundo, sí. Yo sé que en el live nos escuchan de todo el mundo, así que saluditos a todos, ¿sí? Saludos a toda la gente que está en la sintonía de la radio. 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El programa Sin Comentarios, donde usted puede comentar lo que quiera. Ya casi muere, por eso lo pusimos Sin Comentarios. Se viene el tema de Aventurero Umbral. Ahí están.

saludos, saludos, me dice por acá Dani Ran, ¿cómo estás? Saludos para mí, dice. Mia, chica, oye, saludos para mí. O sea, como cuando me dicen, ¿será que me puedes prestar? Hoy por mí, mañana por mí. Todo por mí. Ay, ay, ay. Ay, guavitas, ni. Así son, pues.

0: soy un mal. ¿Desde dónde transmiten? Dice Dani Ram. 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Si quieres, cámbiate de TikTok. No pasa nada a este lado. Yo pasándole todos acá. Pero van a venir a tapear, a regalar regalitos, ¿ya?
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0: ¡Aventureros! Hoy día te toca aventurear. ¡Viernes! Ojito, los casados, aguántense, ¿ya? Cuidado que estén escapando detrás de la puerta. Y después entrando como pisando huevo.
1: ¡Ya!

Ahí está el aventurero. Nos vamos con el otro tema que también nos han pedido de los azules. ¡Taratiños! Ahí están. Ahí está Eduardo. Cumplido. Sí.

Mia, chica toro, chaques, aizaleños, carabaires, carasontos, dice hoy. Buenas tardes, Rosita, muy buena tu programa. ¿Me podés pasar el tema del grupo Tentación? Dice Julio Bandido. Mia, chica, Julito Bandido debe ser esto. Ay, ah, enseguida viene tu tema, querido amigo. Saluditos. Saluditos. ¡Ey! ¡Ey! ¡Ey! ¡Ey! ¡Ey! ¡Guacachaques!

Paraguay, pues usted es. Ay, caras juntos. Ay, linda ese tema, che. Ay, ay, ay. Quillacoyo en los ochos, dice, pucha, ¿cómo así, pues? Yo soy de Quillacoyo.

A las niñas mutulatas, dices. Oye, Tiki Payenos, Toro Chakis. Bien, chicas. Oye, pero verdad, en Punata hay Zosquite. Grave, ¿no? Venden. Punateñas, punateñas. Mi cuña es punateño, pues.

el temita. Baile, baile, baile. Punateños, tarateños. Como era guacachaquis. Ay, no sé qué ha dicho, ya me he olvidado. Nos vamos con el otro tema que nos han pedido también, chicos. Nos han pedido de Julito Bandido. Monteocupi son tichidor. Ahí está. O waka ojupich y mami carga. Sara ojupi son tichidor. Cantamos, cantamos. Uy, estas músicas en el colegio me hacían bailar. En el colegio me hacían bailar, ¿eh? De guauita nomás todavía yo. Ma entiendes, chican y manin, scams.

Así entiende, ¿no? Julito Wakata, Katidorga, Monchay, Sara Ocopi, Cholita, Tapicapon, ¿cómo así hoy? Cuando era joven ni entendía siquiera yo. Cuando era joven, digo, cuando era niña.

Cris. Batalla, batalla, dice. Ah, ¿querías que haga batalla? Pucha, pero no van a aceptar batalla, ¿o sí? Ya, si quieres hacemos batalla, Cris, pero van a regalar regalitos, ¿ya? No tengo tiempo, pero... Tenemos pelas, le hemos pelado, pues ni modo. Ni modo, ni modo. El lunes, el lunes. Amaña, amaña, nichi. Conas de 100 entienden nicha y musicata. Guau, acas pagas, mana y echas pa tu suchivas con cucha y con este colegio. Hola Rosita, baila pues. Buen viernes, amiga. Un temita, por favor, de Hatun y los dados negros, dice. Ay, quisiera yo pasarles todo.

0: cachao, pipi, ¿cómo dice? Es un tichidorcito. Oye, me he trabado con quechua. Saludos, saludos a los que están en TikTok, en el otro TikTok igual. Saluditos, chicos. Tenemos 8 personitas en el otro cuenta. Saluditos, gente, saluditos. Les mando un abrazo de osa, ¿sí? Que tengan un feliz viernes. Un feliz viernes de soltero. Ya saben, ustedes están afilando allá su machete, su liñada, su, todo lo que tengan, su herramienta para casarse, ¿o no? ¡Hoy se casa! Cuidado que agasen puros mocoturos, carachos. Cuidado que vayan a agasar bagrecitos, esos chapuditos nomás. Tienen que agasar surubí, pues. Tienen que agasar muturú si van a ir a pescar. ¡Nos vamos, señores! Con el tema que nos acaba de pedir el amigo para que no se enoje, porque estamos sobre hora, chicos.
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0: Ahí está. Nos vamos mientras escuchamos ese tema con nuestro auspicio, chicos. 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

0: 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A ver.
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0: Mi tema, pero dice, ya te pasé, amigo, tu tema.
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0: 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Así que chicos, nada más consulten, no tengan miedo, las cotizaciones siempre son para el día, así que nos vamos con nosotros hasta el día lunes, que tengan feliz viernes, disfruten su fin de semana y también felicitaciones a los niños, y pues felicidades a los niños, un aplauso para los niños, que lo disfruten un domingo, un sábado, domingo más que todo, que lo disfruten con sus papás, con sus seres queridos, ¿sí? Llévenlo a los parques, llévenlo a pasear, llévelo, no sé, cómprenle lo que más le gusta, qué sé yo, Día del Niño se homenajea a los niños. Así que, chaucito a mi gente, un beso, un abrazo enorme, que Dios me las bendiga. Chau, chau conmigo, hasta el día lunes.

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8: Qué locas son las leyes de la vida.
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0: con una inyección de recursos frescos para que Quillacollo y todos los municipios puedan también abordar la satisfacción de las necesidades que tienen toda la población.
1: Informó Luis Vargas, el Pío 12, Cochabamba.
2: 12 del mediodía con 7 minutos.

0: Un decreto formaliza la estructura de 12 ministerios en el gobierno. Turismo y culturas configuran un viceministerio dependiente de Cancillería. Vamos con este informe en el periódico digital de Herbol. El gobierno emitió el decreto supremo 5675, mediante el cual se concreta una estructura de 12 ministerios, dejando de lado las carteras de turismo y planificación, como ya había anunciado el presidente Rodrigo Paz. En esta nueva estructura, las actividades de turismo y culturas pasan a formar parte del Ministerio de Relaciones Internacionales, a través del Viceministerio de Turismo Sostenible y Culturas, en cuya organización se tiene una dirección de folclore y otra de gastronomía. En tanto que las competencias del ex Ministerio de Planificación se distribuyen en diferentes carteras. En el Ministerio de la Presidencia se crea el Viceministerio de Coordinación, Planificación Estratégica y Modernización del Estado, mientras que el Viceministerio de Inversión Pública y Financiamiento Externo para al Ministerio de Economía. Asimismo, la Ciencia y Tecnología pasa al Viceministro de Educación Superior y del Ministerio de Educación. La novedad de esta lista es que el Ministerio de Desarrollo Productivo pasa a llamarse Ministerio de Producción Sostenible, Medio Ambiente y Agua. En esa cartera se crea el Viceministerio de Medio Ambiente, Cambio Climático, Desarrollo Forestal y Biodiversidad. De esa manera, la lista de ministerios es la siguiente. Tome nota, por favor. Ministerio de Relaciones Exteriores, Ministerio de la Presidencia, Ministerio de Economía y Finanzas Públicas, Ministerio de Defensa, Ministerio de Gobierno, Ministerio de Trabajo, Ministerio de Producción Sostenible, Medio Ambiente y Agua, Ministerio de Hidrocarburos y Energías, Ministerio de Minería y Metalurgia, Ministerio de Educación, Ministerio de Salud y Deportes y finalmente Ministerio de Obras, Servicios y Vivienda, que es la composición de esta nueva estructura de 12 ministerios a través de este decreto que he emitido, 5675. La información que usted puede encontrar en el periódico digital de Herbol. Son las 12 con 11 minutos.
1: Maestros urbanos de Oruro exigen al ministro de Educación ser tomados en cuenta para tratar la nueva ley educativa.
2: Ejecutiva de la Federación de Maestros Urbanos de Oruro, profesora Milena Colgué, ha expresado su preocupación por la propuesta del gobierno de impulsar una nueva ley educativa y establecer la denominada profesión libre dentro del Magisterio Nacional, señalando que estos cambios podrían afectar a la ley del escalafón docente y exigen ser tomados en cuenta para tratar la nueva ley educativa.
3: Nosotros no estamos trabajando, no hemos sido partícipes como federación y también como confederación no estamos siendo partícipes de esta nueva ley y nosotros no vamos a aceptar esta nueva ley mientras no haya el trabajo con los maestros que somos los verdaderos actores para la elaboración de esta nueva ley.
2: Colque anunció que el sector se declara en estado de emergencia sin descartar movilizaciones una vez que se levante el estado de excepción vigente en Bolivia.
3: Vamos a luchar, nosotros estamos en estado de emergencia y vamos a convocar a todos nuestros maestros de base una vez de que se, yo creo que se levante este estado de excepción para que podamos nosotros hacer conocer nuestras molestias sobre este aspecto de profesión libre. Nosotros pedimos a los demás profesionales también de que respeten pues nuestra área. Los maestros hemos estudiado para ser maestros. Nosotros como maestros no decimos yo quiero ser abogado y desde mañana voy a ser abogado, voy a ser comunicador, ¿no es cierto? Nosotros respetamos la profesión y también solicitamos a nuestros profesionales que respeten este aspecto.
2: Finalmente, señaló que es importante que estén inmersos en tratar la nueva ley, ya que los maestros son responsables de la educación de los estudiantes. Informó Wilson Cruz, de Pío 12, Herbol Oruro.
1: 12 del mediodía con 12 minutos.

0: Están realizando los ministros de Gobierno y de Defensa en relación de las cuentas pendientes con la justicia que tiene la ex autoridad. El diputado de Libre, Edgar Segarra, expresó molestia con las autoridades encargadas.
1: O tal vez también le saluda en la mañana el ministro de Gobierno a Evo Morales y el ministro de Defensa. Por eso es que se siente tan seguro y tan impotente. Con estas cosas realmente es terrible. Bueno, si no tienen la capacidad y hay de 10, 3 solamente, a esos 3 hay que juntarles con los gringos, porque los gringos les tienen muchas ganas al narcoterrorismo. Y ayer ha expresado Estados Unidos que va a remeter con esta cosa ilícita en los países que estén campeando el narcoterrorismo.
0: El diputado de Autonomía para Bolivia, Sumaté Diego Brañez, indicó que el audio debe ser verificado y, de ser cierto, nuevamente se ven falencias en el trabajo de las autoridades de Defensa y de Gobierno.
2: Verificar si ese audio es verdad, y de ser así es sumamente preocupante para el país, y esperamos que el ministro de Defensa, el ministro de Gobierno, especialmente el último, en vez de estar ocultando cada situación, la cabeza como si fuera un avestruz, pueda dar la cara a partir de ahora, ¿no? Y que sea un antecedente más, como un motivo para que Rodrigo Paz pueda apresar al señor Morales, no solamente por el intento que está queriendo realizar sobre las movilizaciones del 26 de septiembre, sino también por la denuncia que tiene, el mandamiento de aprehensión que tiene.
0: Sobre el contenido del audio, la diputada del Partido Demócrata Cristiano, Claudia Bilbao, sostiene que es producto de los 20 años de desinstitucionalización del Estado, porque ahora se tiene fe en el trabajo de los uniformados.
3: Simplemente sea de algunos que hoy día quieren inestabilidad a nuestro país, de algunos militares y policías que se han entrado a la corrupción al lado del señor Evo Morales y todo su séquito. Espero que esta voz no sea para todos.
0: Rodrigo Fernández, Herbol La Paz.
4: Son las 12:16.
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4: Bien, comenzamos este nuevo bloque con nuestro compañero de trabajo, Unidad Móvil, Omar Escobar, que se encuentra en inmediaciones de la Caja Nacional de Salud. ¿Qué ha pasado, Omar? Muy buenas tardes, bienvenido. Ha sido intervenida. Te escuchamos. Adelante, por favor.
9: Gracias. Buenas tardes a toda la audiencia de Bolivia en contacto. En este momento nos encontramos en la Caja Nacional de Salud, en la Avenida Mariscal Santa Cruz y calle Grau. En estas instalaciones, el Ministerio Público ha desplegado una comisión de fiscales para realizar la recolección, entendemos, de material.

0: de documentación en relación a lo que es el gerente nacional de esta institución. Esto debido a las denuncias que han surgido de parlamentarios, quienes han cuestionado un incremento desproporcional respecto a su patrimonio. Han denunciado que esta autoridad, la máxima autoridad de la Caja Nacional de Salud, habría incrementado su patrimonio en un monto considerable, incluso ascendiendo a un monto de 7 millones de bolivianos, que sería el patrimonio de esta exautoridad, lo que, según las investigaciones y las denuncias realizadas, serían desproporcionales con lo que él mismo ganaría. El sueldo que aproximadamente tendría esta autoridad es de 18 mil bolivianos, lo que no justifica, si vale el término, el incremento de ese monto o de esa cantidad del patrimonio. Estamos esperando, aguardando la salida del fiscal, de la comisión de fiscales, quienes se han constituido hasta estas instalaciones, y conocer el reporte respecto a los actuados que se van realizando en la Caja Nacional de Salud, que queda ubicado aquí en la sede de gobierno. La información a esta hora del mediodía, Omar Escobar Mamani, Herbo La Paz.
1: Bien, muchas gracias a nuestro compañero del trabajo, Omar Escobar, en la sede de gobierno. Informaciones ahora desde la ciudad del Alto con nuestro compañero de trabajo, Edwin Apaza. Y es que intervienen consultorios médicos en la ciudad del Alto y se evidencian malas condiciones de atención, falta de personal, infraestructura no apta para la atención, entre otras irregularidades. Edwin.
2: Personal del Servicio Departamental de Salud procedió esta jornada a la intervención y clausura de consultorios médicos que funcionaban sin las mínimas condiciones a pacientes que acudían a estos lugares que están ubicados en plena ceja de El Alto.
3: El día de hoy estamos cumpliendo nuestro plan de acción de supervisión y verificación de los consultorios médicos acá en la ceja central, y es por eso se ha visitado diferentes consultorios. En este momento es el consultorio médico de excepción, donde se evidencia que no cuenta con la autorización correspondiente, tampoco cumple con los estándares o la caracterización del consultorio médico en la parte de infraestructura y equipamiento.
2: El personal que atendía en muchos casos se evidenció que no era el adecuado ni calificado para atender a los pacientes que acuden a estos consultorios.
3: Pero los consultorios del sector no se han encontrado el personal de salud, es decir, el personal de enfermería o el personal médico. En muchos de ellos solo existe un asistente en estos consultorios.
4: ¿Qué atenciones se brindaban?
3: Bueno, dentro de sus de su oferta de cara a consultorio, de atención de medicina general, atención ginecológica, atención de medicina interna, traumatología, realizan la capa panicolaumia, test de embarazo, examen de sangre. Entonces son aspectos que a nosotros para que esto pueda ser sucedido.
2: Se procedió a la clausura con notificaciones en el que los propietarios deberán presentarse para regularizar las observaciones encontradas en los consultorios médicos intervenidos. En el informe de una pasa, Herbo del Alto.
1: Son las 12:22.
5: Y en Cochabamba, el municipio de Quillacollo realiza la entrada folclórica de la Virgen de Urcupiña. Su alcalde estima que finalice a las 2 de la mañana.
6: Hoy viernes feriado en el departamento de Cochabamba por la festividad de la Virgen de Urcupiña, en el municipio de Quillacollo se realiza la entrada folclórica con la participación de 84 fraternidades.
7: Con mucha fe, con mucha devoción, esperando de que el día de hoy todo salga siempre con la bendición de Dios y de la hermanita de Urcupiña, que hoy día sea una de las festividades más lindas que hoy estamos postulándonos como patrimonio cultural y de la humanidad. Entonces estamos haciendo, dando un examen, y esperamos que nosotros, de que hoy sea pues una fiesta esperada por todos, un recorrido de fe, de devoción, de amor a la mamita de Urcupiña. Eso es lo que esperamos, que haya mucha unidad, que haya mucho trabajo, que haya paz y en definitiva progreso para toda Bolivia, para la ciudad de Quillacollo también.
6: El alcalde de Quillacollo, Luis Santa Cruz, estima que la entrada folclórica finalice pasada la medianoche.
7: Nosotros calculamos, existiendo más de 80 fraternidades, calculamos que entre la 1 y las 2 de la mañana va a concluir todo el día de hoy.
8: ¿Qué invitados va a haber?
4: invitados se tienen?
7: Hoy día están viniendo varios ministros de Estado, embajadores también, están viniendo senadores, diputados, el gobernador de La Paz que ha confirmado, gobernador de Santa Cruz, el alcalde, gobernador de Cochabamba.

0: Alcaldes municipales de todos los municipios de Cochabamba, los presidentes de consejo, el ejército, la policía nacional, es decir, tenemos invitados de lujo, entonces esperamos con ellos compartir esta fiesta de integración nacional, todos contentos con la esperanza puesta en Dios y con la esperanza puesta en la mamita del Cupín.
1: Alcalde, ¿qué pasa con la venta de bebidas alcohólicas? Porque se está vendiendo ya de forma normal.
0: Existe restricción y la policía como la intendencia municipal van a dar cumplimiento a lo que es la ley municipal.
2: Ayer el Consejo Municipal de Quillacollo aprobó una normativa que prohíbe la venta y consumo de bebidas alcohólicas. Sin embargo, antes del inicio de la entrada folclórica ya se veía la venta. En el informe, Iván Camacho de Radio Canchaparlaspa, Herbol, Cochabamba.

0: las 12:24. La ICAM no va a acatar el feriado de Urcupiña en Cochabamba.
1: La Cámara de Industria y Comercio de Cochabamba descarta acatar el feriado departamental por la fiesta patronal de la Virgen de Urcupiña, remarcando que la facultad de fijar feriados es única y privativa del nivel central del Estado y no así de gobernaciones y municipios. Alberto Arce, gerente del ICAM, agregó que los feligreses tendrán el sábado y el domingo para rememorar su fe, pero no se puede paralizar la actividad empresarial luego del freno a la actividad económica que significaron hasta el momento los feriados y también los bloqueos de 53 días en el país.
2: De esto nosotros hemos enviado una nota al Ministerio de Trabajo solicitándoles que rectifiquen ese comunicado que no corresponde, porque por mandato de la Constitución Política del Estado, la declaración de feriados corresponde al nivel central del Estado. Es decir, ninguna gobernación, ningún municipio puede decretar feriados al margen de los ya establecidos por el nivel central. Nosotros respetamos y valoramos la festividad de la Virgen de Urcupiña, es el componente religioso, el componente cultural. Estamos seguros que los devotos de la Virgencita tienen sábado y domingo para poder visitar Quillacollo, visitar el Calvario, acudir a la misa, etcétera. Lo que no estamos de acuerdo es que se paralice una vez más la actividad en el departamento. Recordemos, este año, además de los feriados tradicionales, cada departamento va a tener un feriado adicional, los denominados feriados del Bicentenario. Sumémoslo a esto, que en enero se extendió el feriado de Año Nuevo. En junio se ha extendido el feriado de Corpus Christi. Ahora recién en agosto se ha extendido el feriado por las fiestas patrias. Sumémosle a esto los 53 días de bloqueo. Es decir, en Bolivia, a la fecha, concluyendo el primer semestre de la gestión, prácticamente 2 meses del año no hemos trabajado. Y lo que más necesita nuestro país es trabajar. ¿Qué vamos a hacer nosotros y muchas de nuestras empresas asociadas, la gran mayoría mañana? Trabajar.
1: Informó Luis Vargas, Red Pío 12, Cochabamba.
0: 12:27, vamos al contacto con nuestro compañero Walter Unzueta ahí en el trayecto que van a seguir las fraternidades en esta entrada folclórica de Urcupiña. Walter, adelante, por favor, muy buenas tardes, bienvenido a Bolivia en Contacto. Walter, adelante, por favor, te estamos escuchando.

0: Lamentablemente no podemos entablar la comunicación con nuestro compañero Walter Unzueta. En cualquier momento vamos a tener ese detalle de lo que ya se está viviendo en las calles de Quillacollo. Vamos a otra información. Yayagua celebra su fiesta grande, la Asunción de la Virgen María.
1: En Yayagua se va

0: Águila por la Virgen que mueve al pueblo por mejores carreteras, agua limpia y contra la basura. Es la fiesta grande de la Asunción de la Virgen María, la mamá de Jesús. Bailarines de 50 fraternidades celebran este 14 de agosto la fiesta grande en Yayagua, municipio ubicado en el norte de Potosí. La Virgen salió en caminatas por los barrios en los años 80 del siglo pasado, promoviendo compromisos de vecinos y vecinas para mejorar el alcantarillado. Años más tarde, yayagüeños y yayagüeñas se comprometieron en asfaltar el camino carretero diagonal Jaime Mendoza. Luego hicieron la promesa ante la Virgen de Asunción para mejorar el agua. Gran parte de estos compromisos se hicieron realidad, no por milagro, sino por acción y lucha de las organizaciones y del pueblo. Algunos le llaman la Virgen del Desarrollo a la imagen de Asunción.
1: Población que nos visitan, extranjeros, turistas, ¿no? También a nuestros residentes, ¿no? Que estamos llegando, ¿no? Estamos viendo de todo lugar a nuestra ciudad, pedirle siempre, ¿no? Que la mamita Asunta los cuide, los bendiga siempre y que esté en una bonita estadía acá. Tal vez algunos escuchando el día de ayer, están volviendo casi de 20, 50 años, están retornando acá al municipio de Yayagua, ¿no? Y qué lindo, ¿no? La verdad.
0: Estos días se realizan serenatas, verbenas en honor a ella. La alcaldía lanzó la campaña de luchar por disminuir el uso de bolsas nylon. Está pendiente el compromiso de seguir luchando por una Yayagua limpia, sin basura en sus calles. Desafío que todavía no se ha podido cumplir. Juan Carlos Enríquez, Red Pío 12, Herbol, Norte Potosí.
2: 12 del mediodía con 30 minutos.
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3: 12 del mediodía con 34 minutos. Se registran largas filas en surtidores del municipio de Riberalta en Beni para cargar gasolina. Revendedores comercializan el combustible entre 25 y 30 bolivianos el litro.
4: Largas filas han vuelto a generarse en los diferentes surtidores de nuestra ciudad ante una presunta falta de gasolina en los siguientes días, haciendo que los ciudadanos generen largas filas para realizar la compra de este producto y provocando que nuevamente vuelva el agio y la especulación en la reventa de este producto en nuestra ciudad de Riberalta. Ante esta situación, dirigentes mototaxistas han pedido a las autoridades realizar un control estricto y además han planteado que puedan desaparecer las personas que se dedican a la reventa de la gasolina.
5: Es preocupante ahorita la nación de la cola, todos los surtidores, está sumamente vuelto a lo mismo, de un día para otro. Los revendedores de pleno luz al día están vendiendo 25, 30 bolivianos, acabo de comprar los bolivianos. Si a esta plena luz al día están vendiendo 30 bolivianos, como si esta noche va a llegar otra vez a los 70, 80 bolivianos. Entonces, ¿dónde estamos? Pues los revendedores, ¿dónde está su directorio?
4: En el reporte, Manfredo Sánchez, Radio San Miguel, Herbol, Riberalta.
3: El presidente de la Cámara Agropecuaria de Pequeños Productores del Oriente, Isidoro Barrientos, informó que su sector se encuentra afectado por la falta de combustible, el tipo de cambio del dólar y los efectos climáticos. Vamos a escuchar justamente a Isidoro Barrientos, presidente de la Cámara Agropecuaria de Pequeños Productores del Oriente, en entrevista con la revista La Mañana, en directo de Herbol.
6: Demasiada crítica, porque bueno, la anterior gestión de gobierno pasamos a STIT, pero no como ahora. Ahora de mal estamos en peor. Por ejemplo, la campaña que ha venido, hemos sufrido mucho los pequeños y medianos productores en las partes con la inundación y en la gran parte de la sequía. Y esta campaña que pasó en invierno nos ha acompañado a la humedad relativa, la lluvia, todo está... La cosecha bien, pero por falta de combustible, igual vamos a perder. No solo eso. Y mira, todo agroquímico repuesto ha disparado con el tipo de cambio dólar. Y nuestro producto nos paga en boliviano en la gallina muerta. Lo que vamos a sacar, lo que van a cosechar, van a empatar, va para cubrir la deuda, pero para mantener la familia, para pagar otros deudas que tenemos a los bancos, no alcanza. Peor, con la que no vamos a recoger por falta de combustible, estamos con eso enterrados los productores.
3: Acabamos de escuchar a Isidoro Barrientos, presidente de la Cámara Agropecuaria de Pequeños Productores del Oriente, en entrevista con la revista La Mañana, en directo de Herbol. El Comité Cívico de Santa Cruz calificó como pésima la gestión del gobierno de Rodrigo Paz y observó la falta de combustible.
7: Pésima, creo sería la misma calificación que le podremos dar al gobierno, ¿no?
8: La calificación es pésima de este Santa Cruz al gobierno de Rodrigo Paz por parte de los cívicos de Santa Cruz. Hace instantes, el presidente cívico, Loco Cochamaninis, se refirió a varios temas.
7: Se ustedes se recuerdan, el segundo día de gobierno, si no me equivoco, se lo veía a Rodrigo con la gente de Yacimiento y otros ministros en una camioneta mirando las cisternas que pasaban. Pues hoy no la vemos pasar esa cisterna. Hoy necesitamos combustible, ya no es solo diésel. Vemos los surtidores en la ciudad y en las provincias también desesperados por gasolina. Hoy la producción en Santa Cruz está disminuyendo porque no hay gente, no toda la gente llega a sus trabajos. Hoy los colegios también tienen muchos alumnos que faltan porque no hay transporte para llegar y definitivamente el gobierno se ha aplazado en esto. Pero lo peor es que no le busca solución y definitivamente una de las soluciones es que se deje ayudar con los sectores privados para que se pueda importar combustible sin la burocracia y la corrupción que se genera en Yacimiento, dicho por el mismo presidente, ¿no? Todo el monopolio que quiere tener Yacimiento es lo que está perjudicando.
8: Al parecer no hay consuelo en esta situación con la falta de diésel. ¿Qué decir el de los productores de caña, azúcar y otros en el oriente boliviano?
7: La zafra se ha tenido que extender. La caña va a llegar con un porcentaje altísimo e histórico en la disminución del rendimiento. Se ha perdido más del 20% de la cosecha de sorgo en el este. Está en un altísimo riesgo la siembra de soya para esta campaña de invierno. Y bueno, el gobierno no demuestra que tiene soluciones para esto.
8: Herbert Santa Cruz, Mercedes Fernández.
3: Choferes de Potosí dudan que Yacimientos Petrolíferos Fiscales Bolivianos incremente el cupo de carburantes durante la festividad de Chutillos.
9: Gracias. La dirigencia del Sindicato de Microbuses 16 de noviembre expresó su desconfianza respecto a los anuncios de Yacimientos Petrolíferos Fiscales Bolivianos, YPFB, sobre el incremento del cupo de diésel y gasolina destinado a Potosí durante la festividad de Chutillos. El dirigente del transporte, Jesús Ores, manifestó que el departamento de Potosí recibe mensualmente una cantidad limitada de carburantes, pero en la actualidad la cifra ha reducido, lo que provoca largas filas en las estaciones de servicios y un creciente malestar entre los conductores.
10: Portistas, dudamos de esa... dicho que dice la tanto la NH como también Yacimientos, porque si bien antes a Potosí llegaba el cupo de 8 millones mensual, ahora en este mes de junio solamente llegó 7 millones 200, entonces ya se redujo 800 mil litros más o menos, ¿sabes? Entonces, después en este mes de julio está rondeando más o menos a 7.400 de litros mensual. Entonces, el Consejo Municipal, a través del presidente, decía que para Potosí lo van a aumentar a 7.800.000. Si así fuese, a 7.800.000, no estamos cumpliendo ni estamos viendo de que está despachando como antes se hacía a 8 millones. Entonces, esto es nada creíble, porque usted sabe que en este fiesta de Chutillos las movilidades van a aumentar. La gente va a empezar a moverse, entonces yo creo que las filas no se van a perder, porque hoy en día, un día está bien, dos días está bien, y el tercer, cuarto día ya estaríamos las filas. Entonces algo no es creíble lo que dicen las autoridades.
9: En el informe, Daniel Mogro, Radio Líder, Herbol Potosí.
3: Son las 12:42.
11: El Bioparque Municipal de Oruro no renovará su licencia y será transformado en un área recreativa.

0: Como el zoológico, luego de una evaluación de la Dirección de Salud Ambiental que identificó la falta de espacios adecuados para algunas especies.
1: Tiene una licencia de 5 años que ha comenzado en enero del 2024, ¿no? Esta licencia concluye en la gestión 2029. Que el día de hoy estamos haciendo llegar al Ministerio en la Ciudad de La Paz para comunicarle de que de manera preventiva y anticipada estamos enviando esta nota para comunicar de que esta licencia que tiene, que nos habilita como bioparque en el municipio de Oruro, no la vamos a reanudar.
0: La autoridad explicó que durante el tiempo que aún resta de vigencia de la licencia, se trabajará con instituciones especializadas para establecer el destino de los animales. La intención es que algunos puedan retornar a sus hábitats y otros sean trasladados a espacios con mejores condiciones, mientras se trabaja en un nuevo proyecto recreativo para el lugar.
1: Y segundo, en estos 2 años vamos

0: a ponernos a trabajar con las entidades gubernamentales, estatales y demás, para que estos animalitos que están en el zoológico durante estos dos años procedamos entre todas las autoridades a buscar su hábitat, a buscar en base a normativa cuál va a ser el despliegue de estos animalitos a este espacio donde actualmente funciona el bioparque. No va a cesar para nada, sino lo vamos a cambiar a otra área recreativa.
1: El municipio prevé utilizar los próximos dos años para definir las características de este nuevo espacio y garantizar que el lugar continúe siendo aprovechado por la población como un lugar recreativo. En el informe, Fabiola Aquino, Red Pío 12, Herbol Oruro.
2: 12 del mediodía con 44 minutos.
3: Enseguida retornamos con el noticiero que une al país.
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7: Mi serie Nelish Ashmi ni poeta o mano yerichuca, ¿no? Yo pertenezco a la cultura del pueblo chiquitano, en el departamento de Santa Cruz, en las cinco provincias, ¿no? Todas las personas adultas, mayores, todavía hablan el idioma, ¿no? Pero los jóvenes, por diferentes motivos de discriminación, no lo estamos valorizando nuestro idioma, ¿no? Nuestro idioma, nuestra cultura, que nuestros abuelos lo han querido cultivar siempre, ¿no? Del tema de la recolección de los recursos naturales, ¿no? La agricultura y la ganadería. Pero solamente esta actividad lo hace para solamente consumo familiar, ¿no? Y no así para la venta, porque hay una cierta visión de nosotros como pueblos indígenas de todavía de conservar el medio ambiente, ¿no? La educación para nosotros allá es el tema de preservar los valores, ¿no? Que se han venido inculcando siempre, ¿no? Los valores y el tema también del respeto, ¿no? Del saludo, el tema de respetar la naturaleza, todo era para convivir, ¿no? En armonía dentro de la comunidad, ¿no? Ashini nonki ushia na no suboriki una no piatea una
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8: Avanza la hora. Estamos a 12 minutos de las 13 horas. Polémica en la Alianza Libre continúa. La jefa de bancada, Tomasa Yarwi, muestra militancia de Branko Marinković y advierte que irse con el gobierno sería transfugio.
9: Dentro de la bancada de la Alianza Libre en la Asamblea Legislativa continúan las acusaciones de transfugio o de pretender generar inestabilidad al gobierno nacional. En esta jornada, la jefa de bancada en el Senado, Tomasa Yarwi, mostró un documento que sería la militancia política de su compañero senador Branko Marinković, ya con el Partido de Libre, y que su conducta de ataques a su líder Tuto

0: droga sería un transfugio.
1: Yo hablo con pruebas. Como ustedes verán, el señor Branko Marinković tiene la militancia inscrito al Partido de Libre. Y que realmente este señor es lo único que buscan son sus beneficios personales. Seguramente ya han visto, no puedo decir en qué condiciones están yendo a apoyarle al gobierno, pero estos ataques innecesarios a Tut. ¿Acaso esto no es transfugio? Yo les pregunto.
0: Recordar que la Alianza de Libre en el Parlamento en los últimos días mostró el fraccionamiento de sus miembros de demócratas y del Frente Revolucionario de Izquierda, atacando a su líder Tuto Quiroga, de aparentemente desestabilizar al gobierno de paz, a lo cual la senadora Tomasa Yarwi rechazó enfáticamente esto.
1: Mentira, tratan de difamar a Libre y a Tuto con dos mentiras, con dos canalladas de mentiras, sobre todo que me refiero que Tuto estaría coordinando con el MAS cuando él fue el único que fue que trabajó ante la Comisión de Derechos Humanos para inhabilitarlo, ustedes saben.
0: Rodrigo Fernández, Herbol, La Paz.
2: 12:50.
3: Ahora sí, nos vamos al contacto con nuestro compañero Walter Unzueta, justamente en las calles de Quillacollo, para conocer ya el inicio de la entrada fastuosa, la entrada folclórica de la Virgen María de Urcupiña. Walter, adelante, por favor.
4: Amigos oyentes, nos encontramos con el presidente de la Asociación de Fraternidades Virgen de Urcupiña para conocer, ya se está iniciando con el ingreso de las fraternidades.
5: Bueno, sí, en realidad ya hemos arrancado, estamos avanzando como se tiene que hacer para poder llegar a lo que es el templo y ante todo, ¿no?, poder llegar con esa devoción para la Virgencita de Urcupiña, mostrando lo que son nuestros ritmos de baile.
4: Entendemos que han llegado presidentes de las diferentes asociaciones de fraternidades folclóricas del país.
5: Bueno, sí, tenemos la compañía acá de La Paz, del Alto, de Viacha, de Copacabana, de Uyuni, Tarija, Santa Cruz, y bueno, casi todo el país. Y a este lado tenemos lo que son de Pinto, Tiquipaya, de Clisa, de Punata, de Sacaba, y bueno, estamos integrando en realidad todo lo que es a nivel nacional, lo que es nuestro folclore.
4: ¿Cuántas fraternidades participan en la jornada de hoy?
5: Hoy tenemos 84 fraternidades, quienes, bueno, estamos en este momento ya llegando a los que va a ser los pies de la mamita, y también de esa manera, ¿no?, poderles rendir nuestra pleitesía con esa fe y esa devoción.
4: Bueno, esta entrada coincide con el tema del feriado.
5: Bueno, sí, en realidad estamos viendo, este es el reflejo del feriado. La cantidad de gente que tenemos, realmente esto más tarde va a reventar, y bueno, esperemos que todos podamos caber acá en Quillacollo y sobre todo recibirles a todos los devotos que han llegado del exterior y del interior.
4: Saludos a la gente que nos escucha a través de las adipiodos.
5: Bueno, saludarles a todos los que no han venido, pero que sin embargo están escuchando y que van a venir todavía. Entonces, que todos vengan para que puedan disfrutar de lo que es nuestra gran entrada folclórica y de la fe a la mamita de Urcupiña.
4: Ahí escuchábamos las palabras del presidente de la Asociación de Fraternidades de Quillacollo, Zemi Valdés. Con ese informe retornamos a Estudios Centrales.
3: Muchas gracias, Walter. El despacho entonces para conocer que ya justamente se ha iniciado con el paso del presidente de las fraternidades de Urcupiña. Justamente ya posteriormente participarán las más de 86 fraternidades que hoy van a llegar al pie de la mamita de Urcupiña. 12:52.
2: Informaciones en el departamento de La Paz. La alcaldesa de Copacabana anuncia que se reunirá con el gobierno para tratar la construcción de un puente en el estrecho de Tiquina.
6: La alcaldesa de Copacabana, Nelly Tito Díaz, ha mencionado de que se llevarán adelante reuniones importantes con autoridades nacionales en el tema de la reactivación.

0: reactivación turística a través del aeropuerto en Copacabana, pero también ha mencionado sobre la construcción del puente, esto en el estrecho de Tiquina, de que las autoridades municipales del sector tendrían que ya viabilizar este aspecto. Sin embargo, sería de gran ayuda para el sector, manifestó la autoridad municipal.
1: El tema del puente, hermana, para mí es muy preocupante y realmente un sueño, ¿no? Un sueño que todos tienen, pero en realidad para mí más es que creo que tenemos que agarrar como provincia. Nosotros somos como provincia 3 municipios y al que le corresponde es al alcalde de Tiquina, ¿no? Ver, analizar, pelear. Yo creo que nosotros estamos como primera Copacabana. Claro, a nosotros nos encantaría que lo haga una inversión, pero sabemos que también es un costo muy alto, ¿no? Muy alto, que realmente a veces vivimos de sueños. Mira, yo cuántos años ya tengo desde que he nacido, estamos con ese problema. Pero yo creo que más allá de buscar eso, creo que tenemos que analizar, ¿no? Analizar, buscar rutas alternativas, no sé, y es una forma que tenemos que trabajar.
2: ¿El tema del aeropuerto, alcaldesa, que está en su municipio?
1: En el...

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¿Cómo están? ¿Qué tal? ¿Qué tal? Buenas tardes. ¿Cómo están la amable audiencia de Red Activa? ¿Cómo están, gente hermosa? Ya estamos a través del TikTok. Uy, uy, uy. Muchas gracias al secretario, ahí está. Gracias, Solito. Buenas tardes, gente hermosa. ¿Cómo la van pasando ya esta media jornada? Che, llueve, ¿no? El tiempo está cara de suegra, dijo uno, ¿eh? ¿Qué tal, amigos? Kamisaki Hiratas. ¿Cómo están? Kamisaki Hirata, Juliaquitas. Para la gente del habla quechua. Ahí me la ya casan queche. Tucubaleacha, Malagualacha. ¿Qué tal? ¿Cómo están, gente hermosa? Bienvenidos y bienvenidas sean a esto de tu programa La Tarde Ideal de Activa. Ya estamos saliendo en el Facebook, eche, pero estamos. Secretario, vuélvase, por favor. ¿Qué ha pasado acá? Sin comentario me han puesto Cholito.

0: Ahí está, Jan. Gracias, Yolito, querido. ¿Cómo están, gente hermosa? ¿Cómo estás, Alfonso? ¿Cómo estás? ¿Qué dice? Aileen, oye, oye, buenas tardes. Paz y amor, dice Jenny Han. Ahí está la gente en el TikTok. Ahora sí lo vamos a pasar súper bien. Ahora estoy un poco más mejor, ¿no? Ahora estamos con toda, casi el 100% y estamos recuperando a la vez de nuestro salud, ¿sí? Bien, amigos oyentes, arrancamos esta linda programación, sí, gracias a los amigos del Centro Educativo Jaime Escalante. Sí, señor, ya estamos en el Facebook estamos como Radio Activa 93.9 FM Oficial, sí. En el TikTok estoy saliendo en vivo y en directo. ¿Quieres ver el cambita? Sí, andate al TikTok, sí, coloca arroba activa FM 939. Ahí lo vas a conocer a este chamaquito, ¿eh? ¿Cómo estás, Anair? Buenas tardes. Bien, amigo, 14 con 17 minutos, temperatura actual 13 grados centígrados con una humedad relativa que se posiciona en los 81% el día de hoy, sí, señor. Acompañado de viento del este a 16 kilómetros por hora. Y hay una probabilidad de lluvia de apenas el 15% para el resto de lo que queda la tarde, sí, señor. Hay que salir con sus paraguas, cuidado que me estén saliendo a retirar a los niños de las escuelas sin su paraguas, así que mantenga también esa precaución. Sí, medio raro me siento acá con este, ahora. Ahí está, a ver, hola, sí, ahora sí, ¿no? 14 con 18, estamos en día viernes, el día es más esperado, ¿eh? Viernes de soltero y solterita.
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0: llora. 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

0: 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Y ver mucho anuncio, dije, como si tuviera harto, che.
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0: 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Bien, amigos oyentes, vamos con la siguiente. Vamos con la siguiente cancioncita. Vamos a presentar este lindo tema de mis primitos. Ahí está, ponele play, Chappy DJ. 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Ahí está doña Marisita atendiendo, sí señor. ¿Cómo vamos saliendo? A ver, con el audio en el TikTok. ¿Cómo está mi querido Código Fer? Kamisaki Hilata. Tenemos 2 horas para pasarla súper bien el día de hoy, viernes. Sí, hay fiesta en Cochabamba. 14 de agosto, sí señor, la fiesta de la... ¿Cómo le dicen los católicos? Los feligreses, mejor dicho. Lo que es la Virgen de la Urcupiña. Un abrazo para todos mis mayapipi allá en Cochabamba, Bolivia. ¿Cómo estás, Cena Fabricante? Normis, buenas tardes. ¿Cómo estás, Paulina Mendoza? Graciela Condori, uy, uy, uy, ¿cómo le va, señorita? ¿Cómo dice? ¿Qué tal? ¿Cómo le va, Alfredo? ¿Cómo le va, Pastora Soto? Buenas tardes, ¿cómo está, Flore Puma? Giovanni Blanco, buenas tardes, ¿cómo estás? Viernes con el variadito musical. Puedes pedirnos rancherito, chichita, laicu, laicu, chaqueñada también puede ser, claro. ¡Ey! ¡Ey, ey! ¿Cómo estás? Dice Pro Anagua, dice Leila Mamani. Qué nombrecita en el TikTok que se pone la chica, miramos. A ver, un abrazo cordial para la gente que está también a través del Facebook Live.

Bien, amigos, 14:23. 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

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Un abrazo para la señora Antonia, para la señora Anita Mori. Gracias por la confianza. ¡Te amo, día viernes! ¿Cómo está Confecciones? Dice Anahua. Increíble, es increíble. El cambito está de vuelta, dice. Ya estoy por mi séptima semana acá en la radio nuevamente. Vamos con esta tomita, vamos con esos zapateos. A ver, hay que echarle las buenas ganas en este día. Viernes de soltero y viernes de la supercara. 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Ahora vamos a hacer unos pasitos, che. ¿Cómo le va, Producciones en Agua? ¿Qué tal? Confecciones Poncile, ¿cómo estás, Marcos? Hola, mi querida Luz, un abrazo para ustedes, un abrazo para la gente de la Lanús, la gente de Lomas de Zamora. Ahí está Palo Seco, mira ese nombre. Ahí está la voz de mi chinita. Yorito Lizen. Yorito Lizen de Rosado. Uy, uy, uy. No, ahora Yorito Lizen está con Alejandro Pauker, mira vos. Un abrazo para la gente de Perú, para la gente de Paraguay, Caruma, Tetarameta, para la gente de Bolivia. ¿Qué hay, papi? Ahora, viernes más, 14 de agosto 2026. ¿Qué hay, papi? Tetarameta, para la gente del habla guaraní boliviana. Un abrazo para Alejandro, para Jané, para ¿qué? Donato, allá en Bragado. Ahí está nuestro Tetara, también Josecito Salvatierra. Para nuestro amigo Natanael en Itembehuazo. Para la gente de Palmarito, allá también en donde ha salido el cambito. Un abrazo para nuestra ex compañera, la profe Melania Cuellar Vaca. Hola, primo, buenas tardes. Dice que era un tema de los Ronis. Uy, uy, uy.

Ay, caray. Saludos, colega. Dice un contacto para hablar sobre el tema de publicidad. Perfecto. ¿Quieres? A ver, 11-26-72-35-86 para el tema de publicidad, claro. Gracias, mi querida producción de Nahua. Ahí está. 11-26-72-35-86 es el número de Uber el Cambita. ¿Querés que te pase publicidad? Perfecto, podemos trabajar también con... Gracias a mi querida Producciones Sanagua. Un abrazo cordial para usted. Él es un compatriota boliviana, emprendedora. Ah, acá tiene una banderita de Bolivia y la banderita de Argentina, claro. 11-26-72-35-86 es mi número personal mío, ¿eh? ¿Quieren seguirme en el TikTok? En el TikTok estoy como Ever Kun, nada más. Hola, Cambita, buenas tardes. Dice, bendito dólar, dice. Que me vieron con cara de librecambista, che. Ya quisiera vender, ¿eh? Ahí te voy a responder en privado, mi distinguido. Ahí sí, yo te voy a dar el número de un amigazo que vende dolarcito, ¿eh? Yo no, capaz más después, ¿eh? Bien, amigos, 14:29, un abrazo para la gente de Paraguay.

Jaijú Paraguay, Jaijú Bolivia. Va, echa pape caru, hermano, hermano paraguayo. Un abrazo para la gente que está también ahí en el Facebook Live. ¿Cómo estás, Leonardo Emanuel, en el TikTok? María Luz Saucedo, buenas tardes. Cintura, cadera, cintura. Viernes de soltero y solterita, sí señor. 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Che, ¿en qué momento me ha puesto este temita el operador, eh? Se ha rayado conmigo, che. ¿Cómo está mi querido Germancito Aranda? Buenas tardes, Igor, saludo. Mucho frío, abrazo, dice. Perfecto, mi querido Germancito Aranda. Un abrazo para la gente del Parque Avellaneda. Ahí está la cambinga también, Angélica. Uy, uy, uy. ¿Cómo está mi querida Cris? Cris Chuna, si no me equivoco, ahí está. ¿Cómo estás? Hola, hola, buenas tardes, ¿cómo les va? Arriba, que estamos en día viernes. Música, con el variete musical. ¿Querés escuchar chichito? ¿Querés escuchar rancherito? Clásico, tropical o laico, laico. Como dice mi amigo el chichero. Manda tu mensajito a través del 11-61-25-98-25. No, mi apellido no dice. Ah, oh, no, perdón, perdón, perdón. Hola, mi querida Cris. Cris, Cris, ahí está. Un abrazo para usted. Sí, la verdad que el tiempo está cara de suegra, dice por acá nuestros amigos oyentes desde Bolivia, dice. Y ver, te ha dejado hecho fleco. La enfermedad, dice por acá, no. La verdad que no, he decaído, che, en 7 días he bajado como 8 o 9 kilos, che, gracias por sus quiéreme, gente hermosa. Un abrazo para el profe Luis Valdivia. Agradecemos también a Jorge Dayate, como envío aire del norte, ahí está. Muy pronto vamos a laburar también con ese compañero ahí. Gracias, mi querido Jorge. ¡Vamos arriba con la música! ¿Vas a bailar? Claro, voy a bailar un cachito. El doctor me ha recomendado. Hay que hacer ejercicio. Ustedes saben que al bailar uno ejercita el cuerpo, ¿verdad? Compartan la live. A ver, chicas. Cris, ahí está Luz. Vamos a escuchar música en guaraní en los Rani. Mejor dicho, los musicarios. Pebache, él soy yo. En guaraní, ¿quieren escuchar esa versión? Un abrazo para la señora Soraya Cánama en el barrio de Sildañe. Ahí está una amiga paraguayita. Ya tenemos más de 7 mensajes para acá. Bien, amigos, nos vamos a ir con otra
la otra linda cancioncita por acá. A ver, vamos a escuchar a los musicarios, luego vamos a escuchar a los Ronis. Tenemos mensajitos desde Bolivia, gracias prima Melania. Ahí está, un abrazo para el señor Rafael López, para la señorita, para la licenciada, mejor dicho, Jennifer también, un abrazo hasta Gutiérrez.

Torre. A ver, vamos con este temita musical. Perfecto, mi querida Cris. Justamente ese temita estoy colocando. Claro, de Javier el Pollito, el hermano Javier, ¿eh? Ahí está. Javier el Pollito. Un abrazo, mi querida amiga Cris.

¿Qué dice? Grabando, dice. ¿Cómo está, Chris? Grábame, grábame.

¿Cómo está mi querido Christopher? Un abrazo cordial para Christopher. Felicitaciones por el día de su cumpleaños. Hola, Camita, dice, mandame un saludo por mi cumpleaños. Perfecto, ahí está. Que Dios la bendiga mucho para nuestra amiga Christopher ahí en el TikTok. Ya se vienen más pasitos del Cambita. Gracias, Christopher, querido. Qué grande los musicarios. El tema titula Él Soy Yo, PUHG. Ahí está. Grande, grande estos amigos de Paraguay. Rojaihu, Paraguay, Rojaihu, Valena. Va, echa pa' pecar, hermano. Pero oye, vámonos con ese lindo tomito. Luego se viene el tema de los Ranits. Para eso que se enamoran, pata y todo, ¿eh? Perfecto, Christopher, pasalo, super querido. Vamos con eso, quiéreme en el TikTok, sí, señor. Señora, señorita, un abrazo para la gente que está también allá en Bolivia, en Cordillera, mi tierra natal, Gutiérrez. A ver, ¿qué dicen nuestros amigos en a través del mensajero? Muy buenas tardes, Cambita Ibarra, dice Hernán Cortés presente, que viva Bolivia, que viva, ahí está. Un abrazo hasta el Parque de los Patricios. Tenemos otra mensajita. Hola, activa, pasame un tema musical, Mic Norteño, saludos, compas, atentamente, Leo de Flores. Perfecto, mi querido Leo. 4, 5 hits, cancioncito, che. A ver, otra mensajita. Dice, hola amigazo, dice, buenas tardes, mi nombre es Uber. ¿Cómo estás, Uber? Te escribo de Parque Avellaneda, por fin es viernes. Dice, saludo para toda tu audiencia. Si podría pasarme el temita de agrupación Cumbia Bonita, que se vaya, pero perfecto, claro. Por supuesto que sí, dice, gracias y muchos éxitos para tu programa. Por favor, no te olvides de pasar mi temita. Saludo, amigazo, dice. Ahí está, 1, 2, 3, 4, 5, 8 canciones ya tenemos. Primero voy con el temita de mi amiga Cris en el TikTok. Cuidado que el TikTok dice, no, no te voy a seguir, dice. ¿Cómo está, potrita? Natalia, buenas tardes. A bailar. ¿Qué dice? ¿Cuánto por la campera, bebé? Dice. Oh, cuesta caro, hermano, ¿eh? Gracias, gente hermosa. ¿Dónde está el tema de Javier Espolli?

a ponerse alegre, chicas. Estamos en Dios Viernes. 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

Bien, amigos, nos vamos con la siguiente canción. Ya se vienen los Zunis. ¿Dónde está Lágrimas por Amor, Chica Mentirosa? ¡Ah, caray! Gracias, mi rey, dice por aquí. ¿Cómo están, Nelicita? Buenas tardes, Uche Choy. Ahí está la canción de Chris. Vamos a tirarle unos cuantos pasitos, ¿eh?

A ver, vamos con esos quieren en el TikTok. Quieren que baile el cambito y no mandan sus quieren, che. Vení, Chris, si quiere bailar.

14:45. 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

0: A ver, ¿qué nos dicen por aquí? Medio flaco está el Camba, dice. ¡Ay, ay, ay!
1: Eres tú
0: la razón. A ver, tenemos más pedidos musicales por acá. ¡Eso!

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0: Gracias, mi querida Cris.
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0: Para las chicas mentirosas. Ay, está qué linda, idioma aymarás. Qué recuerdo de Javier el Pollito.

Moquegua, Perú, ahí está. Oye, qué lindo video de Javier el Pollito. Un abrazo para la gente de La Paz, Bolivia, para la gente del Alto.

¿Qué pasó, Iber, con tu gorro? Dice. Oye, todos se fijan, cheve. Mañana voy a venir con de chor, vamos a ver qué van a decir de chor y corbata. A ver qué tal, Número uno son para la gente, che, para describirla. Bueno, gracias, mi querida Cris. Gracias, Luz. Gracias, Jenny. Un abrazo hasta Loma de Zamora. Cuídate, Iber, dice. Perfecto. Nos habían solicitado el tema de los Ronnies de parte de mi prima, che, desde Gutiérrez. Uy, uy, uy. Acá tenemos otra tomita de la agrupación Cumbia Bonita, que se vaya, dice por acá.

Lágrima y ver el convite. Vámonos con esta linda canción también. Luego vamos a escuchar los Ronnies. Tenemos uno, dos, tres, cuatro temitas, por favor, señor operador. Vamos colocando a ver la siguiente canción. Póngale play, Chapi DJ. Un abrazo hasta la zona sur de Ezeiza para nuestra amiga Cris, ahí está trabajando arduamente también. Gracias por esos quiéreme, mi querida Cris. ¿Cómo estás, Castillo 502? Gracias, mi querida Cris, la verdad, un abrazo gigante para usted, para su familia. Que le vaya súper bien en este mes de la Pachamama, claro. Sí.

A ver, ¿qué me dice por acá? Hola, prima, me mandas saludos, te estamos escuchando. Ahora quiero mi temita musical de la Ronnie, prefiero estar lejos. Un abrazo para Melania Rosado hasta Gutiérrez, Bolivia, allá en la quinta sección municipal de mi provincia cordillera. Barrio Los Tajivos, ahí está. Un abrazo para usted, mi querida prima. Gracias por seguirnos desde la distancia. ¡Caro Matentara! Gracias, mi querida prima. Ahí está Jennifer, también la licenciada. Ahí está, un abrazo para usted. Para Filma, para Olver. Ya Soropay. Ay, a ver, ponémelo el tema de los Ronnie, distinguido.

¡Ah, caray, qué lindo tema! Ahí está la agrupación Cumbia Bonita. ¡Que se vaya! Gracias, mi querido Uber, por ese temita musical. Gracias por esa solicitud. Vámonos con este tema de recuerdo. ¿Dónde está? Prefiero estar lejos. Ahí está, vamos. Ahí a ir a escuchar este lindo tema musical. Desde la Yacta Bolivia, desde el corazón de Sudamérica. Nos cantan los Ronnies.

Ahí está, qué linda canción. Ya nos vamos a la tanda comercial. Al retornar estaremos con mucho más de buena música y buenos bailes también, ¿eh? La noche, Paquito, anima, no.

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Bien, amigos, arrancamos nuestra segunda horita ya en este día viernes de soltero y solterita. Por acá me están haciendo unas cosquillitas, che. A ver, ¿qué me dice Cruz en el TikTok? Dice, otro también te libre para bailar, dice. Ya me he cansado, Cruz. No me acostumbro mucho a hacer estos pasitos locos, ¿no? No sé por qué le hice caso a Cruz, che. Bien, amigos, 15:08 minutos en todo el territorio argentino. Gracias, gente hermosa. Gracias por esos quiéreme. Gracias, Cris. La verdad no sé qué me ha pasado, pero bueno. No, tendré que practicar mucho, mucho, che, ¿no? ¿Y qué dice? Claro, Cris, vamos a seguir con unos pasos. Un cachito más, 15:09 minutos, temperatura actual del momento, 13 grados centígrados, con una humedad relativa del ambiente del 82%.

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Bien, amigos, agradecemos también en esta segunda horita para nuestras casas comerciales. 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Un abrazo, doña Maricita. Mañana vamos a estar hablando con usted también allá. Vamos a enviar dinero a nuestra familia, claro. 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De fondito un tema musical como para un viernes. Ya se viene el tema de Iberia, ahí está nuestra amiga. ¿Cómo está mi querida Norma Isabel? Buenas tardes. Iber, buenas tardes. Un temita puede ser de Iberia Comerciante, dice, perfecta. Acá nuestro amigo Leo nos pedía un tema también de un mix norteño. Iber, por favor, dice, gracias. Gracias por tu mensaje. Mira que comprenda mi querer. ¿Y qué están haciendo en este viernes? ¿Cuántos de ustedes van a salir? ¿Van a ir a bailar? A lo mejor no. Hay gente que trabaja hasta los días viernes, otro hasta los sábados y otro 24-7 igual que Ibercito, ¿eh? Bien, amigos, vamos. ¿Cómo está? A ver, René Reneco, ¿quién es este? Amigo, a ver, René Reneco, buenas tardes, ¿qué tal? ¿Cómo estás, Camba? Dice. Nahuel Villegas, buenas tardes, bienvenido. Mario Ramiro, un abrazo hasta Sao Paulo. Batalla a la gente de Sao Paulo. Hermancito Cortés, hola Iber, buenas tardes. Un tema de... ¿De qué?

A moverse, a moverse en este día viernes. ¿Cómo estás, Cayetana? Buenas tardes. Graciela, un abrazo para Graciela que están compartiendo el live. Ahí está.

A ver, ¿qué me dice por acá la gente en el TikTok? Dice otro temita ahí, verde, puede ser de muñequita. ¿Qué? Muñequita Kelly, dice. Pésame. ¿Qué? Pásame la Pilsen, dice, perfecta. Gracias, gracias, Chris.

A ver, ¿qué me dice nuestra amiga Cris? ¿Puede bailar ese tema ahí? ¡No sé bailar, Solay! Tendría que ir a una escuela de baile, ¿eh? Tenemos 1, 2, 3, 4, 5, 6 canciones más. Ahí está. Gracias, gente hermosa. Gracias por la participación, che. Sigan participando. Es tempranísimo, ¿eh? ¿Hasta cuándo me hará llorar? Tenemos más, más comentarios. Dale, metele pata y versita, dice. Un abrazo para Normita. ¡Hechicera!

¡Ah, caray! Esa pancita verde imaginaria. Para la gente que están en la recta, en la collareta, en la over, ahí está, un abrazo gigante. Estamos en día viernes. Hay que ponerle alegría, ¿no? Al día viernes, claro. A ver, ¿qué dice por acá este mensajito? Tío Iber, ya que mi mamá está escuchando, dice, por la aplicación La Radio Activa, dice, Dios lo bendiga y dedicarle un temita musical de Sagrado, madrecita mía, perfecta, mi querida Jenny. Un abrazo hasta Gutiérrez, Bolivia, Santa Cruz. Muchísimas gracias, gracias por darse ese tiempito también de poder escribirnos. La verdad que le agradecemos un montón a la gente allá también desde Gutiérrez, ¿no? Ahí está, vámonos con este temita de, a ver, ¿dónde está el grupo? Caricia. Grupo Caricia, a ver, ¿dónde está?

Ahí está el temita de nuestro amigazo también. Oye, me tiene loco con este mensajito. El uno llama. Ah, caray, no, la gente, chino. Gracias por su participación, la verdad que... Viernes de soltero y solterita, ¿no? A pesar del tiempo, hay que darle buena música a la gente, claro.

Quinceañera, quinceañera, ahí está el tema de nuestro amigo Hernancito Cortés. Un abrazo a mi brother, dice Iber, no tenés dólar para vender. No, mi estimado, che.

puta. ¡Ay, caray! ¡Llegan más mensajitos! ¡Ay, ay! 15 con 22 minutos. 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Ahí está para los cursos que se vienen para este 17 de agosto de este 2026, sí, señor. A ver, ¿qué me dice la gente por acá? Hola, Ibercito, dice, te estamos escuchando desde Lomas de Zamora. Un abrazo para Dolly. Va, eres Yapo, dice. Acá nomás trabajando. En guaraní me están hablando la gente, che.

Quinceañera, quinceañera, ahí está. Gracias, mi querido Hernancita Cortés. Vámonos con otro temita musical, señor operador. ¿Dónde está el tema de Muñequita Kelly? Pásame la pils en sala. Ahí está. Vámonos con ese temón, temón, temón también. Ah, este nos había solicitado nuestra amiga, ¿no? En el TikTok, nuestra amiga Chris. Póngale play, señor operador. ¡Oye, oye!

Corne dice, a mal tiempo, buena música, claro que sí, un tema de Sagrada. Búscame, llámame, por favor, y feliz viernes. Saludos, crack, dice, escuchando a full volumen nuestro amigo Código Fer, ahí está. Perfecto, ya se viene tu canción, mi querido compañero.

¡Ey, tú, chiquita! Vamos con ese zapateo, mi querida Cris. ¿Cómo está Freddy con Lori? Maestro Rosy, buenas tardes, maestro.

Y ver bailar, pues, dice nuestra amiga Cris. Después bailemos contigo. Un abrazo, Cris, querida. Gracias, che. Gracias por compartir el live. Carmencita, buenas tardes. ¿Cómo está Carmen Zurita? Compartan si gustan, ¿no? Si gustan, también pueden darle me enfada, me gusta, me encanta también ahí. Ahí en el TikTok está de moda, ¿no? Hace un par de 6 años, creo, ¿no? Un abrazo para Mónica hasta Santa Cruz, Bolivia, dice. ¿Qué ha pasado, Iber? Dice. Tenía una. Mejor no leo este mensaje, che. Hacen reír la gente.

0: ¡Nos vamos a la otra música!
1: Gracias, mi querida Cris. Qué linda temita musical. Vámonos con la siguiente canción de nuestra amiga Nur. Bueno, no se había pedido el tema de Iberia Comerciante. ¡Ah, caray! ¡Qué lindo tema! ¡Qué recuerdo! Y se puede bailar, se puede bailar.

¡Ah, caray! ¿Cómo está? Gente hermosa allá en Loma de Zamora. Dice, hola, buenas tardes, Cambita. Dice, qué lindo escuchar nuevamente. Lindo este mito que estás pasando, dice nuestro amigo José Salvatierra. Un abrazo para la gente de Loma de Zamora. Aprovecho también a mandar saludos allá a mi ex compañera Natalita Zanabria. Gracias por eso lindo mensaje, Natalia. Gracias por eso lindo consejo también, Me estoy cuidando. Cuídate mucho, Iber, dice.

¿Cómo está mi querida Silvia? Bienvenida ahí a la gente que se van, se mandan el TikTok. Si nuestro amigo Código quiere escuchar Desagrado, perfecto. Dos temas de Desagrado, uno para Jennifer, también hasta Gutiérrez. Puro tema dedicatorio, ¿eh? Gracias, che, gracias, gracias. Vámonos con otra linda cancioncita de nuestro amigo Eddie Piña. ¿Dónde está linda Sacaviña? Póngale play, señor operador. Nos vamos hasta Sacaba, donde la chicha ni la chica no sacaba. Saludos grandes para la gente allá en Entre Ríos, Cochabamba. Para la familia Montayo, ahí está para Edgar. Ya te compartí, señora, ¿eh? Ya te compartí. Compartí la transmisión. Ahí está el aplicativo, perdón, ahí está. Gracias a la gente allá en Cochabamba.

A ver, dice, ¿qué pasó, Iber? ¿Estás flaquito? No, tuvimos un bajón, mi querido amigazo. Mi querida amiga, las presentes que van preguntando también, las personitas, perdón, sí, no, tuvimos un bajón, pero ahora estamos recuperando, sí. Hemos perdido el peso, sí, la verdad. Y aparte acá Chris nos pide que bailemos y vamos a seguir tirando unos cuantos pasitos también. Estamos recuperando, mi querido amigo. Gracias, Monijita, por la pregunta también allá en Bolivia. Un abrazo para Noelia acá en Lugano. ¡Muévanse!

¡Manos arriba! Dice por acá en el TikTok, dice Mienchi Cambinga, dice, estás con toda la energía, ¿no? Pero claro, por supuesto. Sí, tengo más mensaje en el privado, voy a leer un cachito.

Claro que sí, mi querida Cris. Iber, se siente que es viernes, pero por supuesto. ¡Muévanse! Para la gente hermosa que están en los distintos talleres textiles, un abrazo cordial para los amigos del taller Los Ratukis, ahí para los Cambinga.

هذه بيا من الكمبيوتا. ¿Dónde está el siguiente temita? A ver, acá tenemos más mensajita. Ay, mi amiga la Chapaquita desde Villamontes. Hola, Ibercito, buenas tardes. Sí. Qué lindo verte bailar. Dice, ah, me estás chequeando en el TikTok también, ¿verdad? Gracias, Chapaquita. ¿Cómo está mi querido Luis? ¿Cómo estás, Luz? Buenas tardes, bienvenida. Vámonos con la siguiente canción porque el tiempo es oro. Che, ¿dónde está el tema de Sagrado? Búscame, llámame, póngale play, Chapi DJ. ¡Ah, caray! ¡Vamos con esta linda canción!

Y eso, pasito, dale. Sagrado. Claro, es sagrado, ¿eh? Un abrazo para los amigos del Perú también. Para Hilda Mamani Cayo, mi ex compañero que está en Francia, ahí está. Hola, Iber, buenas tardes, nos decía esta mañana. Ahora ya no, ya va a ser de noche allá en Francia. Le voy a grabar un videito. Y llámame en tu trabajo. Llámame, búscame, búscame, llámame. Gracias, Código Fer. ¿Cómo está mi querida Eustacia Yupani? Gracias. A ver, ¿quiénes más están por acá? Leonardo, buenas tardes. A toda máquina, un abrazo gigante. Claro que sí, es viernes y el cuerpo lo sabe, dice Luis, perfecta. ¡Sagrado! Un abrazo para la gente de Brasil, ahí está. Ahí está Mario Ramiro.

Ahí estaba el temita del grupo Sagrado, gente hermosa. Vámonos con otro temita musical. No era ese temita, vámonos con el temita de... A ver, nos habían solicitado nuestra amiga Janie desde Gutiérrez. ¿Dónde está el grupo Sagrado? Madrecita, ahí está para nuestra amiga fiel oyente Jennifer López. Ah, para su mamita Mel, ahí está su canción.

A ver, ¿cómo estás, Jair López? Un abrazo hasta Chile para Jerry López. ¿Cómo estás, Cambita? Un abrazo para la gente de Santa Cruz. Perfecto, ¿cómo estás, Manuel López? Puro López por acá, che. ¿Cómo estás, el Cochalo? Ahí en el

Para todas las madrecitas. El Canva se ha vuelto chichero, dice por acá. Ahora voy a poner reggaetón, vos a ver, pero bien, amigos, 15 con 45 minutos. Agradecemos también a la gente que nos va apoyando en este desafío radial. Un abrazo para la señora Felipita. Dice, gracias, joven. Dice por acá, saludos cordial para usted. Bien, amigos, nos vamos con otro lindo temita musical. Vamos a escuchar esta linda canción. Disco, disco, suena, suena, suena acá en Radioactiva. Viernes, viernes de caras acá en el Salón del Gigante, Avenida Eva Perón, 5948.

bailando, saltando de este viernes. Ahí está la canción del grupo Eclipse desde Sucre, Bolivia. Un abrazo para la gente de Sucre, La Paz, Cochabamba, Santa Cruz, Oruro, Pando, Ven y Tarija. Para los hermanos también que están allá en Tarija, en Villamonte, allá también en Caraparí. Un abrazo para Solange hasta Caraparí, Bolivia. Tarija, ahí está. En la chura de Tarija, ahí están, van como 7 personitas que nos están escuchando desde Tarija. ¿Cómo estás, Ángel Rivera? ¿Cómo estás? Doris. Sí, nos vamos, chicos. 5 minutos más y nos vamos, ¿no?

¡Qué lindo que silbas, Ibar! ¿En serio, che? Un abrazo hasta Loma de Zamora, hasta Parque de los Patricios. Disco, disco, disco. ¿Cómo está Rosimón? Qué buena música, sí señor. Vámonos con la siguiente canción, por favor, señor operador, porque si no nos vamos a quedar. Che, ahí está, vámonos con esta cancioncita de Bandido desde el norte de Jujuy, Hotel California.

Muchísimas gracias a la gente en el TikTok. Felicitaciones hoy día. Ya lo saben, los viernes es así nomás, bien movidito y con bailón, ¿verdad? Ya muy pronto vamos a traer una parejita acá. ¿Quieren o no? Quieren ver la gente ahí en el TikTok. Tanto que le encanta, ¿no? A ver, Camita, al aire, ahí, poniste las cámaras. Ahora sí, Mefe, ¿eh? Estoy en el TikTok como Evercoon. Quizá esta noche vamos a hacer el live también. ¿Quieren seguirme? Sí. Poné en el TikTok Evercoon, ahí me vas a encontrar. Tengo un video ahí con el fondo de la radio. Con el, acá en el estudio grabamos eso, ¿eh? Así que, ¿quieres seguirme? Si pone Evercoon en el TikTok, me vas a encontrar.

Ahí está mi Silva. Quieren seguirme en el TikTok, en serio, chef. Ever Cunes, colócate Ever Cunes en el TikTok, me vas a poder encontrar. 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

0: Gracias, mi querida Cris. Un abrazo hasta el sur de Ezeiza. Ahí está, Lucas Chico Fiel, un abrazo. Batalla, garota, batalla, batalla a la gente de Brasil.
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0: Vámonos con la siguiente canción. Con esta canción me voy a tener que despedir, chicos, chicas. Gracias, amable audiencia de Radio Activa. Nos hemos pasado súper el día de hoy, ¿no? No, siempre somos así, sino que, bueno, el próximo viernes de la misma manera vamos a estar con algunos bailonguitos acá también. Estamos practicando algunos pasitos, ¿Cómo está Lidia? Buenas tardes, Lidia. ¿Cómo está Nachito? Fernanda Alcázar 262. Buenas tardes. Ya me voy, chicos. Gracias a toda la gente hermosa que han enviado su mensajito, Cuídense mucho, cuídense un montón, che. Hasta el día lunes conmigo,

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4 de la tarde con 8 minutos en la República Argentina. Tengan todos ustedes muy buenas tardes. Bienvenido como siempre al sector de los clasificados de la radio, siempre con respuesta de forma inmediata. Agende, anote por favor este número que lo va a precisar. Es número de secretaría de la radio para el sector de los clasificados u otros, sí, que usted pueda requerir en el momento. 11-30-19-64-31. 11-30-19-64-31. ¿Lo notó? 11-30-19-64-31. Atención, con mucha urgencia se alquila una casa con 3 piezas grandes, comedor, cocina, baño, lavadero y patio. Esto está ubicado por Alvariño y Subiría, zona de Lugano. Los interesados tienen que comunicarse ya en este momento, preguntar y consultar al 11-53-16-76-76. 11-53-16-76-76. Siga anotando, se precisa personal, sí, una pareja, atención, se necesita personal, puede ser pareja o también personas solas, que sean

0: Rectistas, doblistas o múltiples. Esto para la confección de pantalones de tela de gym en la zona de la tablada. Atención, el trabajo es con o sin retiro. Tienen que comunicarse al 11-23-07-02-97. 11-23-07-02-97. Atención, se da un departamento en Anticrético con 3 dormitorios, con balcón, cocina, comedor y también baño, todo independiente. Esto está por Eva Perón y White. Es apto para taller familiar. Los interesados tienen que comunicarse, atención, a este número de WhatsApp: 11-26-98-30-14. 11-26-98-30-14. Atención, necesito verloquista múltiple, esto para telas de punto, reitero, necesito verloquista múltiple para telas de punto, esto para la zona de la tablada, horario de trabajo de 8 a 18 horas. Para mayor información tienen que llamar al 11-62-07-89-43, 11-62-07-89-43. Atención, necesito verloquista oficial, esto para taller de ropa liviana, remeras, pantalones, palazos, buzos. El trabajo es de 8 a 18 horas, de lunes a viernes. El pago es quincenal por prenda, atención, preferentemente que sean de la colectividad boliviana. Zona de Mataderos, tienen que comunicarse al 11-26-51-11-58. 11-26-51-11-58. Atención, se necesita verloquistas y también rectistas, pero que sepa manejar collareta. Esto para tela liviana. Pueden ser parejas o también personas solas, con o sin retiro. Estamos ubicados por Avenida Crovara y Rivera, a 4 cuadras de General Paz. Para mayor información, 11-24-74-97-79, 11-24-74-97-79. Atención, se vende taller completo de tejido, esto es urgente, 2 remalladoras Galga 12 completo con su respectivo motor, 2 over marca Ciruba, 2 rectas marca Jack, 1 Supa. Y también, como siempre, tenemos, como siempre, todas están en buen estado, Todas están en buen estado. Tienen que comunicarse al 11-35-71-60-38. 11-35-71-60-38. Atención, una señorita está buscando trabajo de ayudanta en taller de tela de gym. Reitero, señorita busca trabajo de ayudanta en taller de tela de gym, es responsable y no falta su trabajo. Esto estamos ubicados por Mataderos, quiere trabajar por la zona de Mataderos, Parque Avellaneda o también Flores. Para mayor información, 11-38-54-91-07. 11-38-54-91-07. Atención, aviso de alquiler, se alquilan 2 piezas, una es de 4x4 y la otra es 3x7. Esto está ubicado por Parque Avellaneda, preferentemente para la colectividad boliviana. Solamente para vivir, atención. Comuníquense al 11-25-10-44-13. 11-25-10-44-13. O también al 11-24-99-60-33. 11-24-99-60-33. Esto es con mucha urgencia.
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Esto es de forma urgente. Tienen que mandar un mensaje. Atención, el cochecito está ofertable. Comunicarse al 1140-44-1563. 1140-44-1563. ¿Lo anotó? 1140-44-1563. Urgente, se necesita personal para taller de tela de gym que hagan recta, doble y que sean parejas o también personas solas. Pueden ser el trabajo con retiro, perdón, pueden ser sin retiro. El trabajo es sin retiro. Tienen que comunicarse al 1151-61-21-54. 1151-61-21-54. Atención, se necesita trabajadores que hagan recta y también overlock, un poco de todo, para todo tipo de prendas, se paga por hora o también por prenda, y también se necesita una cocinera múltiple que cocine y pueda ayudar también en el taller. Estamos ubicados por Piedra Buena y UBAC, Villa Lugano. Tienen que comunicarse a los interesados que quieran trabajar al 1123-28-86-69. 1123-28-86-69. Atención, se necesita rectista urgente que sea oficial. Se necesita rectista oficial, esto para todo tipo de prendas, esto para la zona de Parque Avellaneda. Tiene que llamar el rectista oficial a este número, por favor, 1124-75-93-50. 1124-75-93-50. Atención, aviso de alquiler, se alquila una pieza por la zona de Mataderos, es de 4x5. Reitero, se alquila una pieza por la zona de Mataderos. La medida es 4x5 con baño independiente para la colectividad boliviana. Ojo, es para una pareja sin hijos o persona sola o solo para vivir o también trabajar. Tienen que comunicarse al 1125-260194. 1125-260194. Vamos con más clasificados, atención, vamos con más clasificados, atención, aviso de alquiler, se alquila una casa de dueño directo, reitero, se alquila casa dueño directo, apto para taller familiar, tiene 4 piezas, 2 dormitorios, una cocina y otro para taller, esto en la zona de jardín y primaria, a media cuadra de la parada de colectivo en plena esquina. Tienen que comunicarse a este número de WhatsApp, 11-64-68-0092. Anote el número, por favor, 11-64-68-0092. ¿Lo anotó? 11-64-68-0092. Se alquila una casa de dueño directo, apto para taller familiar. Tiene 4 piezas, 2 dormitorios, una cocina y otro también para taller. Zona de parque, zona Villa Jardín. Zona Villa Jardín y primaria a media cuadra de una parada de colectivo en plena esquina. Tienen que comunicarse al 1164-680092. 1164-680092. Consulte, por favor, consulte. Atención, aviso de trabajo. Se busca una chica, esto para tareas de limpieza, pegado de botones y doblado de pantalones de tela de gym, con ganas de trabajar. Edad promedio de 18 a 25 años, es como siempre el trabajo con retiro y muy importante que tenga referencias y que viva en Capital Federal. El trabajo, atención, es media jornada y se paga por hora. Estamos por la zona de Flores. Para mayor información, 11-62-64-98-86. 11-62-64-98-86. 86.

Atención, aviso de alquiler. Se alquilan dos habitaciones en la segunda planta y también se alquilan dos habitaciones en planta baja, con baño independiente, zona de mataderos. Tienen que comunicarse al 11-54-85-99-39. 11-54-85-99-39. ¿Lo anotó? 11-54-85-99-39. Atención, se necesita un soldador urgente. Se precisa un soldador para herrería, sí, con experiencia y que sea de nacionalidad boliviana. Atención, hermanos y hermanas, sí, atención, se necesita un soldador para herrería con experiencia. Tiene que ser de nacionalidad boliviana, tiene que comunicarse el hermano soldador a este número 11-26-57-34-48. 11-26-57-34-48. Pregunte por Freddy. Atención, señorita está buscando trabajo de aprendiz de overlock o también de ayudante de costura. Es muy responsable y tiene ganas de trabajar. Tiene que comunicarse al 11-34-97-03-46. 11-34-97-03-46. ¿Lo anotó? 11-34-97-03-46. Atención, aviso de alquiler. Se alquila una casa de dos piezas con cocina, comedor, baño y patio. Esto para vivienda por Parque Avellaneda. Tiene que comunicarse a este número 11-40-87-17-02. 11-40-87-17-02. Atención, se busca trabajo con entrega. Atención, se busca trabajo contra entrega. Sí, escucha muy bien el clasificado, ¿eh? Se busca trabajo contra entrega. Tenemos experiencia en todo tipo de modelos. Tenemos máquinas completas. Somos de confianza. Estamos en la zona de Lugano. Puede comunicarse y nosotros lo vamos a atender al 11-28-67-91-99. 11-28-67-91-99. Esto es con mucha urgencia. Y nos vamos con los últimos, atención, nos vamos con los últimos, agenda y anote. Necesito dos personas con ganas de aprender en máquina, reitero, necesito dos personas con ganas de aprender, en este caso, en máquina o de ayudante para taller de tela de gym, sueldo a convenir con o sin retiro, pero que tenga DNI. Estamos ubicados en la zona de Mataderos, tienen que comunicarse al 11-38-82-75-82. 11-38-82-75-82. ¿Lo anotó? 11-38-82-75-82. Atención, se alquila una pieza, esto para personas solas, reitero, se alquila pieza para personas solas, la pieza mide 4x3.5, reitero, se alquila pieza para personas solas, la pieza mide 4x3.5, atención, tienen que ser, pero de nacionalidad boliviana los que alquilen, tienen que ser de nacionalidad boliviana los que quieran alquilar la pieza. Anoten, por favor, 11-25-07-47-34. 11-25-07-47-34. ¿Lo anotó? 11-25-07-47-34. Atención, se precisa una señorita ayudante para taller de tela de gym. Reitero, se precisa una señorita ayudante para taller de tela de gym familiar, solo para ordenar y prolijar con retiro. Estamos ubicados por Eva Perón y Escalada. Tienen que comunicarse al 11-36-69-04-44.
04.

1136-69-0404. ¿Lo anotó? 1136-69-0404. Esto es de forma urgente. Pero vamos con los dos últimos clasificados. Atención, aviso de alquiler. Sí, de forma urgente, atención, se alquila una habitación 5x5 a parejas sin hijos o chicas que quieran compartir. Esto está ubicado por Directorio y Larrazábal, zona Mataderos. Tienen que comunicarse al 11-25-45-27-58. 11-25-45-27-58. Y nos vamos con el último clasificado, por favor, nos vamos con el último clasificado. 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Esto es con mucha urgencia.

Bueno, hasta aquí llegamos como siempre con el sector de los clasificados de la radio, siempre con respuesta de forma inmediata. Anota este número, sí, de secretaría, por favor, 11-30-19-64-31, 11-30-19-64-31, línea de WhatsApp de secretaría de la radio. Mañana estamos abiertos también hasta las 12 del mediodía, hasta las 13 horas, de 9 de la mañana a 13 horas. Si quiere venir personalmente, estamos ubicados en Avenida Eva Perón, 5950. Primer piso, secretaría. Bueno, nos vamos. Si Dios quiere, estamos de vuelta, como siempre. Ya sabe, ¿no? Por favor, el lunes a partir de las 8:30 de la mañana y 16 horas, como siempre, con el sector de los clasificados de la radio. Bueno, nos vamos, gracias, que tenga una buena tarde. Se viene Marcelo Quispe con el especial del Salón El Gigante, y luego también se viene, como siempre, nuestro compañero de trabajo, sí, John Carlos, como siempre, el cumbiandero, con todo lo que es la movida popular de la tarde de viernes y noche. Gracias, permiso, será el encuentro el día lunes 8:30. Chao, permiso.

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Ay, ay, ay. ¿Cómo están, mis amigos? ¿Cómo están? Buenas tardes, buenas tardes. Llegamos tarde. ¿Qué pasó el día de hoy? ¿Qué pasó? ¿Qué pasó? No sé qué pasó el día de hoy. ¿Cómo estás? ¿Cómo estás? A ver, ¿quién más? María Elena. A ver, hola, buenas tardes. Don Marcelo, dice, llegué. ¿Cómo estás? Che, ahora sí, vamos a compartir, chicos. Sí, vamos a compartir, por favor. Por favor, mis amigos, vayan compartiendo esta tarde.

0: veces a mis amigos. Sí, vamos compartiendo, mis amigos, por favor. Por favor, mis amigos, no será así, che. Llegamos tarde, o sea, pues. Llegué este tarde, dice Rosa, gracias por Rosita. Paili. A ver, ¿quién es Paili? El Mapu.
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0: Tan tarde, hijo de chuta, ¿qué pasó? Pasa que yo vengo, pues, de provincia, desgraciado. ¡Ya!

Jinata Sando, ¿cómo está Jinata Sando? ¿Cómo está? Buenas tardes. Bueno, chicos, vayan compartiendo, por favor. Vayan compartiendo, por favor, mis amigos. Jinata Sando, ¿dónde estás? Estamos con 13 personitas el día de hoy. Pero igual, castíguenme, azótenme. ¡Ay, ay, ay! ¡Llegó el viernes! ¡Hey, Jinata Sando, ¿cómo estás? A ver, ¿quiénes más están acá? ¿Quiénes más están acá, chicos? Vayan compartiendo, sí, vayan compartiendo, por favor. No, no sean así. No sean como Marcelo. Omar también es a Papucho, también. ¿Qué tal, Papuchito? ¿Todo bien, hijo de chuta? Hoy es viernes, sí, el cuerpo lo sabe. Norma también está en Normita. ¿Qué tal, cómo estás? Roy. Ahí está Macario también, Macario Reyes. Rosemary Gutiérrez también está. Bueno, muchas gracias, mis amigos. Sí, ahora sí, María Elena también. María Elena, pues ponete las pilas. Ponete las pilas. Mari Correa también. Atención, mis amigos, el día de hoy, acá en los ambientes de Salón Gigante, las caras y los hechores. No se olvide, por favor, a partir de las 7 de la tarde. Está lloviendo, por igual nosotros lo metemos. ¿Sí o no? Mi amigo Ruico. Ruico en los controles. Ahí está Tommy también. ¿Qué tal, mi amigo Tommy? Joana también está, Joana, sí, llegamos muy poquito tarde. ¿Por qué dice Papucho? Dice, oh, Chascaris, hoy es viernes, quiero enterrar el muerto, muertito. Hacete enterrar.

que está doña Marta. ¿Qué tal doña Marta? ¿Cuándo va a cocinar los ricos pescaditos? Roxana, también está Roxanita. Bueno, chicos, vayan compartiendo mis amigos, por favor.

Bueno, atención, a ver, ¿qué dice? Ya estoy compartiendo. Salud, salud, dice. No seas así. ¿Qué pasa? No te hagas la burla.

Ahí está mi amigo Edwin también, Eliseo Mujica. Carlos Linares también está. Campuruna. ¿Qué? ¡Campuruna! Así es. Ahí está mi amigo Polaquito. Polaquito, por favor, compartí con los amigos. Tenemos exactamente 20 minutos para, digo, 40 minutos. Para estar de 10, para estar de 4. Marta dice, a ver, hola, buenas tardes, Marcelo, saludos, tu programa, dice, genial, muy pronto cocinaré ese, pero ¿cuándo? ¿Cuándo? Camisa Ginata dice, Polaquito, tarde ese. Che, llegamos tarde, sí. Gustavo también está, Gustavito, che, Polaquito, vamos compartiendo, sí, vamos compartiendo. No podemos quedar con 20 personitas, ¿sí? Hay que pasar 100.

mis amigos. No me dice buenas tardes, Marcelo, muy tarde ya entras. ¿Qué pasa aquí, amigo? Les prometo que la otra semana estaré a las 3:20, así digo 4:20, pues. Pasa que saben ustedes muy bien que yo, ¿viste?

Hoy voy a venir a cantar Chillero y dijo, sí, vení, vas a agarrar mi micrófono. Estaba asomando cita, por eso entra tarde. Sí, no. No se escucha bien la música, dice. Ahora sí, ¿se escucha bien ahora o no? María Elena, ¿se escucha? Ese Carmen también, es Car...

gracias a Jimena. ¿Qué tal, Jimena? ¿Cómo está? Buenas tardes. Jimena, ¿cómo está? Buenas tardes. A ver, Jena dice, Jena Jara. Buenas, un saludo a Chubut, dice, desde Rosa Melfieso. Sabía del sonido, dice, muy bien, Juan Carlito, muchas gracias. Chucky también, esa, muchas gracias, Chucky. Rosa Melfieso.

0: ¿Cómo es eso, Rosa? ¿Cómo estás? Dice Jimena, yo soy bien. Yo soy, te cuento que soy bien. Show. A ver, Magalita, miren, está. A ver, vamos más audios. Vamos con más audios. Aló, buenas tardes. ¿Qué tal? ¿Qué tal?
1: Hola, Marcelo, ¿cómo estás? ¿Por qué te fuiste? Me dejaste sola. Encima no pagaste la cuenta. Te sigo esperando aquí. ¿A qué hora vas a venir?
0: Ay, no. Me fui porque eres CEO. ¿Qué dice? Che, este audio me gusta. Vamos a escuchar.
1: Hola, Marcelo, ¿cómo estás? ¿Por qué te fuiste? Me dejaste sola. Encima no pagaste la cuenta. Te sigo esperando aquí. ¿A qué hora vas a venir?
0: Ay, no puede ser, no puede ser. Yo dije que no hable. Desgraciado. ¿Por qué me bloqueaste? Dice, ¿en dónde, Jimena? En la cuenta. Yo le dije a este desgraciado que no hable así. ¿Sabes qué? Ese hoy no tuve plata el día de hoy. Digo, no tenía plata, por eso me fui así. Paga tú, ¿quieres? Eddie, ¿quién te bloqueó, Jimena? Por favor, avíseme.

que es Elvia, también Elvia, ¿qué tal? ¿Cómo estás? Gonza. No, no, yo no te bloqueé, Jimena, yo no te bloqueé. La verdad, yo no te bloqueé. ¿En cuál? ¿En cuál? ¿En Facebook? ¿En TikTok acá? ¿O en el, cómo se llama acá? ¿En WhatsApp de la radio? Yo no te bloqueé. En serio te lo digo, no sé quién es. Tienes que fijarte qué día te bloquearon eso. Sí, sale hay veces también ahí. Bueno, tienes que fijarte. Ah, WhatsApp. ¿Cómo es tu número? ¿Eres? ¿Cómo es tu número? Mándame, mándame. No, yo no te bloqueé, Jimena. Alguien no quiere que estés acá. A ver, vamos a revisar, mándame, ¿cuál es su número? ¿Quién será ese desgraciado? ¿Quién bloquea, che? ¿Cómo así van a bloquear a la Jimena? John Esteban. Después de jugar a las espaditas, tenías que pagar cuenta, hijo de chute. Ay, ay, ay. Ay, bandido. Tú no me quieres escuchar mi voz, dice. No, yo sí, ¿viste? ¿Quién te bloqueó? ¿Quién te bloqueó? No sé quién eres. Voy a revisar. ¿Qué día te bloqueé? ¿Qué día te bloquearon, Jimena? Buenas tardes, Marce, dice feliz. Tardecita de viernes. María Elena también está bailando. Chicos, vengan compartiendo, sí, vengan compartiendo. Por fin es viernes, caray.

abrazo en gigante esta noche, dice. Bueno, sí, hasta ahora, esta hora. Voy a estar hasta las... hasta usted, hasta la hora que quiera usted. Yeah.

Ahí está Deli, también Darío Estrada, también Sito. Bueno, mis amigos, no se olviden el día de hoy acá en los ambientes de Salón Gigante a partir de las 7 de la tarde, ¿sí? Las caras. Oh, qué rico que va a estar. Hoy sí, yo cocinaré los choris. Sí. Los choricitos chuquisaqueños. Vamos, compartiendo, mis amigos.

0: esa Cholita Stop Bolivia. A ver en el Facebook, a ver quién más tenga. Juan Carlos Ricardo Cardoso Balcera, perdón. Qué bueno tu programa, ese hijo de chuta.
1: ¿Quién será?
0: Grover Miguel y sus saludos. Aestro dice, estamos a full. Así entonces... Aestro me dijo, ¿quién es Aestro? ¿Qué tal, doble DJ? Milton Alanuca dice, parece que estás haciendo radio dentro de la cama, dice. ¿Será por el frío?
2: Sí, estoy haciendo dentro de la cama, caray.
0: Braulio dice, hola, ahí está Braulio. Mi hermana Aranda, buenas tardes, Marcelo, saludos, dice, está en el Facebook. A ver, Goni dice, buenas tardes, buenísimo el programa. Saludos cordiales desde Santiago de Chile. ¿Me puedes pasar un tema del grupo Marfil? Juana.
2: Muchas gracias, esta ya se viene. Hola, Marce, dice, Sara, ¿qué tal? Sara Divico. ¿Quién es Sara Divico? ¿Quién es? ¿Quién fue? Sara. Fernando Silva Floyd, se está Fernando. ¿Fernando está acá, Fernando? Saludos, Wildpa Espíritu, dice.

Hoy me dicen de todo. Pocholín dice, ¿qué ha pasado? ¿Por qué has llegado tarde? Dice, te quedaste a 30 más. Sí, habla, dice. ¿Quién es esto?

0: Este audio me gusta. A ver, vamos a escuchar de... ¿Quieren escuchar de vuelta o no? Escuchen.
1: Hola, Marcelo, ¿cómo estás? ¿Por qué te fuiste? Me dejaste sola. Encima no pagaste la cuenta.
0: Ay, no.
1: Te sigo esperando aquí. ¿A qué hora vas a venir?
0: Mañana. ¡Dios! Es viernes, Marce dice, ¿qué tal? Ahí está, vamos compartiendo, mis amigos. Vamos compartiendo, chicos. Vamos siendo tanta para la pantallita. Ahí está, mis amigos, muy bien. ¿Cómo así, Marce dice? ¿Cómo que? Hoy no pagué. Le dije a esta desgraciada que no hable. ¿Qué tal, mi amigo? Doble DJ. Así que compartan, chicos.

ya no te veo, porcelina, dice. Sara, ¿quién es? Alex Vega.

Sara, ¿cómo estás? Muy pronto estaré por allá. Muy pronto. Bueno, mis amigos, vamos compartiendo. Sí, vamos compartiendo, mis amigos. Salud, salud, salud. Por fin es viernes. Por fin es viernes, mis amigos. El día de hoy regalamos una consumición, así vamos a regalar una jarra.

Hola, Chichero, dice, buenas saludos desde aquí, la chamba, dice Jenny. ¿Qué tal, Jenny? ¿Cómo está? Te perdiste mucho tiempo, Jenny. Otra perdida, otra perdida.

Juana dice, está feo el clima, está lloviznando. Acá te cuento que en Capital está, ahorita está más o menos 18 grados a 20 grados. Acá por Mataderos.

Hombre, hola, charla más. Dice, tío, ese pasó un tevita de talismán. Se llama olvidarte atentamente. Jala. De Lomas de Zamora. Bueno, mi amigo, jala. ¿Qué dice Jenny? ¿De dónde te escapaste? Que estás con calentura. ¿Escuchaste el audio o no escuchaste? ¿Qué?

gracias a mi amigo Delfín también y Gilata Santos. Muchas gracias a mi amigo Gilata Santos. Bueno, chicos, vayan compartiendo. Sí, vayan siendo tiquitiqui a la pantallita. Por eso también llegó todo el coincide. No puede ser, no puede ser. Tan barato me vendieron, no puede ser. Caí tan bajo. Sin pagar, dice.

gracias, muchas gracias, Goni, Juan, Ricardo, Cardoso, Mari Flor, Jen, Mari, Mari Flor, perdón, Jen Cor, Juan Carlitos Ramos también, Cholitas Top. Me siguen las Cholitas Top Bolivia. Está genial esto, está genial. ¿Quién es más cerca? Limber, Limber Coro, ¿qué tal? ¿Cómo está mi amigo Limber? Ticona también está, Ticona. Brian Vargas, Silvia Vallejos también está. Yanni. Guarachi también, Lourdes. ¿Qué tal, Lourdes? ¿Cómo está? Buenas tardes. Bueno, mis amigos, atención, a 5 de la tarde con 43 minutos. Está para nuestro amigo Haaland desde Lomas,

Dice, ¿cómo gano el carro? Dice, fácil. Venite aquí, mi hermanazo, así después desnúdate. Desnuda. ¿Qué tal, Miki? ¿Cómo estás? ¿Qué tal, Miki? 3.0. Miki, ¿cómo miras a la Liz, no? Vos, desgraciado, desgraciado.

Romina, ¿quién tal, Romina? Buenas tardes. Ya te compartí con todas, dicen. Con tus cinco hermanos.

Ahí está Romina, también es Beatriz. Polaco dice, solo soy todo terreno. ¿Qué sería 5.0? O sea, ¿cómo?

está suave también. Suave. Suave. Suave. ¿Qué tal, Oscar? ¿Cómo estás? Chamaquita, ¿cómo estás, chamaquita? Eddie, alegre también. Hola, dice. Che, Marce, ¿qué pasó, chamaquita? ¿En qué puedo servir? ¿Qué dice? Un cacho, dice. Chido. Buenas tardes, bro, dice Oscar, ¿qué tal? Eddie dice, Marce, tanto tiempo, dice. Eddie Alegre, ¿quién es Eddie ahora? ¿Quién soy? ¿Quién es? Me olvidé, de eso me olvido yo. Norma,

suave hoy, dice Chama aquí. Sí, un hito. Marisol Bautista también está. Ahí está Robertico también. Te recojo con mi auto de dos ruedas. Recógeme.

0: 5 de la tarde con 50 minutos, mis amigos. Sí, nosotros ya a punto de irnos.
1: ¡Sí, tan rápido pasa la hora!
0: ¡Robertico! ¿Cómo te olvidas, Chichero? Ya está el de Movistar, ya te olvidas de nuestro Javier. ¿Quién es el Movistar? Robertico dice, hola, buenas tardes, Marcelo, saludos, ¿está Robertico? ¿Cómo estás?

Perdón, perdón. Por eso no tienes que llegar tarde, pues, don Arturo. Me atrasó la margarita. Ahí está Patrulla. ¿Qué tal, Patrulla? ¿Cómo estás? A ver, Santos, Alice, hola, Girata. ¿Qué tal, Santitos? Lunes, yo, dice. Ella le... ¡Ah! ¿Cómo estás, Eddie? ¿Cómo estás? Me olvidé. Nunca llego tarde, dice. Eddie, ¿cómo estás? Llegué tarde, dice. Bueno, yo me quedo hasta las 7 o hasta las 8. Sí, pasa que me olvidé. Yo dije, ¿quién es Eddie? Seguridad, ¿cómo está Eddie? Hoy vas a venir al Caribe, dice. Sí, sí, vengo más noche vengo. Pásame el tema de Manzanita Verde, todos tus oyentes, desde los que me conocen, Robertico. Deja de tomar, Marce. No, yo no tomo, Eddie.

0: Aquí está Jimena, aquí se está a ver. Jimena, llegó mi prima. ¿Qué tal, prima? ¿Cómo estás? Bueno, 5 de la tarde con 55 minutos. Ya pues, nosotros.
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0: ¿Qué podemos decir? ¿Qué podemos decir, mi linda gente? El día de hoy nos quedamos. Bueno, chao, Marcelo. Vamos. Ya te está haciendo, me voy a quedar.

Cari. Mucho filtro. ¿Cómo no? ¿Quién es ese? Eddie dice, mucho filtro, pareces gay. Soy gay, para vos. ¿No sabías? Era.

es a Julia. Hoy es trabajo normal en Caribe 2.0, dice la noche de karaoke. Hola, locura, y se me pasa el tema de ese cuari que se vaya con su amante por ser recién recién llegando del trabajo, dice, pero mi tema. ¿Qué me vas a pagar?

0: Eri también está. Eri, ¿cómo estás? Bueno, mis amigos, no se olviden, sí, estamos nosotros. Gracias a...
1: Vamos a cantar.
0: ¿Cómo se llama? Alicia. Ahí está Alicia, me olvidé. Perdón, Alicia, me olvidé. Me olvidé.
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0: Ya, a ver esa.
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0: Bueno, atención, mis amigos, nosotros estamos gracias a Productos Naturales de Aloe Vera, ¿sí? Bueno, estamos trabajando gracias a Alicia.
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0: Alicia Choque. Freddy Roca, muchas gracias. Muchas gracias por compartir.
3: Cebolla, señora.
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mis amigos, vayan compartiéndose. A ver si hacemos una horita de puro clásicos. Que se han hecho un Carlito, sí, en la animación, porque pasa que yo soy chacra. No sé animar bien, no sé animar bien. Yo puedo ir a bailar, sí, vení, vení, hermano Gilata Santos. Vamos a bailar entre tú y yo.

María Elena, vamos, dice. Tienes que decir con cariño. Decirle algo. Mira, María Elena, te invito, corazón. Vamos a ir a comer. Yo invito y vos pagas. ¿Cómo así? ¿Cómo? María Elena, saldremos. ¿Cómo es eso? ¿Qué pasa?

0: Miranda dice, hola Marcelo, ¿para qué lloras? Lloré. Lloré por la margarita. A Goni también. Bueno, chicos, vayan compartiendo, sí, vayan compartiendo.
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0: Ahí está Gladys.

Sonia Miranda, también a esa Andreita. Bueno, mis amigos, atención, 6 de la tarde con 14 minutos. 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Eddie Baltazar, ¿qué tal, mis amigos? Zurita, Freddy Roca, muchas gracias por compartir. Ya pues, vamos a cantar. Dice, yo no tengo tiempo. Sácate, María Elena, tiempito. ¿Sí? Lucy.

Freddy Roca también, está Freddy Roca. Bueno, mis amigos, muy bien, muchas gracias, chicos, muchas gracias. Areli también está, Cruz. Esmeralda, León también, Esmeralda, ¿cómo estás? Gregoria Cruz, gracias por ese quiéreme, Gregoria.

Frey también, hola, dice Fabiana Loaiza también. Ruiz, San Ruiz Quispe. Bueno, chicos, vayan compartiendo, sí, vayan compartiendo, vayan haciendo toda la pantallita. Me estoy animando, che, vamos a bailar, parece. No sé qué bailar. Buenas tardes, dice Gregoria. ¿Cómo está, Gregoria? También está Elena, ¿cómo estás? Está bueno la música, dice, muy bien.

Grover de ese sobrino. ¿Qué tal, sobrino? ¿Cómo estás? Juana también, esa Juana, Sonia. Bueno, chicos, vamos.

0: Gaby. Hola, dice, ¿qué tal, Gaby? ¿Cómo estás? ¿Qué tal, Gaby? Rubén Medina también está. Muchas gracias por compartir.
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0: Ya llegó John Carlos. Nosotros parece que nos vamos a ir. Bien, y vos, dice, yo también, bien, Gaby. Te cuento que estamos bien.

tema de Amaral dice: ¿qué canción querés, Gaby? Me dormí, dice Pulga. Pulga, pulga, pulga. ¿Te chupaste mucha sangre?

0: saber bailar, dice. No puedo bailar. Che. Clásicos, ¿alguien viene? ¿De DJ? ¿Quién viene? Sí, viene el DJ, viene el DJ. Muy bien. A mis amigos, no se falten, por favor. Sí, va a haber transmisión en vivo también de TikTok. Baila, dice Gaby. Contigo sí puedo bailar. 50-50 también, muchas gracias por seguir. Unos pasitos, dice.
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0: La voy a bailar ahí, 28, 28, perdón.

llega el 22 a La Plata, Amaral dice, vengo, vengo entonces, Gaby, hasta La Plata, vengo, sí. Vengo, sí. Silvio Quispe, ¿qué radio es? Radio Activa. Sí, vengo, vengo, este Gaby.

venirse y bailamos unos temitas. Uno nomás, yo no quiero uno, yeah. Toda la noche. Freddy Roca dice, buenas tardes, soy nuevo aquí en programa y saludos a todos. Está Freddy.

bueno, mis amigos, nosotros nos vamos, sí, nos vamos nosotros. Vamos a ir a una pequeña tanda publicitaria, después se viene John Carlitos, les va a acompañar hasta las 8 de la noche, sí. Después se vienen otras programaciones. Yo vuelvo el día lunes. Si estoy bien. Porque tengo que ir hasta Plata, hasta La Plata o hasta Plata. ¿Cómo sería? Gaby, vengo por ti. Prepárate. Vamos a partir de las 4 de la tarde con 20 minutos. Sí, a partir de las 4 de la tarde con 20, 30 minutos llegamos a veces. Y 30, ¿no? Alta fiesta esa. Esa noche partiré de acá de... ¿De dónde sale a La Plata? ¿De Liniers? ¿De 11? ¿De dónde sale?

0: 11, sí, de 11 vengo entonces. ¿Sí? Ahí vengo, ahí es.
1: Con la promotora internacional.
0: Me esperas en calle a Roma. Te cumples. Bueno, ya está, mis amigos. 6 de la tarde con 30 minutos. 6 de la tarde con 30 minutos.
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0: Bueno, nosotros nos vamos, sí. Ya se espera, digo. Bueno, ya se viene John Carlitos.
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0: Sí, ya se viene John Carlitos. Con la mejor programación hasta las 8 de la noche. Después se viene otra programación hasta las 10 de la noche, perdón. Ya se viene John Carlitos. Ya no, se raya mi cuarteto. A ver, tiene virus, parece. ¿Vos has cargado Triple X o no? ¿Vos has cargado, no? A vos nomás te he prestado mi pendrive. Nos vemos mañana, sí. Dale, mañana nos vemos ya en La Plata, sí. Vamos a ver qué es lo que hacemos. Chao, mis amigos. Cuídense hasta el día lunes. Chaucito, se me cuida mucho. Que tengan una linda tarde y hermosa noche. Ya se viene John Carlos.

0: ya pronto, ¿no? 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

0: 10:08 horas con 40 minutos en toda Buenos Aires, Argentina. ¿Cómo están, queridos amigos? Sean bienvenidos y bienvenidas a todos y cada uno de ustedes que están en sintonía de la radio, en nuestra plena sintonía de 93.9 en el dial. Y en breve vamos a enlazarnos a través de nuestras distintas plataformas acá en la radio. Bien, el día de hoy vamos a nosotros dar a conocer también cómo va a estar el dato del tiempo extendido. No se ve el sol, hay momentitos que se ve la claridad, por favor, no mucho filtro. Por favor, van a decir que soy Marcelo. Van a decir que soy Chelo. Si me pongo arito me van a decir Chela. Chelita, ¿cuándo Chela? Pará, tampoco. Buenas tardes, damas y caballeros, ¿cómo están, señoras y señores? Bienvenidos, bienvenidas. Ya estamos una vez más prestos y dispuestos para poder presentarles en este viernes un viernes distinto, un viernes alegre, un viernes bastante desestresante, un viernes bárbaro, un viernes bastante caliente. Bienvenido. No, saque esa champa. Sáquelo, por favor, no sea malo, no sea bravo. Bien, ya viene mi corroborador, ya un poquito como que no cuadra con mi pellejo porque... ¡Ay, ay, ay! Bien, queridos amigos, hemos querido arrancar de esta manera nosotros. Y ahora sí.
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0: Vamos a irnos un poquito variando por este lado.
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0: suavemente, bésame. Hace frío, solo bésame. Sí, voy a sentir la calentura de tus labios. Si alguna vez cuando estabas temblando en pleno invierno, has sentido la calentura de sus labios. En algún momento cuando estás en invierno, de pronto, ¿no? Le sale la calentura, pero otros exageran. Después, por el frío, se están asparando. ¿Sí o no? ¡Ay, ay, ay! ¿Cómo están, hermanos bolivianos? Estamos en el mes de nuestra patria, sin duda alguna. Reciba un saludo cordial desde el Gran Buenos Aires, Argentina. Ya les habla una vez más el amigo, el anfitrión de todos ustedes. Les saluda cordialmente. Mi nombre es John Carlos Mamani. Voy a estar con ustedes hasta las... ¿Hasta qué hora nos quedamos? Hasta las 21 horas, ¿les parece? Sí, ¿les parece? Me parece que muy bien. Vamos a coordinar por este lado. Bien, hoy se vienen también DJs invitados, viernes tras viernes vamos a coordinar y poder presentarles uno atrás del otro. Será algo asombroso, esto es la movida popular, sí señoras y señores. Saludos cordiales a nuestros compatriotas en fuera de nuestras fronteras, como nosotros también nos encontramos acá. Acá en el Gran Buenos Aires muchos se adaptaron, ¿verdad? Muchos también en busca de días mejores, en busca de oportunidades también, quizás, bueno, pues, siempre, ¿no? Siempre viendo en surgir, en crecer, en emprender y demás. La verdad, un saludo cordialísimo para todos ellos. Hay muchos como nosotros allá en el país vecino, en Chile. Hay muchos de nosotros también allá en el Paraguay. Un abrazo para todos nuestros compatriotas. Hay muchos hermanos nuestros hoy por hoy. Se han expandido hacia el lado del oriente boliviano y más allá aún todavía. Hay muchos compatriotas nuestros que están allá en Quijaro, la frontera.

Era de Honduras, Hugh. Allá en Sao Paulinho, así es, Sao Paulinho, no es así. En Sao Paulo, Honduras, Hugh, para você. Para todos nuestros compatriotas, hay muchos también que han salido, también están ahí de La Paz. Vecinos en cuanto al comercio también ahí con están en Desaguadero, algunos que también ya realmente radican actualmente allá en el Perú, la hermana República del Perú. Un abrazo. Hace hace muchísimo tiempo cuando nosotros también estábamos bueno, un nenito, estábamos peques, así como la pequeña, estábamos chiquitos, estábamos ñaños y demás, ¿no? También pues mucha gente se ha ido hacia el vecino país también, no, se han ido a Europa, a ese lado, ¿verdad? Se fueron a la España, por quiero decirlo, sí. Hay otros, muchos compatriotas nuestros en España City. No cabe duda alguna, un saludo cordialísimo para todos ellos. También en busca de días mejores. Sabemos que nuestra colectividad siempre es luchadora, trabajadora, emprendedora y demás. Son entradores. Aunque alguno que otro siempre tiene la timidez, ¿verdad? Tímidos, pero se hacen al tímido. Son tremendos los que son calladitos, en serio. Son peor que los vivos. Sí, despiertan de golpe. Ay, ay, ay, sí, verdad, la timidez a veces hay que perder, más que todo también puede ser por el acento, más allá de todo, por el acento, por el habla. En algunos lugares hablan corridísimo, sí, hablan corrido. Hay momentos que no se les, algunas cositas que otras no se les entiende muy bien. Pero solo es cuestión de adaptarse, ¿sí? ¿Verdad? Con el tiempo ya uno pues habla igual que ellos, ¿viste? Y bueno, en todo lado tiene siempre su acento, le queda a cada uno, le queda cuando de mucho tiempo vuelve a nuestro país. Algo le ha quedado ahí, ¿verdad? Igual también tenemos algunos compatriotas, algunos que otros, están en Ecuador, también están en Venezuela, también, ¿no? En realidad, nuestros compatriotas bolivianos se han expandido por todo lado. Hasta me da el don de decirlo que también tenemos hermanos bolivianos, compatriotas nuestros allá en Estados Unidos. Un abrazo cordialísimo. Bien, ya estamos saliendo a través de nuestras distintas plataformas. Vamos a saludar a las cámaras, aunque no me está agradando ese filtro. Bueno, lo hace con buena onda, Marcelo. Tampoco vamos a toquetear porque nos falta uno comprender alguna que otra cosita. Como que se me complica. Es como para darle un tiro a la cámara. Bien, queridos amigos, dicho esto, nosotros queremos arrancar junto a ustedes, también presentándoles una de las cancioncitas que queremos compartir junto a ustedes.

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0: 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Buenas tardes, gente linda, gente trabajadora.

0: hora. Ahí es su fuente de trabajo. En instante vamos a saludar también y vamos a dar a conocer a... Saludamos de inmediato a nuestras casas auspiciadoras que trabajan con nosotros arduamente. Un saludo cordialísimo de entradita. La bienvenida a nuestros grandes amigos que trabajan arduamente ahí en Salteñas Javi. Saludamos cordialmente también a nuestros grandes amigos ahí en el sector de Celina City. A nuestros grandes amigos de Maquinería Aruri, el mundo de las máquinas. Saludamos a nuestros grandes amigos de Salón de Fiestas y Discoteca Show Reina Latina. Fin tras fin de semana. Trabajando arduamente. De igual manera también vamos a saludar a nuestros grandes amigos que están trabajando ya arduamente también acá en la planta baja de la radio. Ahí en el salón gigante está todo preparado. Che, ya ha ido a probar, ya ha ido a probar a nuestro amigo Pocholo, Pocholín. Ya ha ido a probar también cómo está el saborcito. Si no ha fallado, el Masterchef. Ahí está Rubico, un abrazo. Rubencito. Prohibido fallar, si no, ya tú sabes. No hay esto. No va a haber, te conviene que lo hayas realizado muy bien. Si no, ya sabes, no va a haber. Bienvenidos, bienvenidas, la miel de tus labios. Junto a Débora nos vamos con esta buenísima canción de principio a fin. Esto es La Movida Popular hasta las 21 horas.
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Bolivia, tierra de colores vivos y ardientes, donde el sol abraza montañas y valles. Bella tierra mágica y altiva, con 9 departamentos y un litoral cautivo. Desde el altiplano de Potosí con su riqueza, donde la plata relució con esplendor, hasta Cochabamba, tierra fértil y hermosa, donde florece la vida con gran primor. Santa Cruz, la región de vastas planicies, donde el viento susurra entre cañaverales, y Beni con su exuberante selva amazónica, donde la naturaleza es madre de miles. 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

0: ¡Ay, ahora sí, ahora sí, ahora sí!
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0: A ver, vamos a ver quiénes están en sintonía.
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0: ¿Cuántos están enganchados en esta tarde, fin de semana, hoy viernes? Vamos a ver, quiero que nos llame al aire un neto boliviano. Sí, que me diga de qué departamento es.
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0: ¿De dónde es su descendencia? Le voy a regalar 5 luquitas. Le voy a hacer transferencia o bien lo vamos a hacer de carguita, ¿le parece? Un boliviano de corazón, un boliviano de corazón, un neto boliviano, también puede ser una boliviana, ¿por qué no? Vamos a habilitar nuestra línea de WhatsApp, la línea del WhatsApp. El número de la radio es 11-61-25-98-25. Llamada al aire, ya nomás. Luego me da la línea telefónica, me hace el envío de mensajito. Vamos a hacer recargo, me pasa bien su alias. Vamos a conocer de dónde eres y tienes que decirme de qué departamento, a qué departamento perteneces. Y más allá de todo, un lugar turístico del departamento de donde habitas.
2: ¡Hey!
0: Y también tiene que ser alguien que tal vez quizás

0: quizás, quizás. Ahí está, perfecto, perfecto. Muy bien, ya DJ se va poniendo en condiciones por este lado. Vamos a ir saludando por este lado. Soy de Cochabamba, Norma Fernández. Maimanta Kanki, Norma. ¿De qué lugarcito? ¿De dondecito?
1: Ya viene la...
0: Ay, ya viene.
1: Ya viene la música disco con los clásicos de los 80 y 90.
0: ¿De qué lugarcito eres? De Cochabamba. ¿Lugar turístico de Cochabamba? A ver.
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0: A ver, en los mensajitos voy a leer, ¿ok?
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0: De la punta de la avenida de Gualberto Villarruel. ¿Pero de dónde es tu de descendencia? ¿De dónde es, ponele, tu papá? ¿A dónde pertenece? ¿A qué provincia? ¿Tus abuelos? ¿Tus abuelitos? Maimanta, cuchito canquea. Parlay. Ah, punateña, muy bien, ahí está, punateña. Perfecto. Lugar turístico de Cochabamba, vamos, mandale. Vamos conociendo Bolivia.
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0: Ahí está, muy bien, una punateña de corazón, bienvenida al programa. Me encanta, quiero que se activen los corazones. De rojo, amarillo y verde. Estamos en el mes de agosto. En DC Singles 6, August. Muy bien, ahí está, perfecto, gracias. Tiene que darme clases, algunas clasecitas, pero últimamente estoy llegando muy tarde, no sé. No me sueltan. Justo tienen que tomar té cuando estoy saliendo. La conferencia, serio, ¿eh? Bueno, vamos a poner en condiciones. Vamos a lanzarnos sin tomar la merienda. Vamos a hacer dieta, ¿sí o no? De pronto, cuando aproximo acá temprano, el chelero está con otra merienda. Aunque no lo crean, me quiero dar un tiro yo. Esa merienda ya no lo hago. Queridas canciones. A ver. Junta de la avenida Gualberto de Villarruel, punateño de corazón, mis papás. Son de Piñarta. Y mis abuelos, Camacho Rancho. Ah, Rancho Camacho debe ser algo por ahí, ¿verdad? Y a ver, ¿con quién estamos? Vamos a ir verificando esta personita que está participando junto a nosotros por este lado. ¿Cuál es su nombre? ¿Tu nombre? Te lo está llevando Norma Fernández. Acá lo tenemos registrado ya. El primer mensaje al WhatsApp que está llegando. Eclipse. Baile típico tradicional de Cochabamba. ¿Cuántas hay? Y decímelos. Soltalo. Danza típica. En la entrada del Carnaval de Oruro. ¿Cuál representa Cochabamba? Vamos, mandale, soltalo. Más concursantes por este lado, vamos a ver quiénes están por este lado. Nombre y demás. A ver, por este lado, ¿qué tal Carlos Clásicos? No, es viernes, hay que activar bien el Cumbia Full. ¡Aguantá, loco! Tenemos aproximadamente hasta las 21 horas, así que ¡aguantá!
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0: Le estás bajando la moral a mi DJ que se está alistando. Sí, me va a querer dar un tiro.

0: A toda onda. Vamos a ver por este lado quiénes están. A ver por este lado. Ya estoy compartiendo. Salud. Pero vos también dices, comparte. Entonces ya, de una, salud. Che, yo estoy diciendo, compartan la transmisión, causa. A ver, compartime a ella. Hoy es viernes de todo. En Sucre, por ejemplo, saludos cordiales. En Sucre, el baile tradicional es Carabuco, el Puglia, ¿y sí o no? Ahora sí, muy bien, perfecto, se merece una suave. Se merece una suave. A ver, ¿quiénes más están con nosotros? ¿Quiénes están por este lado? Vamos a ir verificando por este lado. Van participando las personas. Muy bien, vamos a ir acomodando por este lado. Ya está perfecto, listo, predispuesto. Muy bien. Tudo bon. A ver, ¿dónde está? Más detalles de mi amiga. ¿Dónde está? A ver, está. Una teña. Ahí está Norma Fernández, Norbita. Lugar turístico, el Cristo de la Concordia. ¡Muy bien! ¡Te lo estás llevando! ¡Baile tradicional de Cochabamba! Huecas, Jalay y Salaque. Che, ¿estás segura? ¿No hay nada de Sai Sai? A ver. Te estoy queriendo ayudar, choca. A ver si podemos salir al aire, vamos a verificar con nuestra amiga. Juan Ralizun Chajá, Norma. Pero un chiquitita ya Cheni. Ama Toria Wanke, ¿ya?
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0: Y me vas a torear. Con uno de mis cuernos te voy a. Te voy a zunchar. Ay, en algún momento la vamos a enviar a la Rosita, sí, en algún momento la vamos a estrechar y nos vamos a estrechar las manos, no otra cosa, pero no se llama el pecado. Le voy a invitar a bailar unas cuequitas, ¿qué les parece? Bueno, si ella me acepta, si no, ya fui. Claro, la vamos a convencer de alguna u otra manera. Tiene que ceder. Nada es imposible, ¿o qué dicen? Sí. Dale, amigazo. Hola, buenas tardes. Voy a hacer un tema de Daisy Coari. Que se vaya con su amante. ¿De quién? De Hilo y a... Que el otro programa no me lo pasó. A la mía, chica.
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0: Es hijo de chuta, sí,
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0: Bien, se va preparando para ya salir en transmisión en vivo los clásicos. Ya va coordinando, ya está con nosotros. Vidal Cordero y lo vamos a recibir con un fuerte aplauso. En instante se va preparando. Entre tanto. Poniendo condiciones, nosotros vamos a saludar inmediato a las casas auspiciadoras. A ver, un temita te lo voy a programar, ¿ok? ¿Dónde está? A ver.
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0: Ah, que se vaya. Muy bien, que

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0: 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Nos vamos a la música, nos vamos al temita de nuestra amiga Norma Fernández. Acá está tu tema, aquí está tu tema. Escucha, escucha, escucha, escucha. 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

Acá está Querías Cumbia. Hoy es viernes. Hoy viernes de solterones y solteronas. Solterones y solteronas. Ya, solteritos. Solteritos, pero en tiempo pasado. ¡Cielo! ¿Dónde están los solteritos? ¡Cero kilómetros! ¡Hoy es viernes de locura! ¡Estamos en viernes, señoras y señores! ¡Estamos en viernes! ¡Choquito, cómo te va! ¡Hoy es viernes de caras! ¡Hoy es viernes de caras! ¡Salón Gigante está abierto a pleno! ¡Apresúrate que tempranito se acaba! ¡Ya no hay un fin de semana, aunque no me lo crean! 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

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Me encanta esta cumbia. Y de la buena. Hoy es viernes. Si estás peleado con ella. Che. No a la guerra, por favor. La vida es una sola. Nada que ver. Si quieres sacarte la mierda, te recomiendo. Tarzaneate. A puño limpio en cuatro paredes. Como Dios te mandó al mundo, loco. Más o menos hace de cuenta imaginariamente. A David y Eva sacándose la miel. En cuatro paredes, ahí no tiene que haber que mi tío, que mi hermana. Déjate joder. Que mi mamá, ¿qué es eso? Tan grandote quejando a su mamá, qué huevada. Cervecita. Arriba, mi gente. Hoy es viernes. Hoy es el viernes del deli, del delicioso. Hoy es viernes y por el chiquitingo. No, por favor. Todo vale. Cumbia, y de la buena. Sí, señor, el monstruo de la cumbia. Llegó. Sí, señor, ¿cómo te gusta? Y aquí están, y estos son los chicos de Activa. Y aquí están, y estos son los chicos de Activa. Para bailar, para gozar. ¡Epa! ¡Suavecito! ¡Eso! ¡Epa! ¡Así, mi amor!

0: 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Che, compartan, compartan, choquitos, compartan la transmisión. Así, así el copy. Vamos a contrarrestar al copy, ¿les parece? Yo te voy a costear virtualmente esto. En serio, cuate, te la debo. Te la debo, causa.
1: Rico.

En este agosto vibra Cochabamba. La entrada festiva de la Virgencita de Urquiupiña se viene con todo.

0: Bien, queridos amigos, con esto hemos concluido la segunda hora del programa. Sí, luego se viene el sector de los clásicos. Aguárdenos que nos vamos a la pausa. Nos vamos a la pausa y en breves estamos de regreso.
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Bien, queridos amigos, señores y señores, damas y caballeros, estamos de regreso, estamos de vuelta nosotros. Ya todo listo, preparado por este sector. Vamos a saludar a toda la gente que también está ya conectado con nosotros. Compartan, sí, compartan para que también podamos contrarrestar a ustedes, ya saben, ¿no? Al copy copy.

Mira, mil disculpas ahí a la gente que estaba en el TikTok hace un momento atrás. No estábamos saliendo bien, en perfectas condiciones ahí en el TikTok. Nos han pasado el dato. Siempre tengo que tener... De pronto decirles, tengo que tener algún veedor. Bueno, entonces, de todas maneras, pues ya estamos en condiciones. Y la verdad, sí, siempre... Seres humanos, en el momento menos esperado siempre tiene que sucederte algo, ¿verdad? Es igual, aunque no me lo crean, el día de ayer no era mi día.

De pronto no había agua en casa. En serio, era algo misterioso. A ver. Esto porque debe ser que algunas cañerías por la zona han sido dañadas o afectadas y han debido estar en reparación. Y bueno, más allá de todo, esto en sentido, en buen sentido del humor, ¿no? Es como el peor día de mi vida. Lo que sucedió, es que yo estaba recansado del laburo, como todo, ¿no? Como todos. Recansado, agotado, y bueno, a veces uno quiere descansar tranqui, relax. En el hogar, y bueno, luego de un arduo día de trabajo, ¿verdad? Justo no había agua. Y bueno, como yo duermo solito. Y bueno, nadie me va a oler. En serio, chicos, ¿eh? Y bueno, ya voy a aprovechar en la madrugada, como estamos en temporada de como que de laburo. Bueno, en la madrugada, madrugué, ¿cómo les puedo decir? Madrugué, unas cosas madrugué, pero en vano. Ay. En serio, chicas, madrugué en vano, porque el agua salía en la madrugada. Salía turbia porque todos los caños tenían que restaurarse. Sí, chicos. Así que tengo que esperar hasta que todo lo que han solucionado se recomponga, se restablezca. Y bueno, me esperé como algo de 15 minutos hasta que chorrear, se envuelve a su claridad el agua. Sí, chica, sí. Así, de esa manera, y bueno, luego ya llega a las 6 de la mañana. Recién el madrugador se está bañando. Sí, chica, sí. Bueno, suele pasar en los mejores momentos, a veces, ¿no? Quieres aprovechar. Y siempre dice el dicho, ¿no? Al que madruga, Dios le ayuda, dice, ¿verdad? Pero esto me salió medio raro. Al que madruga, espérate tu turno. Sí, chicas, sí. Aunque no me lo crean, en serio. Tuve que esperar hasta que salga el agua a su naturalidad, claridad. Así de esta manera, pues. Sí, chicas. No sean tampoco tan preguntoras. Muy bien, queridos amigos. Ya en breves vamos a instalar la cámara por este lado. Vamos a acondicionar y bueno, ya estamos en perfectas condiciones. En breve nada más, nosotros vamos a engancharnos con este fondo musical.

a la etapa de los 80s y 90s. Bombón, chica, chica, bombón. Claro, chica. ¡Eso! Bien, señores y señores, damas y caballeros, nosotros vamos a dar la gentileza también, vamos a agradecer la gentileza de nuestros grandes amigos también, de quienes están trabajando con nosotros arduamente aquí en el programa. Gracias a ellos vamos a presentar al DJ activo que ya está con nosotros también en esta noche ideal. En esta noche de viernes vamos a introducirnos en la etapa de los 80s y 90s. 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Gracias a nuestro gran amigo. Jonathan, un abrazo. 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Ahora sí, nos vamos enganchando. Todo listo, todo preparado. En su máxima dimensidad, nos vamos a ir con los 80s y los 90s. DJ Vidal, ya está todo listo, todo preparado por este lado. Vamos a darle la bienvenida en esta noche con uno. ¡Fuerte aplauso a DJ Vidal, Lucy Music Argentina! Exclusivamente para la movida popular. Esto es la movida de los 80s y 90s. 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Bien, nos vamos a darle bienvenida y nosotros comenzamos en esta noche.

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En algún momento a los DJs los voy a poner en competencia. A los que quiero sacarme de dudas, quiero saber cuál de los DJs tiene la máxima agenda en cuanto a la música. ¿Cuántos temas? Estos clásicos han vibrado, han brillado. Han marcado historia, han marcado rating. Pero quisiera que alguien de los DJs que se lo sabe, This is English, y me dé la mayoría de los títulos. De las canciones. Porque eso es Radioactiva, junto al programa más interactivo, La Movida Popular. Vamos, vamos arriba, gente. Arriba la

vamos a ver si podemos acomodar bien las cámaras para poder realizar ese pasito. A ver, quiero ver cómo estamos, a ver, de perfil. Me dijeron, estás todo un capibara, pero no, yo me veo normal, mira.

que de alto nivel. Otro nivel. Esos conciertos que se brindaba en serio, en realidad, era inmenso, era multitud. Era conciertos multitudinarios.

Vamos a ver cuántos DJs lo tienen toda la agenda de los clásicos. Habría que descubrir, ¿no? Habría que saber su testamento. Lo deben tener.

Hay momentos que mantienen secretos misteriosos los DJs. Explique en English, lo voy a decir. English, oh yes, oh yes, oh yes, viernes.

es. Se siente la energía contagiante de los clasiqueros de los 80s y 90s. ¡Vamos arriba! ¡Ay, solteros! ¿Cuántos se apuntan? ¿Cuántos se apuntan, eh? ¡Epa! ¡Dale el pulgarcito! ¡Dale el pulgarcito!

al igual que el sonido de los clásicos, bastante motivador.

de nuestras fronteras. ¡Vamos con esa alegría! ¡La vida es una sola! ¡Ahí están los engaños al rojo vivo!

al DJ. En instantes va a realizar

las fiestas, las que quieras. En algunos lugares era permitido, ¿verdad? Las altas horas de la noche. En algunos lugares no, no, no, como que no. No se podía. A mucho tardar era hasta las 10 de la noche. 22 horas, 9, 10. Se cortaba el mes de primavera.

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Saludos ahí en Cochabamba. Un abrazo cordial para todos los grandes DJs también. Allá en Oruro, de igual manera, un abrazo. El poder de la música. Saludamos a Radio Concierto, Radio Color, Radio Calcuta Digital. De aquellos años, saludos y

¿Cuánto vamos, sigue? Un abrazo. Saludos para el clasiquero. Bernabé, ¿cómo estás, papá? Un clasiquero. ¡Listo! Voy a saludar también allá en Cochabamba. A la gente de la zona del Chapare, un abrazo. Salud para

Tenemos más saludos por este lado. Saludos para Omar Rufino. Ahí en Oruro City, un abrazo. Saludos, mis polis.

es mi polizonte. ¿Por qué? Porque es mi poli, el más entrador del barrio. Aunque no lo crean, ¿eh? ¡Sí o no, sargento!

Bien, ahora sí. Vamos subiendo de a poquito. Sí, la gente se va sumando. Se va sumando. Saludamos a Marcelo. ¿Cómo estás, Marcelita? Bienvenido. Ahí estás con nosotros. Bienvenido, se va enganchando también.

vamos subiendo, comparta, comparta. A ver, ahora sí.

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Speak it English, dice por este lado, epa. English, English. Ya estamos, estamos por ahí cerquita. Hey, oye. Estamos en August

A ver. El DC Singles vamos a ir de enero hasta diciembre. And January, and February, and March.

said better. I thought. This is English. Woo! De a poquito vamos aprendiendo. Es complicadito, ¿ok? Debe estar Zaz ahí. Los seguidores de ellos en TikTok, gracias por tanto cariño.

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1: Bien, queridos amigos, estamos de regreso luego de una breve tanda publicitaria. Nos ha pescado, sí. Hay momentos que también tenemos que estar bajo el límite del horario y también respetar a nuestras casas oficiadoras que también trabajan e informan parte de lo que es el staff de la radio durante toda la semana, ¿verdad? Se respeta. Muchísimas gracias también a todas las empresas que siempre brindan su aporte y el apoyo incondicional acá a nuestra FM para que también estemos trabajando durante todo el equipo de la radio, el complemento durante toda la semana, trabajando arduamente, siempre trabajando para ustedes, para que ustedes también, quienes nos siguen del otro lado, la pasen muy bien del otro lado. Tenemos música de todo y para todos. Esto es tu radio activa, 93.9. Muy bien. Nos vamos al otro sector, siguiente sector. DJ Vidal ya está también justamente coordinando por ese lado. También el DJ se olvidó, hay que colocarle otro reloj en su frente. Muy bien, Vidal. Vamos a arrancar con otro segmento y otra secuencia de cuanto a los clásicos de los 80s y 90s, acá en la movida popular. A través de tu FM, Radio Activa 93.9.